0: 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Hora
1: 21:05.
2: Temperatura
1: 10 grados.
0: Humedad
1: 88%.
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15 minutos de las 21. Bueno, tenemos nueva hora con lista de canciones, lista de éxitos. ¿Cómo va ese regreso a casa? ¿Cómo están? Olis Corazón, soy Mercedes. Hola, ¿cómo estás, Mercedes? La amiga de la City. Quiero que saludes a mi nieta Melanie, que le deseamos lo mejor del universo, se lo merece porque es una bella personita. Feliz cumple, te amo con el alma. Un besote grande para ella, para tu nieta Melanie. Feliz cumple, Melanie. Muchos, muchos besotes. Gracias, Mercedes. Así que por ahí nos manda el mensaje. Bueno, y ahora aprovechó de mandarnos el mensajito por el cumple de Melanie. Feliz cumple, Melanie. Bueno, ¿quién gana por acá? Yo quiero que gane Argentina, pero creo que Inglaterra dice puede dar la sorpresa. Interesante apuesta, ¿eh? Los ingleses siempre generan expectativa. ¿Hacemos lechada para Argentina? Dale, ¿te parece? ¿Te parece? Eso para Luciana. Saludos, ¿cómo estás, Luciana? Sea quien sea el campeón, lo importante es disfrutar otro mundial. Está la Argentina ahí entre los favoritos. Y cada mundial nos regala historias, emociones, recuerdos que duran toda la vida, tal cual, ¿no? Un nuevo mundial que se aproxima. 388-473-7873, me contás por ahí también. Bueno, ¿quién es para vos los favoritos? La Argentina, ahí, en ese orden. Pero si no gana Argentina, ¿quién? Grecia, España. Brasil, no, final con Brasil, vamos. Bueno, y arrancó también la última práctica de la selección.

Selección Argentina antes de enfrentar a Islandia. Scaloni que define el equipo. Van a estar, dice Scaloni, llevó tranquilidad sobre los lesionados de la selección argentina antes del Mundial. Ante la consulta de cómo evoluciona la lesión del Dibu Martínez, fue claro, el viernes será un día importante, le sacarían parte de lo que tiene en el dedo y en base a sí se forma el callo o no, sería una buena señal para esos últimos días, expresó. Y también salió a aclarar una polémica sobre Messi y el armado del equipo de la selección argentina, ¿eh? Aprovechó para desmentir una versión instalada en la prensa europea que Lionel Messi incide en el armado de la formación de la selección argentina. El rumor fue tal que llegó hasta Roberto Martínez, técnico de Portugal, quien, al ser consultado sobre el tema y desconociendo el origen del malentendido, marcó diferencias con su propia gestión de Cristiano Ronaldo. El otro día me preguntaron que un medio de Argentina, si yo hablaba con él, con Messi, antes de los partidos, y un medio de afuera tergiversó la respuesta. Me parece bien aclararlo porque le preguntaron al entrenador de Portugal si él hacía lo mismo con Cristiano Ronaldo y como no sabía de dónde venía la pregunta, el entrenador dijo, nosotros trabajamos de manera diferente. No es cierto, él trabaja de la misma manera que yo. El equipo lo arma el DT. Claro. Se están generando rumores por ahí para que de alguna forma la gente diga, ah, Messi es el que infiere cómo se arma el equipo. Y no, el DT es Lionel Scaloni. Claro. Guiño, guiño, dice. Malos. Ricky Martin, Tini, Los Ángeles Azules.

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Bueno, por ahí hay alguno que se quedó con la duda. ¿Quién va a jugar el amistoso ante Islandia mañana? Va a jugar. Lionel Scaloni confirmó que Lionel Messi estará presente en el segundo amistoso de la selección argentina antes del Mundial.

0: Va a jugar mañana, pero todavía no sabemos cuántos minutos va a tener. Lo hablaremos con él para no correr riesgos, dijo, sí. Argentina, que viene de ganarle 2-0 a Honduras, cerrará su preparación frente a Islandia este martes 9 de junio desde las 22 horas en Alabama. Scaloni también confirmó que Gonzalo Montiel, Nahuel Molina y Nico Paz están disponibles, mientras que Leandro Paredes se sumará en los próximos días. Bueno, con esto de la confirmación, Lionel Messi jugará el amistoso de Argentina ante Islandia mañana martes.
1: En Radio City, hora
0: 21:30.
2: Temperatura
0: 10 grados.
1: Humedad
0: 89%.
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0: para mañana, que hay un cambio en el sentido de circulación en las calles muy transitadas en el acceso sur. Cambios de tránsito mañana martes. Obras de reordenamiento vial en el sector de Avenida Corrientes, Avenida 10 de Junio, Avenida Párroco Marsque y también el ingreso desde la ruta provincial número 1. Se trata de una zona de alto movimiento vehicular donde confluyen 5 esquinas. Circularán a diario numerosos autos que ingresan y salen de la ciudad. Con los cambios, Avenida Corrientes tendrá sentido único desde Párroco Marsque hacia Mejías. Avenida Mejías circulará desde Corrientes hacia Párroco Marsque y Avenida Párroco Marsque tendrá sentido desde Mejías hacia Corrientes. Y además se prohibirá estacionar sobre Avenida Corrientes entre Párroco Marsque y Mejías para ordenar mejor el tránsito que ingresa desde Ruta Provincial número 1. Bueno, a tener en cuenta, igual mañana salís con anticipación si tenés que circular por esa zona y presta atención a la señalización vial, ¿sí? Por las dudas, ¿sí? Ya veo que se hacen un lío mañana. Por eso, bueno, salir con anticipación para que no digan, ay no, me hice un lío, cortaron esta calle, esta otra. Se van a implementar cambios en el sentido de circulación en la zona de las avenidas Corrientes, Mejías y Párroco Marsque con el objetivo de ordenar el tránsito y mejorar la seguridad vial. Estará prohibido estacionar sobre Avenida Corrientes en el tramo comprendido entre Párroco Marsque y Mejías.
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no. Bueno, hay de todo, ¿eh? Hay un ranking de los más facheros del mundial. Argentina lidera. No. Bueno, arranca el mundial y hay temas importantes, como este tema de... del ranking de los más facheros. ¿Cómo es eso? Bueno, táctica, formaciones, candidatos al título. No. Los más facheros. Hay 11 elegidos y Argentina juega de local, pero nos dejaron afuera varios de la escaloneta, que nos parece raro también. ¿Por qué dejaron afuera? Está, por ejemplo, en este... en esta lista está Lucas Zidane de Argelia, Ferran Torres de España, Rodrigo de Paul, bueno, Argentina, Jude Bellingham de Inglaterra, Santiago Jiménez de México, Kevin Trapp, Alemania, Nico Paz, Argentina, Achraf Hakimi de Marruecos, Antoine Griezmann de Francia, Leandro Paredes de Argentina, Theo Hernández de Francia y Tim Payne de Nueva Zelanda. Este último, bueno, me parece que ingresó porque... no, ya se hizo viral, claro, ¿no? 3 minutos para las 22. De Paul, en serio, dice Rocío. Bueno, después digamos que tiene lo suyo también, ¿no? Temas importantes. Tema importante. Lista de facheros. ¿Quién organizó esto? Y chicas deben ser, dice Fede. Y puede ser, pero no sabemos.

0: en Radio City. Hora
1: 22.
2: Temperatura
1: 9 grados.
0: Humedad
1: 90%.
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15 minutos de las 22. Bueno, por acá escuchando, me dice Dani de Palpalá. También llueve, dice. Tomando un té calentito ahora que volví del trabajo. Qué postal de invierno, ¿eh? Muchos ahí aprovechando también para tomar algo calentito. Daniela me dice, la lluvia pone el sonido. Qué lindo. Bueno, cuando estás en casa, ¿no? Miguel de Alto Comedero también por ahí, recién llegué del trabajo, por suerte antes que empiece a llover más fuerte, ¿eh? Bueno, vamos a tener llovizna por lo menos hasta el final.

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22-24 por acá, me dice Kiara llegando. Bueno, ahí está, le hacemos un lugarcito a Kiara, bienvenida Kiara. Pero por acá también se va sumando Carla de Perico, saludos a la gente del interior también. Estoy debajo de una manta viendo cómo llueve por la ventana. Hay planes simples, ¿eh? A gente le gusta ver la lluvia, sentir la lluvia o escucharla simplemente. Saludos para Roberto, me dice en San

Pedro de Jujuy, bueno. Que hablan de lluvia, me dan ganas de comer tortas fritas. Para los mates, ¿no? Pero, ¿qué está preparando para la cena? Mensaje peligroso de la noche, torta frita. 388-473-7873, me contás por ahí también. Bueno, ¿cómo va tu noche de lunes? Gracias, corazón, un beso grande para vos también. Saludos para todos, Lore, me dice, ya estoy en casa. Feliz de escucharlos. Bueno, como siempre, es un placer, en esta casa, en la compañía de la radio. Bueno, y esto que pasaron los días, el adiós del indio al indio Solari. Más de 1,000,000 de personas despidieron al indio Solari, su último adiós. Quedó entre los más convocantes de la historia. Por ejemplo, entre los generales más convocantes de la historia argentina, Eva Perón, entre 2 y 3 millones de personas convocó, ya que falleció en 1952, que fue velada en la actual legislatura de Cava, se mantiene como el más multitudinario y extenso, duró 16 días. Juan Domingo Perón, más de 1,000,000 de personas también. El expresidente murió en 1974, apenas un año después de asumir su tercera presidencia, tras una larga proscripción. Fue velado en el Congreso de la Nación. Diego Armando Maradona, entre 500,000 y 1,000,000 de personas. Y en 2020, el contexto pandémico, recordemos que también limitó la cantidad de asistentes por restricciones, fue velado en Casa Rosada. Igual, 300,000 y 1,000,000 de personas en plena pandemia es un montón. Néstor Kirchner, entre 250,000 y 500,000 personas, falleció en 2010 en un día de censo. Recuerdo, fue velado en Casa Rosada. Carlos Gardel, 100,000 personas. Murió en 1935 tras un trágico accidente aéreo. Sus restos llegaron a la Argentina para ser velados en el Luna Park. Bueno, y el adiós más reciente, el indio Solari. Tras vigilias autoconvocadas en Parque Eduardo y Plaza de Mayo, su cuerpo fue velado en Parque Domenico, Avellaneda, generando más de 7 kilómetros de filas. Más de 1,000,000 de personas despidieron al indio este último adiós entre los más convocantes de la historia. Y en tiempo de tecnología, ¿no? En redes sociales, la despedida quedó marcada como uno de los acontecimientos más impactantes de la historia cultural argentina. Más allá de los números, la magnitud de la despedida refleja el vínculo único que el indio construyó con su público durante décadas.

20 minutos para las 23. Vamos por acá, me dice Kiara. Ay, ¿cómo te fue el fin de semana? No me contaste, ¿verdad? Ay, no. Estuvo flojito y eso que estuvo fresca la jornada de sábado y domingo también, ¿no? Más el domingo. No. Ufa. Teníamos que comprar nosotros para que te siga la suerte. Te mando un besote grande, Kiara. Vamos, vamos que se puede. Ufa. Hola, si estoy escuchando Radio City por acá. Hola. Puede pasar Luis Miguel. Bueno, algo de Luis Miguel puede ser. O Los Redondos. Un poco de Amor Francés. Bueno, también puede ser ahí recordando al Indio Solari. No, por supuesto, vos llegás hasta donde puedas. Dale, dale que vos podés. Kiara, no pienso bajar los brazos. Dice, no. ¿Mis niños suenan hoy? Sí, por supuesto. Están en la lista de éxitos. Besos para Guti, no. Guti. Ya vamos a estar con el cumpleañero misterioso, pero Guti no juega. No, te mando un besote grande, Guti. Ya vamos con el cumpleañero misterioso, sí. Porque aparte es uno muy querido también. Claro. Hablando de queridos, de estimados por ahí, fanáticos de Pixar, porque se viene la nueva aventura de los juguetes más famosos del cine, y hablamos de Toy Story 5, claro, que llega a los cines el próximo 17 de junio, ya genera expectativa, y entre las novedades para el público latino, se confirmó que la cantante y actriz Belinda prestará su voz al personaje de Lily Pad. Pero no será la única figura de la música presente en el proyecto, ¿no? También participará Bizarrap, uno de los artistas argentinos con mayor proyección internacional en los últimos años, ya lo habíamos comentado también hace algunos días atrás, sumándose a esta esperada producción. Sin duda, bueno, Toy Story sigue encontrando la forma de renovarse, conectar con nuevas generaciones, mientras que quienes crecieron con Woody, Buzz y compañía se sienten ya con nostalgia, ¿no? Por esta peli, volver a encontrarse con estos personajes. ¿Cuál es tu personaje favorito de la peli Toy Story? En este caso, bueno, cualquiera, ¿no? De los anteriores, por supuesto. ¿Algún otro juguete? Woody, Buzz Lightyear.

¿Cuál es tu favorito? Bueno, y ahora hay nuevos personajes también que van apareciendo. En este caso, bueno, el de Belinda. Claro. Que hará de la voz de Lilipad, que es esta tableta. Ahora se quiere robar la atención de los niños. Aguafiestas Rex, dice. Bonnie, me dice por ahí. Bonnie. Dice Lore Bonnie. La niña, bueno, ella sigue, continúa. Woody, me dice, fue por años mi favorito.

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5 minutos para las 23. Por acá se va sumando Nan. ¿Cómo estás, Nan? Clau, ¿pueden decirme cómo estará el pronóstico para mañana para preparar a los peques? Están aquí y te mandan saluditos Sofi y Lisandro. Hola, chicos. Bueno, están a punto de ir a dormir, ya me imagino. Espero. Bueno, para mañana martes mínima de 10, máxima de 13. Baja la mínima y baja la máxima también, ¿no? Lo que fue el día de hoy, un poquitín más fresco. Un poco de neblina en la madrugada, luego hay pronóstico de lloviznas, 10 a 40%, baja probabilidad, pero va a estar nubladito. Mayormente nublado también por la tarde, sin pronóstico de lluvias y por la noche también. Nublado con neblina, sin pronóstico de lluvias. Y también recordamos esta movida solidaria, la Masterclass, por Rodrigo, por nuestro querido atleta Rodrigo Abam. Están preparando esta movida solidaria para el 13 de junio. Rodrigo, que fue convocado por la selección argentina de natación para representar al país en el Mundial en Portugal. Así que también podemos colaborar participando de esta movida solidaria Masterclass, que comienza a las 14:30 horas en el Club Alto Sornosapla. Todo lo recaudado será destinado a colaborar con los gastos de participación de Rodrigo en esta importante competencia internacional. Así que damos un beso grande para Rodriguito Abán también. Días pasados estuvimos hablando con el papá. Le deseamos lo mejor. Muchos, muchos éxitos. Esta movida solidaria para Rodri Abad. Así que un besote enorme para él. Bueno, para toda la familia, esperamos colaborar todos, ¿eh? Gracias, Facundo. Beso para vos, bienvenido. Por acá, hermosa noche para todos. Aunque muy fresquita, me dice. Sí, un poco fresca. Con llovizna, ¿no? En algunos sectores un poco más, un poco menos. Mira el tema del mundial, me dice Nan. 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
1: Estamos en la última hora, 7 minutos de las 23. Bueno, están algunos ya en casa, dispuestos a descansar. Otros están saliendo a esta hora, bueno, también ya para esta última hora de este lunes. Tenemos cumpleañero misterioso. A ver quién es el artista que hoy está de cumple. Es uno de los cantautores más importantes de la música argentina. Compuso canciones que se convirtieron en verdaderos himnos que siguen sonando generación tras generación. De hecho, hay unas canciones que fueron reversionadas en este último tiempo. Compartió escenario, grabaciones con grandes artistas internacionales. Bueno, hasta ahí las pistas. Después tenemos más pistas igual, ¿eh? ¿Cuántos años está cumpliendo este artista? A ver, ¿cuántos está cumpliendo? Yo sin mirar por acá te diría capaz que 60, puede ser. Más. 68 años se está cumpliendo. Empezó muy jovencito, ¿eh? Nació en Buenos Aires el 8 de junio de 1957. Bueno, hay más pistas, ¿eh? A ver, ¿quién adivina el cumpleañero misterioso de hoy?

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¡Qué temón! Le mandamos un beso grande para Gaby. Alex Ubago, Amaya Montero, Sin Miedo a Nada. Buenas noches, como siempre la mejor compañía a esta hora, regresando a casa. ¿Será que hoy es el cumpleaños de...? Me dice Darío. ¡Oh, Darío, acertaste! Por acá Kiara también. ¡Buenísimo! Dicen por acá... Ah, sí. Acertaste también, Kiara. Lucas de Alto Comedero me dice, ¿será que es Fito Páez? No, no es Fito Páez, ¿eh? Buena, igual la respuesta, Lucas. Pero no es el rosarino de los lentes eternos, no. León Gieco me dice, Sandra de Perico. Tampoco. Aunque comparte con nuestro misterioso artista eso de escribir canciones que llegan al corazón. Javi me dice, Andrés Calamaro será el salmón, sigue nadando, pero por otro lado, no es Andrés Calamaro tampoco.

Pero cuántas canciones. Eso que estábamos hablando de Toy Story 5, de la participación de Belinda, de Bizarrap. Y también, bueno, que siga aumentando expectativa por el estreno, ¿no? La gran sorpresa es que Taylor también anunció la canción original para la película. Se trata de I Know It, I Know You, un tema especialmente creado para acompañar el regreso de Woody, Buzz y toda la pandilla a la pantalla grande. Lo teníamos en el tema de la semana. Hermoso. Bueno, y también hablando de hits, nos metemos en modo mundial porque la escaloneta ya tiene su propia banda sonora rumbo a la Copa del Mundo 2026 y el encargado de ponerle ritmo a la ilusión argentina es Ulises Bueno, que acaba de presentar Escaloneta Mundial, la canción oficial dedicada a la selección argentina, con todo el espíritu de cancha, una letra para cantar a todo pulmón y el respaldo de la AFA, el tema que busca acompañar a los hinchas en el camino hacia una nueva aventura mundialista. El videoclip de esta canción fue grabado junto al Obelisco, uno de los lugares que quedó para siempre ligado a los festejos de la tercera estrella, y ya se puede escuchar en todas las plataformas digitales. Y como la radio está para eso, para compartir la música. Subí el volumen porque ahora en Radio City suena la nueva canción de Ulises Bueno, Escaloneta Mundial.

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Mi sobrina también cumple años hoy, me dice Kiara. Se llama Yamila, un beso grande para Yami. Bueno, hablando de cumpleañeros, por acá ya acertaron. Acertó Darío. ¿Quién más por acá? Kiara, también Guti. Un beso grande, Guti. Lori también acertó. Muy bien. No se diga más, ¿eh? El cumpleañero misterioso de hoy es Alejandro Lerner. Que apuntaban a uno de los grandes cantautores de la música argentina, autor de clásicos, grandes clásicos, ¿eh? Uno más lindo que otro. Nacido el 8 de junio de 1957, hoy celebra 68 años. Acompañado por una trayectoria llena de éxitos que marcaron a varias generaciones. Ale Lerner está de cumple hoy, ¿eh?

los últimos minutos. 5 minutos para llegar a la medianoche. Ya para el cierre de esta jornada. Segundo para mañana. Mínima de 10, máxima de 13 grados, según lo que indica el Servicio Meteorológico Nacional. Para mañana martes 9 de junio. Con esto llegamos al final. Mayormente nublado va a estar mañana. Probabilidad de lloviznas para la mañana, 10 a 40%, luego mayormente nublado. Saludos por acá, Kiara. Me voy a despedir con tiempo porque el sábado mi internet me jugó chueco y no pude, me dice. Te mando un besote grande.

0: puesto número 9.
1: Sebastián Yatra, Canción para regresar.
2: Número

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0: Muchísimas gracias. ¡Aguante Capanga, loco!
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arriba, arriba, arriba, arriba. Dale, que hoy va a costar, dale, que hoy va a ser difícil, complejo. Hoy va a estar hoy le pone un nivel más de dificultad. No sé si estará nuestro amigo Pedrito Gamer escuchándonos en algún punto, pero nos tendría que marcar, ¿no?, qué dificultad va a tener hoy para salir de la cama, porque realmente ha bajado la temperatura desde ayer, el cielo está totalmente cubierto, hay neblinas, la visibilidad es bastante, no digo demasiado, ¿no?, difícil en la ruta, pero hoy va a ser de esos días complicaditos. Así que doble dosis de actitud, una

0: cucharada más de café. Y arriba Jujuy con el volumen un poquito más alto. ¿Cómo andás, Agus? Feliz martes, 9 de junio. ¿Cómo andás?
1: Feliz martes, así es. 9 de junio, la verdad que excelente.
0: Muy
1: primero,
0: bien,
1: porque hoy es martes romanticón, oh, entonces... Lindo. Viste, nosotros ya venimos con otro tono, con otra idea, con otra actitud, con otra energía, porque ya venimos pensando quizás en esa persona especial, ya venimos pensando quizás en ese mensajito lindo que podríamos mandar el día de hoy. Y además, hoy juega la escaloneta.
0: Hoy juega la escaloneta, ya mismo decimos que se pasó para después de las 10 de la noche. Hay algo que es lo que vamos a tener que convivir, AU, con este mundial, que tiene que ver con lo, como nos pasa habitualmente acá también, ¿no? Con alertas. Pero alertas por tormentas eléctricas, alertas por lluvias, alertas por hasta huracanes y todo.
1: Uy.
0: Porque tenemos tres países geográficamente tan amplios y con distintas situaciones que es muy complejo. Ya en algún momento lo vivimos esto con, voy a buscar el antecedente, pero con Inter Miami, ¿no? En donde, claro, hay un protocolo. Si hay demasiados rayos, si hay demasiados relámpagos, si el cielo se pone áspero, el partido se suspende y los jugadores al vestuario, ¿sí? Y no es que se suspende al vestuario y se termina el partido, a esperar. O sea que un partido puede llegar a tener una espera larga de una hora y media. Este protocolo lo vamos a repasar el día de hoy, te lo prometo, porque, claro, tenemos la costa atlántica, la costa del Pacífico, Canadá con lo suyo, México con lo otro, hay que adaptarse. Pero bueno, así estamos horas del Mundial, hoy 22 horas entonces, 22.05, 22.10 es lo que marca la organización, 80.000 personas confirmadas para ver Argentina hoy.
1: Increíble, sí, sí, sí. Bueno, yo creo que esto es la previa nomás. ¿Viste cuando dicen, che, mira, esto, para que te des una idea, es lo que va a suceder? Imagínate si estos son los amistosos. Lo que van a ser los partidos ya oficiales es una locura. Y bueno, nosotros nos estamos preparando de la mejor manera. En casa, ¿no? Por ahí todo con la familia, con los amigos, que viste. Estuve mucho el fin de semana, anduve recorriendo, todo el mundo comprando camiseta a última hora, ¿viste? Como, che, dame 3L, dame 2S, dame una M para... Y se empiezan a
0: distribuir.
1: Y viste
0: que es la que sea, o la que se consiga.
1: Es la que tengamos a mano. La idea es ponerle un poquito de corazón. Y bueno, vamos comprando camisetas para toda la familia, es lo que vi yo durante el fin de semana. Y ahora sí ya estoy viendo el famoso cotillón en las esquinas, ¿no?
0: Tremendo.
1: Y vamos viendo banderitas, vamos viendo los famosos pintacaritas, vamos viendo ya un poco más de cultura de mundial. Que estoy que al principio yo estaba un poco asustada, en el sentido de, digo, ¿será que ahora porque somos campeones del mundo ya nos relajamos? Como que quizás después de haber tenido esa alegría, ahora el siguiente mundial era como un poco más real, pero ya quédate tranquilo.
0: Qué
1: que
0: buena
1: la respuesta.
0: Pregunta.
1: Yo creo que la respuesta ahora, a nada de que arranque el mundial, estamos a dos días, es que no. Pero sí siento que quizás un poco antes nos relajamos un poco más.
0: Nos desbloqueó.
1: Sí.
0: Un poquito
1: sí,
0: nos
1: sí.
0: Desató un nudo, ¿viste? Es como que nos dio el alta emocional, ¿no?
1: Sí,
0: en algunos aspectos,
1: sí, sí.
0: Sobre todo para las generaciones que no habíamos visto a esta. Porque pasó algo, somos parte de generaciones AU, fíjate, ¿no? Los dos incluidos. Yo nací justo el último campeonato, el penúltimo campeonato de la selección, soy clase 86. O sea, no soy clase campeona del mundo. Nací el año, ni noción, unos 3, 4 años, 5 años. ¿Cuándo empieza a disfrutar el fútbol? Después los 8, 10, de hecho hasta los más futboleros. Pero fueron generaciones muy buenas futbolísticamente, pero que quedaba en la puerta siempre. Entonces eso nos generó como una cuestión contraria, ¿viste? De decir, ¿por qué no se nos da, no se nos da? Y se terminó desatando con el alta médica en Qatar 2022. Bueno, estamos a nada del Mundial, a nada de México, Sudáfrica, por ejemplo. Después te quiero preguntar, ¿qué
1: sí.
0: equipo te genera simpatía? Ojo, no candidato.
1: No,
0: candidato. Estos chicos los voy a ver porque me caen bien, me gusta la camiseta.
1: Y yo me voy un poco por el lado de... Ay, no sé, es que viste uno muy...
0: Pensalo como... tranquila.
1: Bueno.
0: Pensalo tranquila porque viste que hay camisetas lindas, hay jugadores particulares, el tema de
1: Team Paint también. Ah, ¿vos seguís con los chicos estos de Curazao?
0: Yo banco mucho Curazao, sé que no le va a ir bien, pero después tengo dos o tres...
1: Bueno, pero vos bancás.
0: Viste que el débil siempre atrae, ¿no?
1: Sí,
0: una cuestión
1: sí,
0: así,
1: sí.
0: Tipo Jamaica bajo cero, la película, una cosa así. Bueno, nos levantamos 6 de la mañana, 16 minutos, por supuesto, con un equipazo. Hoy despertador romántico, así que toma impulso, para ese mensaje, pregúntale al ChatGPT si es necesario. No todo el mundo está romántico y ocurrente a las 6 de la mañana.
1: Difícil, cuesta.

0: Pero si uno, yo creo que si te sale del corazón, te inspiras.
1: Nah, eso también. Capaz que hay una fecha especial, mes, aniversario y
0: no,
1: demás.
0: Igual, yo creo que con un mensaje que diga que tengas un lindo día, que arranques bien el martes, ya es suficiente.
1: Que
0: sí.
1: Ella o él lo escuche en la
0: radio,
1: ya es distinto.
0: Ya es acá, un montón.
1: Acá vamos a hacer puente para recuperar este día, que además tiene cuestiones románticas, ¿no? Tiene esa lloviznita, después veremos si en algunos lugares llueve, ya les voy a contar, así que paciencia y precaución. Como les decía, una cucharada más de café al levantarse, 6:17, dale que vamos con Arriba Jujuy hasta las 10.

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1: Y a esta hora, por supuesto, te vamos a dar la información del clima para que ya salgas de casa bien informado. Arrancamos con San Salvador de Jujuy. La mínima para hoy, 9 grados. La máxima va a llegar hasta los 15 grados 5 décimas. El cielo se va a mantener nublado. Pálpala, la mínima para hoy, 9 grados. La máxima, 15 grados 2 décimas. El cielo también va a estar nublado. Perico, hoy con una mínima de 11 grados 2 décimas, una máxima de 15 grados. El cielo va a estar nublado. San Pedro de Jujuy, hoy la mínima 12 grados 8 décimas, la máxima 18 grados 8 décimas. El cielo va a estar nublado. Libertador, la mínima para el día de hoy, 12 grados 2 décimas. La máxima va a llegar hasta los 17 grados 5 décimas. El cielo va a permanecer nublado. Nos vamos al norte de la provincia, Purmamarca, y con una mínima un poco más elevada. Para hoy, 7 grados 5 décimas. La máxima también va a ascender hasta los 18 grados. El cielo va a estar parcialmente nublado. Por último, La Quiaca, que arranca así, muy fresco. Hoy la mínima 1 grado bajo cero. La máxima 11 grados 8 décimas. El cielo va a estar nublado.
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3: Los títulos de todo Jujuy es lo que necesitas saber para arrancar esta jornada también siempre informado. Nos vamos a la versión móvil, a la versión escritorio para tener siempre todos los detalles. Hay más novedades en el caso Agustina Vega, hallaron dos ADN bajo sus uñas y hay una nueva detenida. El abogado Carlos Nagy aseguró que en el cuerpo de Agustina Vega encontraron material genético debajo de sus uñas. Detuvieron otra persona y las investigaciones avanzan. Pálpala, policiales, una mujer habría sedado un hombre y le robó medio millón de pesos. Tercer episodio grave en menos de dos semanas, ¿no? Recordemos el robo a una madre y una niña y también algunos motochorros, amigos de lo ajeno, con personas que circulaban por la calle. Messi jugará el amistoso ante Argentina e Islandia. Conferencia de prensa ayer en la noche argentina nutritiva de Lionel Scaloni. Hablando de los lesionados, hablando de Messi, hablando de los posibles reemplazos. Mañana será un día clave también para saber cuál será o quién será el nombre que finalmente reemplazará al flaco Valerdi, ya totalmente descartado para este Mundial. Fiesta Nacional de los Estudiantes, la agenda no para. Candidatas del Bachi 6, un cariño grande para la institución que por supuesto afina detalles para la próxima elección. Y además San Salvador de Jujuy, calles muy transitadas del acceso sur cambiarán el sentido de la circulación. Ya te vamos a contar todos los detalles a partir de la información que nos propone todo Jujuy.
2: Estos son los estados de las rutas.
3: Y a esta hora de la mañana, con el cielo parcialmente cubierto y con el pavimento mojado, te vamos a pedir extrema precaución, sobre todo si estás circulando por la zona de Alto Comedero, Acceso Sur, Ruta 1, Río Blanco, Pálpala, venís por la 34 de San Pedro de Libertador, estás transitando, ¿no?, la zona más compleja quizás de esta ruta para conectarte con el ramal, la zona del cuarteadero. Bueno, baja un poquito la velocidad, levanta un poco el pie del acelerador y concéntrate al máximo. ¿Estás algo cansado? Quizás sea un buen momento, ¿no?, como para parar en una estación de servicio, regalarte un café, un buen lavado de cara y seguir con el viaje, porque el día no es de los más cómodos y ya tenemos bastante, bastante tránsito. El estado de la ruta, de acuerdo a lo que nos marca la policía de la provincia y también la Secretaría de Seguridad Vial, es transitable, pero con extrema precaución. Eso sí, remarcamos todos los hábitos de conducta, cinturón bien puesto, luces encendidas, el casco en la cabeza y extrema precaución si vas por alguno de los lugares en donde habitualmente a esta hora de la mañana y en esta estación te acompañan los bancos de niebla.
1: Y nos vamos a la página de Aeropuertos Argentina para ver, por supuesto, el listado de los vuelos para hoy, 9 de junio. Arrancamos a las 9:30 con las partidas. De Aerolíneas Argentinas, el vuelo 1565 con destino Córdoba. Este vuelo está en horario. A las 10:50, también de Aerolíneas Argentinas, el vuelo 1513 con destino Aeroparque, también en horario. Por la tarde, 18:55, de Aerolíneas Argentinas, el vuelo 1515 con destino Ezeiza, también en horario. Nos vamos ahora sí para los arribos. Vamos a ver quiénes están llegando a la provincia. Hoy a las 9 de Aerolíneas Argentinas, el vuelo 1514 llega desde Ezeiza y está todo programado. A las 10:10 de Aerolíneas Argentinas,

0: el vuelo 1512 llega desde Aeroparque y está todo programado. Por la tarde, 18:25, de Aerolíneas Argentinas, el vuelo 1564 llega desde Córdoba y también está todo programado. Como siempre te decimos y te recomendamos que estés al menos 2 horas antes. Si querés ganar algo de tiempo, haces el check-in online y por supuesto recordá siempre chequear toda la documentación y las medidas de tu equipaje.
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0: Y en las redes ya se pueden comunicar con nosotros al 3884-737873 y también, por supuesto, nos buscan en nuestra transmisión en vivo en YouTube. Sí, ponen Canal 4 en vivo y ahí le van a poder dar un me gusta al vivo, lo comparten y nos dejan algún comentario lindo, como por ejemplo Mer, Mónica Lescano, el gringo querido que ya nos saluda y mucha gente más que ya está conectada.
3: Le vamos a mandar un abrazo enorme porque es un martes romántico. Y qué bueno tenerlos juntos. Ella por razones de salud y él acompañando firme, Juan y Mónica, mirándonos en la provincia de Córdoba. Así que le mandamos
0: están prendiditos. Qué lindo, un saludo enorme.
3: El tele al frente, les mandamos un cariño grande, que todo salga bien y le mandamos un abrazo grande. Ya está el querido amigo Manuel de Ledesma. ¿Cómo está Ledesma, Manuel? Nos dice en Japón por acá un equipo por el que van a echar, bueno, por simpatía. Se está abriendo el cielo.
0: Lo pensé.
3: Bueno, Japón,
0: camiseta es buena, linda. Pero ¿sabés a quién? Claro, yo esta vez voy a apostar por Nueva Zelanda, por Team Payne.
3: Claro.
0: Me simpatiza. Como que digo, me gustaría que le vaya bien, que, no sé, que por ahí pasen en la fase de grupos, que lleguen a alguna instancia más.
3: Ayer o antes de ayer, creo, un argentino se tatuó, ¿viste? A Team Payne.
0: ¿En serio?
3: Y le llegó el mensaje, lo posteó, lo reposteó en una historia, ya lo voy a... tremendo,
0: bueno,
3: la locura de lo que genera las redes. Se está abriendo el cielo, sale el solcito y mirá, nos encantaría, la verdad, porque hasta ahora tenemos pavimento mojado, cuestión dispar en Palpalá, parece que también lentamente se empieza a componer. Le mandamos un abrazo grande a 2489. Beso enorme para mi amor Mica Belicari, nos dice Diego por acá. De a poco empieza a tomar impulso la mañana, dale, vamos preparando el desayuno. Manuel querido, que no se te haga tarde, nublado y con ganas de llover en Ledesma. También nos cuenta Manu.
0: Bueno, entonces... Hoy te diría que día para salir bien abrigadito y sí o sí paraguas en el bolso, en la mochi y un pilotito, ¿por qué no?
3: Receta perfecta.
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3: Cambios en el tránsito en el acceso sur de San Salvador. Desde este martes 9 de junio comenzarán las obras del ordenamiento vial en la zona de Avenida Corrientes, 10 de junio, Párroco Marque y el ingreso desde Ruta Provincial número 1. Habrá cambios en los sentidos de circulación y restricciones para estacionar, por lo que piden circular con precaución y respetar las indicaciones del personal de tránsito.
0: Investigan un robo tipo viuda negra en Palpalá. Un hombre del barrio Carolina denunció que una mujer que acababa de conocer habría ingresado a su casa, compartió bebidas con él y luego lo sedó. Al despertar, notó que le faltaban electrodomésticos, vajillas, su celular y cerca de 500.000 pesos. La policía trabaja para identificar a la sospechosa con cámaras de seguridad.
3: Jujuy registró 50 siniestros viales y 2 muertes el fin de semana. Entre el viernes 5 y el lunes 8 se registraron 50 siniestros viales en distintos puntos de la provincia, con 2 personas fallecidas. Además, Seguridad Vial labró 867 actas, de las cuales 93 fueron por alcoholemia positiva durante los controles realizados en toda la provincia.
0: Secuestraron 20.000 paquetes de cigarrillos en San Pedro. Gendarmería Nacional incautó 20.000 paquetes de cigarrillos de origen extranjero durante un control sobre Ruta Provincial número 37 en San Pedro de Jujuy. La mercadería era trasladada en una camioneta Toyota Hilux y no tenía bala aduanero. El vehículo fue secuestrado y el conductor quedó supeditado a la causa.
3: El karting tierrero tuvo una nueva fecha en Perico. La cuarta fecha del karting se corrió el fin de semana en Perico con más de 35 máquinas en pista. Los ganadores fueron Octavio Ibáñez en la escuela Agustín Chícharo, en JR Franco Bucelato en 110 amigos y Juan María Spar en la categoría 150. Este título y más en todo Jujuy 636.

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1: 6:36. Ya está el desayuno, ya preparaste a los chicos. ¿Cómo se va recuperando el más chico? Que va saliendo, ¿cómo estamos, no? Con la gripe, con las cuestiones, así que a cuidarse y sobre todo a cuidarte también en este, en esta previa de invierno y del mundial también, para que todos podamos disfrutar. Antes, como es costumbre y esta hora de la mañana, vamos a hacer el breve repaso, vamos a viajar por los títulos destacados de la propuesta informativa que nos dan los medios nacionales esta hora de la mañana. Vamos con Infobae, se corta sola. Le postergaron la ley de propiedad privada, hizo ruido y profundizó las diferencias en el reducido círculo. Las proyecciones sobre los votos, las acusaciones contra la senadora y la polémica por el capítulo referido a tierras y manejo del juego. El juego de Bullrich impacta en el Senado y genera malestar en la mesa política del gobierno. Además, el gobierno nacional busca blindar el superávit frente a la volatilidad de la recaudación y la presión legislativa. Con el ministro Caputo en la foto. Scaloni, ¿qué vas a hacer, Lionel? Define la lista con Islandia. Examen final para, anoten, Montiel, Capaldo, Giai y la recuperación de los tocados bajo la lupa. ¿Habrá alguna sorpresa? ¿Tendrá el bolso armado Buendía, por ejemplo? Bueno, habrá que ver. Hoy, mañana, días clave, sobre todo el postpartido de esta noche con Islandia. Milei participó de un homenaje al rebel Lubavitch y defendió el capitalismo. Es el sistema que Dios preparó, dijo. El gobierno explicó cómo cree que se dará el derrame de crecimiento hacia los sectores que hoy están postergados. Y además, Trump aseguró que las negociaciones con Irán para alcanzar un acuerdo de paz en Medio Oriente entraron en su fase final. Histórica definición electoral en Perú. Con el 95% de los votos escrutados, Sánchez mantiene una leve ventaja sobre Keiko Fujimori. Los títulos destacados en la portada de Infobae.com.
2: Y nos vamos a la página de Clarín también para ver cuáles son los principales títulos el día de hoy. Vamos a arrancar con su portada. Los alimentos suben por encima del promedio en la ciudad. Sube de precios. Tras el dato de la ciudad, se espera que la inflación nacional también muestre una desaceleración. El índice de porteño registró su segundo retroceso consecutivo. La cifra de mayo a nivel país se conocerá este jueves y tanto el gobierno como las consultoras prevén que será menor al 2,6% de abril. La proyección es que siga en descenso en los siguientes meses. Vamos con algunos títulos. El Senado no sesionó. El funcionamiento de la legislatura bonaerense le cuesta a la provincia más de 1.000 millones por día. Las 10 claves del proyecto buscan que no haya topes para blanquear los dólares del colchón. Un Martín Fierro para la interna interminable. Caso Agostina Vega. Detuvieron a la ex barrelier, dueña del Forca Negro, donde habrían trasladado el cuerpo del adolescente. Ante Islandia, Scaloni confirmó que Messi tendrá minutos en el amistoso y habló de los lesionados. A la altura del kilómetro 98... Trágico accidente múltiple en Ruta 12. Hay 4 muertos y varios heridos. En Palacio Libertad, el capitalismo es el camino que permite traer el paraíso a la tierra, dijo Milei en el homenaje al rebe de Lubavitch. Y por último, 2 muertos en Tucumán. Iban a jugar al fútbol y los chocó una camioneta con 457 kilos de hojas de coca. Estos son los principales títulos en la página de Clarín.
1: 20 minutos para llegar a las 7 de la mañana. Estamos esperando tu mensaje en el chat de YouTube. Ya sabes que se viene el despabilador romántico el día de hoy. ¿Quién nos sorprenderá? 3884-737873, el WhatsApp. Siempre activo para que nos mandes un mensajito. Nos vamos a la portada de Minuto 1. Última prueba antes del Mundial. Argentina, Islandia. Varios en la mira. Evaluación final al límite. Para ver quiénes finalmente se suben a la escaloneta en este Mundial 2026. Calamaro cerró su show con los chicos y la imagen del Indio Solari en las pantallas, otra jornada emocionante en la despedida del Indio. El homenaje a Javier Milei en Palacio Libertad, el paraíso se trae cumpliendo la ley, dijo. Muerte dudosa y misterio, ¿qué hacía Menem en la casa de su directivo fallecido? Además, en Buenos Aires, estás en el AMBA, ojo con la neblina. ¿Vas para Buenos Aires? ¿Tenés uno de los primeros vuelos? Bueno, te vas a topar con una ciudad con muy poca visibilidad. Hay alerta violeta por niebla. cómo sigue el clima y cuándo mejora la visibilidad en la capital de la República Argentina. Y las finales de la NBA. Ante la mirada de Trump, San Antonio dio el golpe en Nueva York y descontó en la serie. Se define la liga más importante del básquet en todo el mundo. Los 11 de Scaloni para el amistoso ante Islandia en el último show antes del Mundial, hoy desde las 22. Los títulos en minuto1.com.

0: Vamos a la página de Ámbito también para ver cuáles son los principales títulos, en este caso en economía. Milei, el capitalismo es libre de empresa, está escrito en los 10 mandamientos. Vamos con algunos títulos. Cuatromos, presidente del Vapro, el salto en la mora responde a un problema macroeconómico. Sospechas de direccionamiento, Hidrovía, la empresa que quedó segunda, advirtió que se podía ofrecer una tarifa del 17% más baja y exige una nueva licitación. Primer llamado del mes, deudas. Economía sale a renovar 5.3 billones con bonos hasta 2030 y busca colocar 300 millones de dólares. Provincias alertan por la saturación del sistema público de salud. Estamos al límite. Inocencia fiscal. El gobierno permite ahora a los grandes contribuyentes ingresar al régimen simplificado. Industria automotriz. Mirgor aplicará el primer banco de horas tras la reforma laboral y busca evitar despidos en el sector. Números ajustados. Super rigi. El oficialismo está dispuesto a modificar el proyecto para reunir los votos en diputados. Oferta en expansión. Aunque se venden casi 6.000 propiedades por mes, los precios de compra-venta siguen estables en CABA. ¿Por qué no aumentan? Afectó la baja del oro. El Banco Central ya compró más de 500 millones de dólares en junio, pero las reservas cayeron por cuarta rueda consecutiva. Y por último, vas a poder seguir en vivo todo lo que hay que saber de este Mundial 2026, a 3 días del inicio del torneo. Estos son los principales títulos en la página de Ámbito.
1: Informados, así deben arrancar la mañana ya con la familia y las responsabilidades diarias, ¿no? El que lucha con el despertador. Viste que hay historias de madrugada. Está el que lucha con el despertador, el papá despabilador, la mamá que pone en orden todo, el nene que llora, el nene que grita, el nene que le cuesta, también, el que se levanta antes también. De todo. Tenemos de todo, pasa de todo en la familia esta hora.
0: Hay de
1: mañana.
0: Todo y para todos.
1: ¿Vos qué, cómo te describirías de...
0: ¿Cuál sería
1: de
0: mi
1: peque?
0: ¿Rol?
1: Sí.
0: Ah, no, yo me levantaba en modo individualista.
1: ¿Sola?
0: Mamá me levantaba, pero de ahí en adelante, si bien es como que mamá iba, viste, detrás mío diciéndome, Agu, levantate, Agu, cambiate, Agu,
1: desayuna. Era todo solita.
0: Yo no emitía palabra directamente, ¿no? Por una cuestión de que no me gustaba que me levanten. Entonces yo iba haciendo las cosas solita, pero sin emitir una palabra.
1: Ah, bueno, ejemplar entonces. ¿No? Me saco el sombrero.
0: Un poquito idiota, digamos.
1: Y bueno, pero es que
0: de un humor particular.
1: Pero después te queda el hábito.
0: Sí, por supuesto, ya, después de que le esperó cuesta la mañana, sí, yo era, hacía caso nomás, viste, mamá me decía, yo iba haciendo caso a lo que ella me decía, hasta que trataba de despertarme un poco.
1: Yo soy del team, el que le suena 16 veces el despertador y levanta todo, viste. Lo bueno es que ahora tengo dos que duermen, que no lo despertan ni con una campana.
0: Ah, bueno, que tienen el sueño pesado. Está buenísimo.
1: Sueño, hace sumo el sueño de los dos, así que le mando un abrazo grande. Seguramente no nos están escuchando esta hora, mira. 7:45, en un ratito van a arrancar. Bueno, 15 minutos para llegar a las 7 de la mañana. Un abrazo enorme, enseguida nos vamos a aprender. Vamos a hacer una especie de sondeo, Agu, para ver quién está en el chat de YouTube y desde dónde. Acá lo tengo Emanuel, por ejemplo, que me parece que nos escribe desde Buenos Aires porque 011 marca la característica de WhatsApp. Ya vamos a escuchar el audio y después nos vamos a zambullir de cabeza en Canal 4 Jujuy en YouTube para ver quién está, si están los que tienen que estar siempre.
0: Y además, te cuento, Cris, que vamos a hacer un sondeo para ver cuántos son en la provincia. Porque hoy es el día del primo en Argentina.
1: Tremendo.
0: Yo creo que debemos tener la familia que es en sí. Yo tengo un primo, dos primos. Y vamos a tener la familia que nos dice en sí. Chicos, yo tengo 37 primos.
1: Hay gente que tiene muchos primos, de verdad.
0: Que necesitamos alquilar 3 canchas de fútbol para llevar a toda la familia.
1: La Vichy Marín nos estará escuchando. La Vichy Marín es de mucho primo, ¿no?
0: Tiene un montón de
1: primos.
0: Bueno. Entonces, hoy el día del primo en Argentina. De paso, le mandamos un saludo a nuestro primo Lucra.
1: Un abrazo grande para el primo Lucra.
0: Que él es el primo de toda la Argentina, ¿viste?
1: Y en Tucumán son todos primos, ¿viste? Primo, ¿qué más? ¿Qué más van a decir?
0: Bueno. No iba a mencionar otra cosa que iba a decir.
1: No, al sur no fui.
0: No fuimos a esa provincia. Pero bueno, hoy también día de mandar saludos a los primos, ¿eh? Para los primos que tenés lejos, para los primos que tenés cerca, para todos. ¿Y por qué no? ¿Por qué no? Yo digo, se me va ocurriendo, juntada de primos para ver el partido de la escaloneta.
1: Claro, muy buena
0: se me
1: idea.
0: Ocurrió.

0: Muy buen día. Buen día, primos. Nos ponen por acá. Buen día, primo. Un abrazo grande para 7789, que ya nos va a poner el nombre. Ya estamos en el chat de YouTube. Nos mandas un mensajito. Nos pones de dónde estás escuchando. Por acá te damos una buena noticia antes de una pausa. Pavimento de a poco se empieza a secar en la zona de 19 de abril. Camiones y gente circulando sin paraguas por peatonal Belgrano. Y en Plaza Belgrano, además de ver movimiento, también veo en la otra imagen que me convida por acá nuestro querido Switcher, que el cielo de a poquito, muy despacio aún, sí, se empieza como a despejar. Síntomas de que el martes arrancó medio cruzado, pero puede estar muy bien.
1: Y déjame, Chris, que mande un saludo muy grande antes de irnos a la pausa para mi hermana, que se levantó con todas las pilas. Ella es la que jamás te apaga el despertador. Genial. Ella, la primera alarma, se levanta, empieza a acomodar todas sus cosas. No, una tipa que le encanta levantarse temprano.
0: Qué disciplina.
1: Así que le mandamos un saludo enorme, que también nos escucha todas las mañanas.
0: Que me pase la receta.
1: Yo también se la voy a pedir. Sí, sí, sí.
0: Que me pase la receta. Le mandamos un besote grande. 13 para las 7.

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0: 6 de la mañana, 58 minutos. Así es, hoy vamos a tener un programa muy particular y muy especial, Cris, porque la vamos a tener a la doctora Sofía Echenique con nosotros en el programa. Entonces, abrimos nuevamente el consultorio.
1: Me encanta.
0: Recordemos que la última vez que vino la doctora Roxana Capilo, ella también, ¿no?, nos habló muchísimo acerca de jubilación y más. Había un montón de consultas al respecto. Así que cualquier duda que tengan acerca de la jubilación, por ejemplo, si nos faltan aportes, si con alguno otro tal rubro, bueno, cualquier duda que tengan acerca de jubilación, de aportes o cualquier consulta que quieran hacer a la doctora, bueno, abrimos entonces el consultorio para que puedan despejar las dudas.
1: Nos van mandando un mensaje, lo pueden dejar en el chat de YouTube en donde queda fijo, porque por ahí en el WhatsApp se nos pierde, ¿no?, con la cantidad de mensajes que nos llegan. Enseguida se viene el despabilador, así que vamos a recibir seguramente también mucho audio de los chicos, de los grandes. Nos van dejando la consulta docentes, gente del sector privado, gente del sector público, autónomos. Los que tengan cualquier tipo de duda sobre la jubilación están en tiempo de definición, o quizás le falta un par de años pero quieren evacuar algún tipo de duda, ¿no?, al respecto. Simplemente nos dejan la pregunta, que vamos a estar con la doctora Echenique en un ratito nada más. 7 de la mañana, ¿en qué momento?
0: Rapidísimo,
1: siete.
0: Rapidísimo. Y a la vuelta, Cris, te voy a contar, ¿por qué el Día del Primo en Argentina? ¿Te parece?
1: Y le metemos despabilado
0: romántico.
1: Súper
0: despabilado. ¿No?
1: Full romántico. 7, ya venimos.
2: 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Cristina Kirchner presentó un recurso de queja ante la Corte Suprema de Justicia de la Nación para evitar el decomiso de los bienes de sus hijos, Máximo y Florencia, que ordenó el Tribunal Oral Federal 2 en el marco de la causa Vialidad. El planteo busca evitar que la justicia avance sobre 19 inmuebles transferidos, tanto por Néstor Kirchner como por la exmandataria a sus hijos en la provincia de Santa Cruz. El gobierno asegura que Manuela Dorni presentará su declaración jurada esta semana. El jefe de gabinete había puesto una fecha límite el 15 de junio. Coincidirá con el comienzo del Mundial. El oficialismo espera dejar atrás las especulaciones sobre su patrimonio. Carlos Nagy, el abogado de la madre de Agostina Vega, dijo que encontraron 2 ADN debajo de las uñas de la nena. El abogado que representa a Melissa Heredia adelantó que en el cuerpo de Agostina hay evidencia de defensa y de ataque, concretamente en el ADN que están debajo de sus uñas. En esa línea, Nagy agregó que ese material genético puede ser de ella misma y de un agresor, o bien de 2 agresores. Real Madrid atraviesa días claves en la reestructuración del proyecto deportivo. Florentino Pérez fue reelecto como presidente y José Mourinho será el nuevo entrenador. Además, presentó a 2 refuerzos y quiere romper el mercado con un futbolista de la selección argentina. Julián Álvarez es el apuntado para que sea nuevo jugador del merengue a partir del próximo mercado de pases.

0: 7:02 y arrancamos este despabilador romántico.
1: Y fue tan fácil.
0: ¿Qué culpa de Alan? Arde, duele, llega.
2: Ah, por favor, sube un poquito, Alan querido. Dame un poquito más de ganancia que vamos a jugar con las voces también. 7:03. Escucha. Hola, Daniel, querido. Bueno, llega la consulta. Yo me entoné, viste, me digo, me llegó el primer despabilador mensaje romántico. No, Daniel, querido, lo vamos separando. Un abrazo grande, grande. Estamos con despabilador romántico. Llegó Mirta, una romántica de
0: buen
2: la gastronomía.
0: Buen día, Mirta, buen día, buen día. Por acá nos dicen, chicos, a punto de salir a trabajar, pero antes quiero saludar a mis primos. Sí, en el Día del Primo. De la familia, Marcelo, Daniel, Angélica, Maidana y también Lila y César Álvarez. Para todos los primos le mandamos un saludo enorme. Y uno especial a mi primo Diego Maidana, que más que un primo es un hermano para mí. Siempre estuvo en todos mis momentos difíciles y buenos. Te quiero mucho, primo. Sé que los escucha todas las mañanas, así que tengan un hermoso día, nos dice Marta. Saludo a todos los primos de la familia.
2: A todos los primos, gracias, gracias Martita. Bueno, Alan, ¿con qué nos sorprendes? A ver, sube un poquito. Vamos levantando esta primera mañana para vos que te cuesta tanto. No hace falta vincular el romance, ¿no? Con algo negativo, con un desamor. Quizás tenés que darle un poquito más de lugar al amor.
3: Demasiada personalidad.
2: Sí, señor, para vos.
3: Tiene mucha actitud.
2: Para el amigo que nos está escuchando en Güemes por acá.
3: Una luz en la
2: ¿tenés a la distancia? Viste que hay mucha gente que trabaja, ¿no?
0: Sí.
2: Salar de Olaroz, Mina Pirquita, tanto lugar están extrañando. Bueno, este es el momento para aprovechar.
0: Es momento para ponerse románticos, que le mande su mensajito al 3884-737873. Y que arranquen el martes de la mejor manera. Arrancamos románticos y lo vamos a terminar eufóricos después. Pero hoy lo arrancamos con ese toque de amor.
2: ¿Qué haces, Javi Paz? Ya estás en la oficina. ¿Romántico o no es romántico, Javi Paz? Raúl Pérez, ya lo vamos saludando a Javi Pérez. ¿Estará romántico o no? Que nos pide un mensajito para las 7:20. Hablando de romántica, ya llega Cintia, Gabriela Maestra, Pau Gómez, Silvia Flores, María Rosa Oliva, Bala de Plata, la han querido. A ver.
0: Buen día a nuestro querido amigo Ramón Barro. Chicos, camino a la oficina, nos dice. Llovizna en Alto Comedero, así que atención. Pero Ramón Barro es tipo romántico, enamorado de la
2: cóndor,
0: vida.
2: Sí. Yo creo que el cóndor es un romántico.
0: Debería hoy pedirnos alguna canción.
2: Algún mensaje
0: dejar
2: encriptado.
0: Algún mensaje. Sí,
2: si
0: sí,
2: necesitan
0: sí.
2: Ese tipo de favores, yo estoy disponible.
0: Bueno,
2: si alguien
0: bueno.
2: Quiere que dé algún tipo de mensaje sin nombrar a nadie, por ejemplo, me ofrezco plenamente. Sí,
0: ¿hay
2: sí.
0: Amores prohibidos?
2: O si hay que recuperar, ¿viste? Por ahí alguna faltita, alguna doble amarilla, acá estoy a disposición.
0: Amores prohibidos hay, ¿eh?
2: No, siempre, siempre, también.
0: Vale
2: también.
0: El anonimato. Chicos, buen día. Quiero saludar a todos mis primos, ¿eh? Santi, Luca, Gaby, Camila, Mateo, Josefina, Ian, Milo, Emma y Basti. Todos los primos saludos, ¿eh? Un saludo enorme.
2: Dale play, me dicen por acá. A ver, Alan, querido, vamos a probar este audio. Me parece que viene con sorpresa.
4: Ya sabrás la situación. Aquí todo está feo. Pero al menos
2: naranja Fanta, ¿no? A ver.
4: 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No vas a volver. Te conozco.
0: Chicos, qué hermosa música, nos dicen de Palpalá, Perico, ojo con la neblina, precaución.
2: Abrazo. Los carboneros son románticos, por ejemplo.
0: Sí.
2: Amigos, los carboneros son románticos.
0: ¿Empiezan a llegar las voces con ese sentido romántico?
2: Me parece que sí, me parece que sí. A ver, prueba, Lancito, querido.
5: Hola, buenos días, estamos en otro día, otro martes.
2: Dame un segundito que corrijo, dame un segundito.

0: acomodo el Feng Shui y voy.
1: Hola, ¿qué tal? Buenos días. Estamos en otro día, otro martes romántico. O sea, si te agarrás y ponete algo romántico con él, curá, por favor. A eso, vamos con Talía. Esa ahí me gustó. Así que este es el despabilador. Vamos a empezar con el fragmento, este pequeño segmento romántico
0: ahí
1: para
0: está,
1: todos los
0: fieles. El fragmento segmento.
1: Y los pocos como Cristian que quedan, dice, los románticos.
0: Somos seis. Ah, es verdad, tengo que convocar al ejército.
1: Y ponete la 107.1.
0: Me gustó. Lo voy a sumar, Emanuel, al ejército
2: muy
0: romántico.
2: Muy bien, Emanuel, muy bien.
0: Empiezo a convocar. ¿Dónde está mi amigo Esteban?
3: No vayas presumiendo.
0: Con esta canción, mira. Empiezo a convocar uno por uno. Somos muy pocos los que quedamos, Agustina.
2: Ah, sí. Que lo demuestren.
0: Ayer llevábamos a 6, a 7. A ver si dicen.
2: Yo siempre digo que lo demuestren.
3: Quiero ser el perdedor.
2: Con audio, ¿eh?
0: Claro.
4: Hola, buenas, Canal 4. Tengo una pregunta. ¿Pueden darle un gran saludo a profe Barraza de segundo primera?
0: El profe Barraza está haciendo correr a Santiago, sí, sí.
2: Le mandamos un saludo enorme. Buen día, chicos. ¿Podría ser Noches Cálidas de Verano? Gracias. Oh. Soy Juancito el Herrero.
0: Hola, Juancito, querido.
5: Bendita la luz de tu mirada. Hola, Radio City.
0: Hola,
5: me
0: Peque.
5: Llamo Olivia.
2: Hola,
5: me voy a la escuela Montiagudo y quiero mandarle un saludo a mis amigas, a la Coti, a la Isabela, a la Eloísa. ¡Levántense!
0: Ahí tiene que estar el levántate, claro que tiene que estar.
6: Buen día, Chino, buen día, Agus. Bueno, yo quiero pedir un tema de Sum My Four, a puro dolor. Me separé hace una semana, así que nada.
2: No.
0: Pará. Stop.
2: Alan, vos escuchaste bien, se separó hace una semana, o sea, tenés que tirar acá...
0: Con todo.
2: ...los temas que vos sabés que van.
0: Déjalo el estribillo a mano.
2: Ah, pensé
0: vida,
2: que...
0: devuélveme mis fantasías.
2: Procura que quede con vida el oyente,
0: no,
2: por
0: qué
2: favor.
0: Temor,
2: que quede
0: temor,
2: con vida.
6: Buen día, Chino, buen día, Agus. Bueno, yo quiero pedir un tema temor. De Sum My Four, a puro dolor. Me separé hace una semana, así que nada, esta sección del despabilador me viene de 10. Lo estoy escuchando. Saludos.
0: Esto es para vos, hermano.
2: Pero escuché, él dice que le viene de 10.
0: Para desahogar.
2: ¿Será?
0: ¿Qué es de la vida de Sum My Four?
7: Alguien que no es el momento, pero hay algo urgente que decir.
0: Escuché esta parte, Agus.
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0: Pedazo de temor, le mandamos.
2: Chicos,
0: un abrazo grande.
2: Por acá nos dicen, beso grande para mi esposo Gus, que lo amo un montón. Aprovechando el despabilador romántico, sí puede ser un tema de 2020, porque así es nuestro amor. Ese tema me dedicó hace 20 años. Gaby Gus Ocampo. Nos vemos todos los días desde Palpala.
0: Ah, me emocionan estos mensajes, me emocionan.
2: Matrimonio hermoso, ¿eh?
0: A mis compañeras de la oficina, en el Ministerio de Seguridad nos están escuchando. Todos los días temas románticos nos ponen por ahí.
2: ¿Son románticos en el Ministerio, sí?
0: Románticos, sí, sí, nos dicen,
2: sí,
0: por acá, sí.
2: Que lo demuestren.
0: A este le tengo fe. A ver.
8: Hola, ¿qué tal, chicos? Buen día. Este es un mensaje sin nombre, aunque bueno.
0: Ahí está.
2: Ahí va.
8: Si alguien reconoce mi voz.
2: Que sabe,
8: quisiera
2: sabe.
8: Dedicarle el tema que suene, que sea sorpresa, a alguien especial.
0: Preparar.
8: Al igual que el amigo que habló recién, estoy cumpliendo un mes y un poquito más también de haberme separado.
2: No, pero ¿qué está pasando, muchacho?
0: ¿Qué está pasando?
2: ¿Qué está pasando?
0: ¿Qué está pasando
2: con el amor? Soldados caídos, dicen por acá.
0: ¿Por qué es tan cruel el amor?
2: O recuperados. No, caídos.
0: ¿Qué está pasando, Hugo?
2: No sé, muchachos, pero ¿cómo puede ser? Llega el mundial y todo soltero.
0: No, bueno, pero no.

0: nos tires la mochila también a nosotros.
1: O casualidad, son dos muchachos, ¿viste?
0: Bueno, pero ellos son los que están poniendo la cara.
1: Bueno, bueno, a ver, ¿qué más decía? ¿Qué más decía? Mira vos,
2: esto no puede ser.
3: Un mes y un poquito más también de haberme separado.
0: Está la herida abierta.
3: Por cuestiones de la vida, ¿qué va a ser? Así que, bueno, cualquier tema, el tema que venga, se lo dedico a ella.
0: A ella.
1: Para.
0: Para vos, ella.
1: O sea, ahí en esta historia, hay una cuestión de querer recuperar a Alan. O sea, tiene que ser, no despeche, tiene que ser amor puro. Ese amor que a pesar del tiempo sí

0: Qué bueno que
1: quiere ver el mundial haciendo cucharita.
2: Claro, como la promesa, viste, de la publicidad.
0: Además, qué bueno que por cuestiones de la vida todo se puede recuperar. Tengo un amigo que se paró por cuestiones de la vida y no puede volver.
1: No, no, no.
0: Voy por acá. A ver, a ver, a ver.
3: Radio City, ¿cómo estás? Soy Alejandro acá de Jujuy.
0: Hola, Ale.
3: Le envío saludos, estoy a punto de ir a la escuela. Los quiero mucho. Chau, chau, chau.
0: Nosotros también, Ale, te mandamos un besote grande, grande. A desayunar con todo, ¿eh?
4: Hola, Radio City.
0: Hola, hermosa, buen día.
5: Buen día, Radio City. Acá saliendo de Yala para Cheil.
0: Papá despabilador.
5: Justito al límite. ¡Despertate!
6: Buen día, Radio City, despertate. Saludos para Radio City. Hola, buen día, Radio City. Para... y para el lobo de Jujuy.
1: Para el lobo de Jujuy.
5: Vamos, Racing. Saludos para los de Cherique también, quiero estar escuchando.
0: El papá arranca más arriba que todo. Se le pinchó el audio por ahí. ¿Qué pasa?
1: Buen día, chicos. Saludo a mis primos Goyechea. Que, escucha, somos más de 40. Más de 40 primos. Hijos de 12 hermanos. Es que ahí todo tiene sentido.
0: Tremendo.
1: Dos hermanos, más de 40 primos. Estamos desparramados por Jujuy, Tucumán, Córdoba, Buenos Aires y Tierra del Fuego. Y sí, tienen familia en todos lados.
0: Tremendo.
1: Está bueno, hay familias grandes. Provincia que vas, provincia que tenés donde quedarte.
0: Hay familias grandes en serio. Claro, tenés alojamiento en todos lados.
1: Gachi, Pachi, todos, todos juntos.
7: Jacinta, Cándido,
8: buen día, Radio City. Arriba, arriba, arriba. Yendo para el cole con los peques. Saludo al primo, a los niños. Abrazo grande.
0: Gracias, Pablito. Un abrazo enorme para vos. Gracias por estar del otro lado.
9: Hola, buen día, buen día. ¿Cómo están, chicos?
0: Hola, Sergio.
9: Yendo a la escuela, queríamos, bueno, saludar a mi esposa Jimena, que está un poco pachucha, internada hoy.
0: Ah, vamos a mandar.
9: Ya la vamos a ver. Estamos hace 27 años con la negra. Y seguro se va a poner bien. Así que, bueno, le mandamos saludos diciéndole que ya la vamos a ver. Con mi tema.
0: ¿Viste que le cuesta? Que ya la vamos a ver. ¿Por qué no se suelta ahí?
1: Ay, sí,
0: Sergio,
1: no,
0: querido. Claro, este es el momento. Está esperando ese
1: que la amo, que es el amor de mi vida. Que si le pasa algo, me muero. Dejo de respirar al lado de ella. Una cosa así.
0: Estoy pensando en vos.
1: Es indispensable
0: esto,
1: en mi vida.
0: Este tiempo que estás con esta nana se pasa volando y estamos juntos de nuevo. Para ir a tomar un... Claro, Sergio, querido.
9: Ya la vamos a ver. Con el tema de si se puede, de Tu Karma González, mi almita preferida.
0: Tu
9: chau,
0: Karma
9: chau,
0: González.
9: Día.
0: Mirá qué canción trajo. Grupo Salteño.
1: Muy bien.
0: Temón.
1: Saludos para mi esposa Elizabeth, que a fin de año vamos a cumplir 30 años de casados. Y escucha lo que nos dice. Y nos seguimos amando igual que al principio, igual que el primer día.
0: Hermoso.
1: Igual de enamorados. Qué lindo.
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1: Hola, chicos, buen día, siempre los escucho. No sé si va a escuchar esto, pero quiero que sepa que desde que lo conocí supe que él era el amor de mi vida. Él se llama Jonathan y trabaja de seguridad en el hospital Snopek.
0: Se frena, ¿sí?
1: No somos nada, pero agradezco a la vida y a Dios cada minuto que me regala a su lado. ¿Cómo que no somos nada? Quedé desconcertada.

0: No me creo.
1: Se quiebra.
2: ¿Ve que?
1: Lo ve y le tiembla el pulso. La desestabiliza.
2: Hay que oficializar algo ahí, por favor.
1: Y bueno, Jonathan, vamos.
2: Vamos,
1: vamos,
2: ¿eh?
1: Vamos.
2: O será por una cuestión de... No, mejor no me voy a meter.
1: Por la duda.
3: Mucho tiempo. Hola, Radio City, ¿cómo andás, Agu? ¿Cómo andás, Cris? Ese hombre algo habrá hecho, por algo lo han dejado a casi a los dos, así que bueno, mandalo, por favor. No habrá más noches solitarias yendo al trabajo, gracias.
1: No.
2: Ay, no, no sé, viste que el muchacho hay cuestiones de la vida, sí. Cosas de la vida, no.
1: En el análisis yo no, la verdad no me voy a meter. Mira, escuchalo, Alan, no, por la duda. ¿Sabes a quién la trajo el amor para este lado del mundo?
2: A
1: nuestra
2: ver.
1: Querida Neida Luzardo, que terminó
2: no,
1: en Abra Pampa.
2: Pero ella
1: Neida.
2: Enamoradísima.
1: ¿Cómo haces para tener de Venezuela en Abra Pampa? Impresionante.
2: El amor.
1: Eso es amor.
2: El
1: eso,
2: amor.
1: Solo el amor puede sostener una historia así. Gracias, Neida. Besote enorme, enorme. Buen día a toda la gente de Abra Pampa.
4: Y la Sofía, y Octavio, y Joaquín, ¿dónde están? ¡Despiértense!
5: Hola, Radio City.
1: Hola, Peque.
5: ¿Cómo están? Nosotros bien. Saludos al Keis.
6: Nos queremos mucho.
2: Ay, se pusieron románticos ellos también. Los queremos demasiado acá también, ¿eh?
1: Un besote enorme, enorme, enorme.
7: Hola, Radio City. Quiero mandar un saludito especial para mi tía Ceci de Corrientes. Hoy está cumpliendo... ¿Cuánto cumple? 34
2: años. Ah, 34.
1: Nada, nueva.
2: Pero
1: nueva.
2: Jovencita.
7: Acá estamos yendo a mi escuela mientras los escuchamos. Voy al colegio Cheil. También quiero aprovechar para mandar un saludito a tercero A y a todo el colegio. ¡Levántate!
8: Acompáñame a estar solo.
1: Esta canción para los dos que arrancaron este despabilador romántico, ¿no? Un poco de agua oxigenada para esa cicatriz. Sí, sí, sí.
9: Hola, Radio City. Soy Lucía Castro. Le quería mandar un saludo a mi mamá, que ahora se está por ir a trabajar. Chao.
1: Lo vi sonreír y simplemente me enamoré. Él es mi esposo. Así es nuestro amor. De 2020.
2: Ah,
1: mira lo que nos da, es tremendo.
2: Hermoso.
1: Estamos esperando
2: dicen.
1: El temita, nos pone por acá.
2: Chicos, buen día. Quería saludar a mis papás que ayer estuvieron de aniversario. Aniversario número 52 de casados. Un saludo para Esther y Julio Barbosa. Decirles de parte de sus tres hijos que los amamos. Es que, ¿sabes qué pasa ahí? Los papás dejan la vara demasiado alta. Se aman desde el primer día, 52 años
1: Piñón,
2: de casado.
1: Cuando te choca el tren de frente, ya no tenés vuelta atrás.
2: Ya está, quedás ahí para siempre.
1: Acompáñame con esta canción, Agu, porque tengo una historia de amor mundialista.
2: Ay, a ver.
1: Acompáñame, Alan.
2: Se conocieron en Kansas City.
1: Acompáñame un poquito. Él estaba en Ohio y ella le cambió el humor. Malísimo. Subí un poquito el volumen, Alan, que acompáñame. Estuve 6 mundiales separado del amor de mi vida. 6 mundiales. 6 por 4.
2: Para. O sea, si él dice separado del amor de mi vida, quiere decir que hubo un inicio, pasó algo y después se separaron por 6 mundiales.
1: 24 años. Y como en el 2022, como Messi volvió a levantar la copa. Como los argentinos volvimos a conocer cuánto pesa, ellos se volvieron a encontrar.
2: ¡Qué lindo!
1: Y las vidas le volvió a sonreír. Ellos ganaron el mundial
2: totalmente.
1: Que más les importaba. Y este año, o como en Qatar, en donde cada uno veía el partido solo y en casa, volverán a hacer lo mismo.
2: ¡Ay, mundial abrazados!
1: La cábala, cada uno lo ve en su casa.
2: Malísimo.
1: No, bueno, no todas las. Para pero Pato, escuché. El amor de mi vida. Para
2: bueno,
1: Pato,
2: bueno, pero ahí está.
1: Mi mundial.
2: Ah.
1: Así que un abrazo grande para todos. Me encanta esta pareja, los quiero mucho aparte. Un abrazo enorme. Así arrancamos. Ramón, un romántico.
2: Ramón,

0: romántico, si se puede.
1: Claro, Ramón estuvo en el concierto, en el último concierto de Camila.
0: No, pero sí, es tipo romántico él. Él sabe.
1: Esto te vamos a dedicar. What you know is true. Don't have to tell. 7 de la mañana, 22 minutos. ¿Cómo anda, doble tocayo? 7:22.

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2: Confirmaron la fecha de la elección capital de la Fiesta Nacional de los Estudiantes 2026. La elección capital de la fiesta se realizará el domingo 13 de septiembre en San Salvador. El lugar todavía no fue confirmado y este año participarán 59 candidatas, de las cuales 19 ya fueron elegidas por sus colegios.
3: Rige en Jujuy. El boletín de calificaciones digital. Desde esta semana las escuelas primarias y secundarias de Jujuy implementan el boletín de calificaciones digital. Las familias podrán recibirlo por correo, WhatsApp o PDF y luego acceder desde el portal exclusivo educativo Nexo. La herramienta reemplaza el boletín en papel y tendrá validez con código QR. Sirve porque fue publicado el lunes 8 de

0: junio y la habilitación está vigente.
1: Habilitaron vuelos internacionales que conectarán a Jujuy con Bolivia y Chile. La aerolínea Paraná Air fue autorizada para operar rutas internacionales regulares de pasajeros y carga que incluirá Jujuy. Las conexiones aprobadas unirán Asunción con Jujuy y Iquique y también Asunción, Biruviru y Jujuy, ampliando la conectividad aérea del norte argentino.
0: Tilcara será sede del Festival Gastronómico Andino. El Festival Gastronómico y la Feria de Productos Regionales se realizarán el 13 y 14 de junio en Tilcara. Habrá clases magistrales, degustaciones, concursos, productores locales y la participación de chefs y cocineros tradicionales de Argentina, México, Perú y Bolivia.
1: La jujeña Mercedes Zamorano hizo podio en la Maratón de Aruba. La atleta jujeña Mercedes Zamorano terminó tercera en su categoría de mujeres de 40 a 49 años en la Maratón de Aruba. Completó los 42 kilómetros en 4 horas 38 minutos y 56 segundos en una competencia que comenzó de madrugada por las altas temperaturas de la isla. Este título y más en todo Jujuy 7:33.
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0: 7 de la mañana, 37 minutos. Ya nos pueden empezar a escribir si estamos en el espacio previsional de Arriba Jujuy. 3884-737873. Ya lo tenemos a la doctora Echenique aquí en la mesa. Te estás jubilando, estás en el tramo final, querés evacuar algún tipo de duda, de pregunta. Hay una situación que se planteó dentro de la casa con un familiar, con un amigo, y despertó ese interés por querer saber cómo vas a encarar el sprint final de tu carrera profesional, ¿sí? Ya sea en el sector privado, en el sector público, como autónomo, qué hago con los aportes. Bueno, todas esas preguntas las podés empezar a enviar, siempre recordando algo muy importante, Agu, que sí. Tiene que ver con la esencia de este espacio, ¿no? Lo que queremos hacer es, como decimos siempre, tres pilares fundamentales en la comunicación, ¿no? Informar, entretener, pero también educar. Creo que es importante que la gente conozca cuáles son los caminos. Después cada uno va a elegir, por supuesto, su abogado o no el estudio jurídico para poder evacuar todo tipo de dudas. A nosotros nos encanta tenerla aquí en el estudio. Y hace mucho tiempo la estamos extrañando, la doctora Sofía Echenique.
1: Pero por supuesto.
0: Hola, doctora, buen día. ¿Cómo
2: Hola,
0: estás, Sofía?
2: Buenos días, muy bien. Y la verdad que yo también los estaba extrañando. Y es un placer nuevamente poder estar aquí con ustedes.
0: Bueno, en un ratito nos vamos a aprender con las preguntas que van a empezar a llegar seguramente y que ya llegaron. Pero queremos ir primero por esta cuestión. Me faltan aportes. ¿Qué hago para jubilarme? ¿Cuáles son los caminos hoy? ¿Es universal esta pregunta? ¿Es una pregunta muy común?
2: Es una pregunta muy común y caminos tenemos varios. En este caso vamos a hacer hincapié o vamos a profundizar un poquito más en lo que es el reconocimiento de servicio por tareas de cuidados. Este reconocimiento de servicios es un derecho que se le reconoce a las mujeres por haber dedicado tiempo de su vida a la crianza y al cuidado de los hijos. Entonces, en este sentido, la ley reconoce a las mujeres que les falten años de servicio para poder jubilarse, un año por cada uno de los hijos que hayan nacido vivos. No es un requisito que los hijos estén con vida al momento de iniciar la jubilación, sino que hayan nacido con vida. Esto es como la regla general y después tenemos varios puntos a tener en cuenta dentro de esta temática, que, por ejemplo, se pueden sumar 2 años extra cuando la mujer cobró por cada uno de esos hijos asignación universal por hijo durante al menos 12 meses. O sea, si yo tengo 2 hijos y cobré la asignación universal por hijo, voy a sumar 2 años más 2 años extra por cada uno de ellos. O sea, van a ser 4 o 6 años en total que yo estaría pudiendo sumar para lograr el requisito de los 30 años de servicio de mi jubilación.
0: Clarísimo. Víctor nos pregunta por acá, ¿cómo justifico los aportes jubilatorios que me fueron descontados si actualmente no figuran en el sistema?
2: Bueno, en estos casos siempre hablamos de que es importantísimo contar con la certificación de servicios y que cada vez que nosotros vamos a cambiar de trabajo o cada cierto tiempo, tampoco está de más, digamos, solicitar la certificación de servicios porque ese es el documento por excelencia que va a acreditar los años de servicios que tenemos, desde cuándo hasta cuándo trabajamos, y no solo los años de servicios, sino también el carácter de los servicios en el caso de actividades o servicios diferenciales.
1: Bien, otra de las preguntas, doctora, es por acá. Si es que se acumulan, por ejemplo, si era monotributista y después pasé a trabajar en relación de dependencia.
2: Sí, en el caso de que hayan sido servicios simultáneos, si yo, por ejemplo, durante 3 años tuve un trabajo a la mañana y a la tarde ejercí como monotributista, no quiere decir que yo en esos 2 o 3 años voy a tener 6 años de servicio. Cuando es simultáneo, no, es el año corrido y listo. Pero si yo trabajé durante 2 años como monotributista, pasado esos 2 años empecé a trabajar en relación de dependencia, se computan ambos servicios.
0: Me quedan 4 años para cumplir 30 años de servicio y tengo 46. ¿Tengo que cumplir sí o sí los 60 para jubilarme, soy mujer?
2: Sí, en este caso sí, porque es uno de los requisitos fundamentales de la ley, los años de servicio y los años de edad. Si tenemos ya los años de servicio aún con excedencia y no tenemos los años de edad que

0: exige la ley, no podemos hacer nada, solo queda esperar a cumplir el siguiente requisito de la edad.
1: Mira, para mantener la línea, perdón, otro muy similar. Soy Miriam, mi consulta sería, tengo 56 años, trabajo en el Estado y tengo 13 años de aporte. ¿Cómo tengo que hacer para comprar años?
0: Bueno, en ese caso hay que planificar, habría que analizar el caso en detalle para ver en qué años tiene los servicios, cuáles son los caracteres, y se puede hacer una planificación de compra de aportes, pero bueno, es como, esto es como una respuesta muy general, es importante que puedan acercarse a su abogado de confianza para tener un asesoramiento preciso sobre el caso concreto.
2: Bien, doctora, cuando hay gente que ya cumplió en este caso los años requeridos para jubilarse, pero aún no llega a la edad, y como en este caso que leíamos recién, que continúan pagando, ¿eso después va a inferir de alguna manera?
0: Bueno, acá hay que distinguir dos cosas, ¿no? Si yo ya tengo los años de servicio y me falta la edad, puedo continuar trabajando y todo eso va a sumar al momento de realizar el cálculo de mi haber jubilatorio. O sea, va a ser mayor el haber jubilatorio. No tiene mucho sentido, no tiene ningún sentido en realidad, comprar, adherirme a una moratoria y comprar aportes en excedencia, porque eso sí no me va a sumar al cálculo del haber jubilatorio. O sea, hay mucha gente que piensa que, bueno, ya tiene los años de servicio que exige la ley, pero quizás tiene algunas ventanas donde no realizó actividad laboral y podría realizar una compra de aportes, pero eso no va a influir en lo que va a ser el cálculo del haber jubilatorio. O sea, estaría haciendo un gasto innecesario.
2: Bien.
1: Fui ANSES. Vio el monto y dijo que es una barbaridad. Dice, esta es la expresión del oyente, lo que tengo que pagar para cumplir los 30 años de servicio. Tengo 58, ¿cómo tengo que hacer? ¿Hay otro camino? ¿Se puede financiar eso?
0: Bueno, en este sentido, también sería oportuno hacer una planificación de la jubilación para ver cuáles son los beneficios que se puede aplicar en ese caso concreto, ya sea reconocimientos por tareas de cuidado, combinación de moratorias, porque si la moratoria, la que es más nueva, digamos, es bastante más onerosa, además esas cuotas se van actualizando mes a mes, entonces por ahí sí se complica, pero quizás haciendo una planificación se puede ver las vías de achicar un poco el monto para lograr los 30 años de servicio. Y bueno, acá reiteramos el punto de que es importante planificar con tiempo para no estar ajustados con el tiempo y con los montos.
1: Este es el caso también de consulta personal, ¿no? Que hay que contar un poquito la historia también. Listo, Marcela, ¿qué más?
2: Siguen las consultas, Cris, son un montón. Buen día, chicos, soy Darío. ¿Influye el blanqueo de códigos en pensión por fallecimiento?
0: El blanqueo es importante siempre hacerlo porque eso también va a influir en el cálculo del haber jubilatorio.
2: Bien, perfecto. Respondimos ahí a Darío por acá. Buen día, soy docente. Tengo 26 años de servicio y edad 53.
0: Tiene que esperar. Sí, las mujeres a los 57 se pueden jubilar como docentes.
2: Bueno, le queda un año y ya lo poquito para terminar de cumplir.
0: Volviendo a lo que era el reconocimiento por tareas de cuidado, es importante, este trámite tiene algunos ítems importantes para revisar, como por ejemplo, hay que llevar las partidas o las actas de nacimiento al ANSES. Siempre recomendamos también hacerlo con tiempo porque muchas veces las actas de nacimiento presentan errores, se ve muy seguido esto, y estos errores son solucionables pero llevan tiempo y a veces ese tiempo puede jugar en contra, a veces hay que hacer una rectificación, hay que controlar que el DNI de la madre esté bien escrito en el acta de nacimiento, al igual que el DNI del padre, que todos los datos estén correctos, si no es necesario hacer una rectificación en el registro civil, y bueno, acá estamos hablando de tiempo.
1: Muy bien, tiempo, trámites, detalles que uno... Vamos al último. Todos mis trabajos fueron bajo la órbita de empleado de la construcción. Tengo 26 años de aporte, nos dice Diego por acá.
0: Bueno, en ese caso hay que chequear que los aportes hayan estado efectivamente ingresados al sistema y hay que hacer un cálculo de la edad que él tiene con los años de servicio para ver si ya tiene... derecho a la jubilación.
1: Marcela, la que se encontró con un monto que es una barbaridad en ANSES. Me encanta porque, bueno, de esto se trata, ¿no? De sincerarse también y ver qué posibilidades hay en la casa, las finanzas, el ingreso y demás. Soy Marcela. Bueno, Marce nos pregunta, ¿cómo es la planificación de ese monto? ¿Tengo que ver de nuevo ANSES? Yo ya estoy blanqueada en el trabajo. Bueno, acá me parece que lo mejor es quizás ir a encontrarte con la doctora, ver cuál es la situación, ver los detalles y avanzar.

0: Marcela querida. Doctora, ¿a dónde te encuentran? ¿En qué horario?
1: Bueno, estamos en calle Otero y nos encuentran por la mañana, estamos de 8 a 13 y por la tarde de 17 a 20 horas. Nuestro número es el 154-049726.
2: Perfecto, completísimo. Entonces, para que puedan despejar, ¿no?, las dudas allí con la doctora. Como siempre, muchísimas gracias.
1: Muchísimas gracias a ustedes, chicos, y es un placer volver a verlos.
0: Igualmente, Sofía, que tengas muy, muy buen día. Un cariño grande para toda la familia. 7:47, así arrancamos la mañana. Cualquier cosa nos piden el detalle, que acá estamos atentos al WhatsApp. Ya venimos.

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3: 7 minutos para llegar a las 8 de la mañana. 9 grados bajo cero en La Quiaca. En un ratito vamos a actualizar los datos del tiempo porque ya nos empiezan a dar información. Mientras tanto, el contacto con la calle es con nuestro compañero Silvano Pinto. Silvano, muy buenos días, bienvenido.
4: Cristian, Agus, ¿cómo les va? Muy buenos días para ustedes. Bueno, más allá de lo que señalabas, lo que está sucediendo en el norte con la temperatura, acá podemos anticipar de que a media mañana vamos a tener una jornada a pleno sol. Ya se está despejando el cielo, aunque la temperatura está un poquito baja. 11 grados tenemos, con una sensación de 9 grados aquí en nuestra ciudad capital. Así que anticipamos que, a comparación de días anteriores, como por ejemplo en el día de ayer que estuvo lluvioso durante gran parte de la jornada, hoy el cielo va a estar celeste otoñal. Les comento cómo están los ingresos a lo que es nuestra ciudad capital. Mucha precaución por el lado del puente Tucumán, que se está congestionando de manera importante. Lo mismo que el puente Senador Pérez y el puente el puente San Martín, están comenzando a generar más caudal vehicular. Calle Urquiza, que nunca la nombramos, pero con las cámaras del 4 siempre la mostramos, también a esta hora y durante gran parte del día tiene un tránsito bastante fluido, así que tener mucha precaución a todos los automovilistas. Les comento algunos de los temas que vamos a desarrollar para todos ustedes. Uno está vinculado justamente con lo que hablamos, con los accesos a nuestra ciudad capital, al centro de San Salvador, porque se va a comenzar a refuncionalizar el ingreso por la zona sur, en donde confluyen Avenida Pablo Comarque, 10 de junio, Corrientes, en donde ya se hizo una prueba piloto hace algunos meses y a partir de hoy se va a comenzar a redireccionar todo lo que es el tránsito. Sucede que ese sector concretamente que yo les comentaba a ustedes es un cuello de botella y no hay ninguna señalización para dar paso a algún vehículo, camión o lo que sea. Y esto genera, digamos, inseguridad, incertidumbre, y también muchas veces se registraron incidentes de tránsito como consecuencia justamente de no tener la adecuada señalización. Y como les decía, ser un cuello de botella de todos los autos que vienen por las arterias que yo les comentaba recién. Y también vamos a tratar de buscar más información de lo que está sucediendo en el Hospital Jorge I de La Quiaca. Ayer cuando hablábamos con funcionarios policiales, con el director de seguridad de la provincia, le consultábamos cuál es la situación en la frontera con Bolivia por esta situación institucional que vive aquel país. Y bueno, y a partir de la información que nos brindaba de la confluencia de mayor cantidad de gente, lo que no solamente va a cargar combustible, sino que también compran mercadería y genera un movimiento importante de gente, quisimos, vamos a tratar de conocer un poquito qué es lo que sucede en el Hospital Jorge I de La Quiaca, que si tiene una atención normal, esto se vio aumentado, y principalmente qué tipo de enfermedades son atendidas en este hospital a gente que viene del vecino país de Bolivia. Son algunos de los temas que vamos a desarrollar para todos ustedes durante esta hermosa jornada que ya estamos comenzando a vivir en nuestro país.
5: Perfecto, Silvano, muchísimas gracias por toda esta información y ahora sí, hasta el próximo contacto. 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
3: Abrazo enorme para la gente de Valerza. Agu, mandamos un cariño enorme, nos están viendo y escuchando en La Quiaca, 9 grados bajo cero. Nos cuenta por acá el amigo, le mandamos una...

0: Un abrazo enorme, Ale, querido. Gracias por estar del otro lado. No nos cuenta la temperatura, pero nos dice que hay muchísima neblina en Santa Clara. También nos están viendo y escuchando. Abrazo enorme para 6901. Y desde Santa Clara y La Quiaca, ¿sabes a dónde nos vamos? A Italia. En un ratito. Abrazo enorme porque nos están viendo y escuchando en Italia. Nos preguntan si estas imágenes son en tiempo real. Claro, en tiempo real.
1: Por supuesto.
0: No son imágenes de dron flotando que vi por ahí. Son imágenes en tiempo real. Ya tengo la traducción de nuestro querido Tiziano Ferro Jujeño. Así que en un ratito te cuento qué dice el mensaje.
1: 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Bueno, 7:59, Cris. Me vas a contar eso que me dijiste recién y yo te vengo con un dato mundialista un poco polémico que genera debate en redes sociales. ¿Te parece que hacemos noticias nacionales? Y vos estuviste pispeando un poco la facha de los jugadores de las elecciones.
0: ¿Sabés con qué estoy fascinado?
1: A ver.
0: Me gusta mucho el tema moda de este mundial.
1: Ah,
0: he visto
1: bueno.
0: Que las marcas han sacado cápsulas.
1: Sí.
0: Yo te voy a buscar una foto, lo vamos a meter de bonus track. La pilcha con la que llegó Costa de Marfil, otro level.
1: Otro level.
0: Pero viste que es ropa para ese momento, digamos.
1: Sí,
0: no sé si lo usaríamos en el día a día y demás. Las primeras marcas auspiciando a todos los planteles en cada momento, ¿viste? Para trasladarse de estadio a estadio, para estar en la concentración. Las camisetas, que son una maravilla, este año también, así que te voy a buscar algún detallito de eso también.
1: Bueno, y más allá de la moda, vaya buscando su jugador favorito, el que le parezca más fachero, ¿eh?
0: El más fachero del mundo.
1: Bueno, pensalo.
2: 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Un hombre de 69 años murió mientras se ejercitaba en un gimnasio de Bahía Blanca. Según detallaron fuentes del caso, usaba el elíptico, se resbaló, atravesó un banner y cayó al vacío. La víctima fue identificada como Juan Roberto Cafasso, un abogado que se desempeñó como director del consorcio de gestión del puerto de Bahía Blanca. Por el crimen de Agostina Vega en Córdoba, la justicia ordenó detener este lunes a la dueña del Ford Ka, en el que habrían trasladado el cuerpo de la nena de 14 años al descampado donde lo encontraron. Se trata de Soledad Andreani, expareja de Claudio Barrelier, el principal sospechoso por el femicidio. El juez Víctor Pesino defiende este martes su pliego en el Senado para permanecer 5 años más en la Cámara de Apelaciones del Trabajo, en medio de las impugnaciones de la CGT por haber rechazado la cautelar para suspender la reforma laboral y de la UOM por la intervención a esa organización sindical. Basta de inestabilidades, el reclamo de los peruanos a la espera de los resultados de una histórica elección. Perú define a su próximo presidente voto a voto, en un contexto marcado por la desilusión y enojo con la dirigencia política. Hay un desgaste de años de turbulencia en el gobierno.

0: 8 de la mañana, 2 minutos. Y mirá, cuenta regresiva en pantalla.
1: Tremendo.
0: Faltan 2 días, 6 horas, 27 minutos, 6 segundos para que arranque el Mundial 2026.
1: Nada, no, una cosa...
0: Estamos ahí nomás. Ahí nomás. Y encima, hoy juega la escaloneta, ¿eh? ¿Reiteramos el horario, Cris?
1: 22.

0: Sí, 22-10. En un ratito te voy a confirmar esta formación porque esto va a ser fundamental para...
1: Lo que sí sabemos es que Messi sí.
0: Messi sí. Messi sí, Montiel. Ojo con los titulares de hoy porque me parece que definen todo, Agu, ¿eh? Así que en un ratito...
1: Bueno, vamos a estar atentos. Y con el dato mundialista de hoy, te traigo un debate que se generó en redes sociales.
0: A ver.
1: Voy a hablar de... Esto es algo muy subjetivo, ¿no? Pero hicieron un ranking bastante popular donde estarían los jugadores más facheros del Mundial, es decir, de todas las selecciones. Vamos a arrancar. Puesto número uno, Santiago Jiménez de México. Es un delantero de la selección mexicana, pero con ascendencia argentina, ojo. O sea que podríamos decir que algo de la facha viene de Argentina.
0: Bueno, nacionalizaron varios argentinos, los mexicanos. Durante
1: con 25 años, Santiago va a jugar su primer mundial y lleva el talento en las venas, pues es hijo del exfutbolista Cristian Jiménez.
0: Cristian, el bolita Jiménez, le decían en
1: ¿Era
0: México.
1: ¿Era fachero también o no?
0: Jugador de Boca, no se parece mucho al padre.
1: Entonces
0: jugador que brilló en el Cruz Azul.
1: La mamá, capaz. ¿No? Que no sé qué. ¿Algo de la facha aludimos a la mamá?
0: Y un poco los dos.
1: Miti miti.
0: Sí, me mete ahí en un terreno.
1: Y bueno, pero más o menos. Fachero, sí.
0: El Chaco Jiménez, claro, jugador de Cruz Azul de México. En Argentina no recuerdo bien, acá me está ayudando uno de los de las tres personas que más sabe de fútbol de todo el norte argentino. Pero no recuerdo en qué, pero claro, el Chaco Jiménez después se hizo ídolo en México, como muchos argentinos que se establecieron, caso Achita Ludueña, Sebastián Buoso, jugadores que hicieron carrera en México, allí quedó, claro, ya se encariñó con México.
1: Bueno, él es el primero, Santiago Jiménez, que encabeza esta lista de los más facheros del Mundial. Vamos con uno de Argentina que, polémico. Lo tenemos en el puesto número 2 a Rodri De Paul. ¿Es fachero? Sí. No sé si como para... Esto es muy personal, ¿no? Como para entrar en el ranking de los de todo el Mundial.
0: Para mí De Paul es muy fachero.
1: Fachero, sí.
0: Vos cuando entra y...
1: Me parece un tipo canchero más que fachero. Viste como que todo el estilo, se viste bien, tiene como su impronta. Sí. Si lo agarramos por ese lado, puede ser, ¿eh? ¿Vos qué opinás?
0: No, yo lo tengo muy fachero.
1: ¿Muy fachero?
0: Sí,
1: bueno.
0: Sino este tipo en vivo debe ser una cosa, una facha. Aparte, viste, como que se impone. Ya lo ves en el resto, viste, como que se destaca. Tiene, bueno, y fachero.
1: Bueno, el mediocampista de 32 años busca llevarse nuevamente a casa a la Copa del Mundo, tal como lo hicieron en Qatar 2022. Originario de Sarandí, Buenos Aires, De Paul no solo tiene una legión de fans consolidada por su trabajo en la selección argentina, sino también por su juego en el Inter Miami. En la cultura pop es bastante conocido justamente porque ya es el prometido de Tini. Así que bueno, muy fachero, todo lo que quieran, pero ya está.
0: Claro, ya
1: comprometido,
0: no
1: ya está,
0: candidata.
1: Ya está. Seguimos. De Portugal. Tenemos en el puesto número 3, acá me parece muy
0: no
1: bien.
0: Está, ¿no está CR7?
1: No.
0: ¿Cristiano Ronaldo no es fachero?
1: No está ni CR7 ni Messi. Y acá yo voy a coincidir. Ellos son futbolísticamente y deportivamente excelente. 10, top número 1 los dos, si querés.
0: Pero no son facheros.
1: ¿Qué más facha y...?
0: Yo lo veo muy fachero. Bueno,
1: no están. Diría que de los futbolistas más conocidos hay varios que no están. Entonces, para mí la gente puede confundir. A ver, uno no discute la cuestión futbolística, pero cuestión fachera es otra cosa. Y tampoco estamos diciendo que los que están en el ranking fachero sean muy buenos.
0: Ojo, que yo tengo ahí una cuestión, que una cosa es, que esto seguramente lo pueden dar como opinión las chicas, usted como representante. Una cosa es... Yo diría, una cosa es una chica linda,
1: sí,
0: y otra cosa es una chica fachera.
1: Es que para mí son cosas distintas.
0: Yo tengo dos cosas distintas, sí, claro, sí, totalmente, sí. Totalmente.
1: Es lo que me pasa con Rodri, por ejemplo.
0: A mí De Paul me parece muy fachero.
1: No es lindo, es fachero. Es una cuestión de que...
0: Si no es lindo.
1: Bueno, no es feo tampoco. Claro. Es que es muy subjetivo también, es muy subjetivo, Chris.
0: ¿Qué puedo
1: Pero tiene que ver una cuestión de que, viste, cuando tienen esa impronta, ese estilo, esa onda, sí, también resulta atractivo. Bueno,
0: la pilcha, todo lo que todo, me mete todo el accesorio.
1: Bueno, en este caso tenemos de Portugal, ayúdame, Chris, Francisco

0: ¿Trincao?
1: Sí. Trincao.
0: Está bien. Francisco Trincao, me parece muy bien que esté en el ranking.
1: No lo tengo ni...
0: Puesto número 3, no, sí.
1: Jugador de la Premier. Parecer, ¿eh? Pero vos sabés que no lo tenía en el radar de... O sea, no es del grupo de los grandes jugadores famosos de Portugal, pero lo metemos a Trincao.
0: Lo metemos. Esta será la primera vez que el originario de Viana juegue con la selección portuguesa. Debutó en Braga y ha sido parte del Barcelona. Actualmente juega en el Sporting de Lisboa. Con 26 años, el futbolista está listo para darlo todo en la cancha, en la que va a jugar, por supuesto, con Cristiano Ronaldo, quien no entra en este ranking. Ahora, nos vamos para Inglaterra. ¿Bellingham?
1: Bellingham, jugador del Real Madrid. Fachero, sí, fachero.
0: Fachero.
1: Fachero, esto.
0: Fachero. Él está en el puesto número 4 de este ranking. Sí, tiene como un estilo, una cosa particular también.
1: Para mí todos facheros hasta ahora, no le encuentro.
0: A sus 22 años.
1: Muy facheros todos.
0: Es mediocampista del Real Madrid y una de las jóvenes promesas. Sí, ha ganado la Champions League Española, Supercopa con 22 años, ¿eh? Y también premios individuales. Además, está listo para demostrar su talento en este Mundial 2026. Y Bellingham, en este caso, no solamente talentoso, sino que incluido en el ranking de los más facheros del Mundial.
1: En la línea de los facheros del Mundial.
0: En la liga de los facheros. Seguimos. Inglaterra también. En este caso lo tenemos a Declan Rice.
1: Este fachero también.
0: Me parece muy bien.
1: Este me da a la cartilla que siempre me ofrece.
0: Pero
1: mi
0: vos
1: mamá
0: a mí me mostrás esta foto. Y yo te digo, actor de Hollywood,
1: claro,
0: no futbolista.
1: Te da serie, ¿no? A serie,
0: sí, sí, me da algo de incluso serie romántica, me da, ¿eh?
1: Claro, si el Hombre Araña se queda sin personaje,
0: lo
1: contemplemos
0: veo
1: a Declan. Esa onda.
0: Lo
1: sí,
0: veo
1: totalmente.
0: Hasta en Crepúsculo, te digo.
1: Declan
0: sí,
1: Rice,
0: sí, sí.
1: Exactamente. Con la participación de Declan Rice.
0: No, fantástico. Paramount. Me da, te digo, si sí. No fuera futbolista, me da actor de Hollywood, sí. Tranquila. Y con la facha que porta también.
1: Es ese perfil, totalmente sí, de acuerdo. Sí, sí. Declan Rice.
0: Bueno, un guapo más de este mundial es Declan Rice, originario de Londres y actual jugador del Arsenal con 27 años.
1: Cara de superhéroe, me dicen por acá, tiene razón.
0: También.
1: Cara de superhéroe.
0: O de villano.
1: O de villano también.
0: Ojo. Sí, Alan, muy bien musicalizado el momento. Es considerado uno de los mejores centrocampistas del mundo y ahora uno de los más facheros del mundial.
1: Un abrazo.
0: Bueno, nos vamos para Francia. Griezmann.
1: Antoine Griezmann, bueno, ya retirado de la... Fue siempre uno de los más facheros, Antoine.
0: No, sí tiene su cuestión, ¿eh? Sí, sí, sí. Me
1: hay más fachero en Francia, ¿eh?
0: ¿Sí?
1: Sí, sí.
0: Yo
1: lo hubiese puesto a Koundé.
0: Ay, ese me mataste.
1: El lateral izquierdo, ese muy fachero. Después tenés... ¿Mbappé no entra?
0: No.
1: ¿No?
0: No, y coincido en que no entre.
1: ¿Quién más?
0: ¿Qué sé yo? Una cuestión ahí bien personal. No,
1: Francia tiene los Hernández, bueno. También los hermanos Hernández, varios. Bueno, estos son todos facheros. Esto
0: bueno,
1: entra en la cancha.
0: Con
1: no
0: Francia
1: si
0: lo
1: son...
0: tenemos a Griezmann, que a sus 35 años ha saboreado las mieles del éxito a ganar la Copa del Mundo en 2018, además de quedar segundo lugar en Qatar. O sea, los franceses vienen con una cuestión de que. Yo creo que el éxito te potencia un poco esto de la facha, de como la actitud, ¿o no?
1: Antoine, además, ¿sabes qué tiene Antoine? Tiene un carisma
0: ah,
1: se
0: bueno.
1: Lleva bien, con, más matero,
0: mucho,
1: tiene razón, Robert,
0: suma
1: querido.
0: Mucho,
1: sí,
0: suma
1: sí,
0: mucho.
1: Piola, este es de la Champions. Este es muy amigo de Rodri de Paul.
0: ¡Apa!
1: Se hicieron muy amigos en el Atlético
0: Madrid.
1: Tienen
0: un aire, un estilo así medio
1: esa
0: similar.
1: Onda.
0: Sí, sí, sí, va por ahí.
1: Canchero-fachero.
0: Canchero-fachero.
1: Canchero-fachero. Sí.
0: Bueno, va por ahí, va por ahí. Me voy a España... Y lo tenemos a Ferran Torres. ¿Sabes que sí?
1: Fachero, sí.
0: No, sí, sí, sí, sí.
1: Me da
0: sí.
1: Serie de... También a serie, ¿no?
0: ¿A serie?
1: A serie de plataforma.
0: No, es que tiene como esa cosa bien española, igual. El corte de pelo, el peinado, la barba. Siento
1: exacto.
0: Que es muy de español,
1: sí,
0: ¿no?
1: Me da amigo de Quevedo. Totalmente. Sube un poquito. Ya que estamos.
0: Sí, amigo, qué bueno.
1: Noche catalana, Palma de Mallorca, esa onda,
0: sí,
1: ¿no?
0: Sí.
1: Chico de camisa blanca, pantalón beige y mucho yate.
0: Apa. Tipo Ibiza.
1: Más Palma de Mallorca.
0: Ah,
1: no tanta
0: bueno,
1: noche.
0: No tan allá.
1: Más marisco, más.
0: Ah,
1: onda,
0: bueno,
1: sí,
0: bueno.
1: Esa onda
0: bien,
1: lo veo
0: bien.
1: A Ferran. Sí.
0: El español de 26 años es otro de los jugadores que ha llamado mucho la atención. Se desempeña como delantero extremo en el Barcelona y este será su segundo mundial luego de jugar con la selección española en Qatar 2022. Me quedan 3.
1: Qué bien
0: para
1: que
0: contar.
1: Está Alan González. Perdón que lo destaque al aire, ¿no? ¿Cómo puedes

0: conectar Quevedo con Fernando. Maravilloso. Radio bueno, plena, vamos con otro.
1: Me quedan tres para terminar este ranking. Vamos al puesto número 7 y este es para Alemania con Kevin Trapp. ¿Lo tenés?
0: ¿Cuál es Kevin? Me mataste, ¿eh?
1: Kevin. Alemania, Kevin Trapp. Te digo que sí, bien, ¿eh? En este caso, su presencia va más allá de la cancha, porque el portero es arquero de 35 años. También roba suspiros a la hora de posar para las cámaras. Nacido en Alemania, convocado por segunda ocasión para jugar en un mundial, aunque esta podría ser la primera vez que entre al juego. Actualmente es parte del Frankfurt. Así que ahí lo tenemos también a Kevin Trapp formando parte, en este caso, el número 7 del ranking. Sí, fachero.
0: Este también tiene pinta de superhéroe fachero, también, ¿no? Cada vez más grandote, arquero, mirá, es una torre, el tipo. ¿Cuánto mide? 6 metros. Mide
1: más o menos, no, una locura. ¿Sabes qué?
0: Grandote,
1: este
0: fachero,
1: me da,
0: ya, demasiado.
1: Este me da a como tipo imponente, con presencia, claro. ¿Viste?
0: No, gigante.
1: Más que por ahí la cuestión de lindo o no lindo, me da como presencia, una cosa así.
0: Este, si te lo cruzas en el súper, te da vuelta.
1: No, ver, si claro. Te lo cruzas en el súper, agachás la mirada. No, déjanos. Una cosa así.
0: Una cosa impresionante.
1: Claro. Bueno, nos vamos gigante. Con Paraguay en el puesto número 8.
0: ¿Está Paraguay?
1: Sí.
0: Tremendo.
1: No, perdón, puesto número 9 Paraguay. Ya estamos terminando, penúltimo. Y acá sí hubo mucha discusión en redes sociales, como que mucho... Adelante. Bueno, mucha discusión hubo al respecto. Antonio Sanabria.
0: Es una especie... Guarda con Antonio. Banco fuerte la facha de Antonio Sanabria, ¿eh? Me da a Romeo Santos.
1: Me da a Jason Derulo.
0: También, sí, me da algo de R.I.B. Mirá, pone algo de R.I.B. Me da Nelly, pone.
1: O sea, fachero sí. De los más facheros del mundial, no sé.
0: No, pero
1: no
0: fachero,
1: sé, no sé.
0: Mirá. Así, me da a Miami.
1: Ponete algo de Jason
0: Sunset,
1: Derulo, a ver.
0: También, me da así a
1: una
0: Sunset.
1: Cuestión así.
0: Lo veo por esa línea.
1: Bueno, sí, fachero.
0: Lo veo en descapotable, lo veo muy enamorado, muchos hijos, ese perfil le veo.
1: ¿Será?
0: Fachero, sí.
1: Bueno, es delantero, pero mientras se prepara para disputar el Mundial, se enfrenta al descenso en su club de la Serie A de la italiana, no.
0: No está bien.
1: Ay, bueno. Lamentablemente. Por ello, muchos consideran que su futuro en la cancha depende mucho de lo que suceda a partir del 11 de junio en la Copa del Mundo.
0: ¿Este
1: claro,
0: quién es?
1: O sea, Antonio Sanabria le convendría que le vaya bien en el Mundial.
0: ¿Este es Sanabria también? ¿Es la misma...?
1: Sí, Sanabria. Y nos queda por último, que acá sí te lo voy a discutir a muerte, que esté en el puesto número 10... Leandro Paredes de Argentina.
0: No, Leandro.
1: Pero Leandro entra en el top 3, te digo.
0: La facha de Leandro Paredes.
1: Pero entra. Pero ¿cómo puede ser que esté De Paul segundo y Paredes 10?
0: Leandro Paredes.
1: Yo haría un enroque ahí.
0: Para mí es top 3 Leandro Paredes.
1: Totalmente que es top 3.
0: Facha tremenda, mira, claro, mira.
1: Bueno, nacido en San Justo, Argentina, es uno de los mediocampistas que más llaman la atención. Ha jugado en Boca, en el Juventus, actualmente juega en Roma y con 30 años regresa al Mundial luego de jugar en Qatar 2022.
0: Bien, Boquita está.
1: Así que, muy bien, ¿eh? Con la llegada, de hecho,
0: facha, Leandro,
1: de Paredes,
0: ¿no?
1: A Boca,
0: ¿no?
1: Y de su vuelta a Argentina.
0: Claro.
1: Creo que la mayoría, creo que... Pero ¿sabes qué tiene Paredes? Que también un poco se ve, ¿eh? El tipo sabe que es fachero.
0: Claro,
1: entonces hace uso y abuso del recurso, creo yo, ¿no? Porque, viste, el tipo llega, ya sabe que hay cámara. Ya,
0: aparte metió
1: va tirando sonrisita.
0: Metió dos o tres publicidades. De ella.
1: No,
0: están buscando otro nivel.
1: Otro nivel, claro. Otro nivel. Pero mirá, ese rostro lo amerita también, así que
0: bueno. Tengo un amigo que tiene algo de Leandro Paredes. Tengo un amigo...
1: ¿Qué tiene el nombre?
0: Lo blanco de los ojos.
1: Bueno, ahí va, ahí va.
0: Un abrazo grande.
1: Fantástico.
0: Un abrazo. Qué facha, Leandro.
1: Y pero me parece indiscutible, que o sea,
0: tiene que ganar, Leandro.
1: Por supuesto, para mí va en el top 3. Pero
0: es
1: bueno, ahí está. Este top de los 10 jugadores más facheros del Mundial. Coincide.
0: Traigo, no en el orden. Después tengo alguno que me sorprendió, la
1: ah,
0: verdad,
1: bueno,
0: pero,
1: bueno.
0: Pero bastante, pero bastante bien. Son
1: bastante acertados, sí.
0: Hay mucha gente.

0: fachera en el fútbol. La verdad, debo decir, estaba viendo acá los planteles, viste, todo fachero.
1: Ojo, un desfile que de moda. No es lo mismo lindo que fachero.
0: Claro, pero viste, bueno, hay, están todos bien los jugadores, impresionante, impecable, viste, marca de abdominales, todo ajustado, viste, uno tiene que estar. Te traigo la pilcha cortita de Costa de Marfil para la gente que nos está escuchando en la radio. Después van y googlean un poquito, lo buscan, la pilcha que metieron los elefantes blancos para subirse al colectivo y trasladarse del hotel al... Mirá lo que es el saco naranja, todo de blanco. Ve, esto es una cosa... No sé si un desfile de moda o una concentración. Ahora, esto de espalda tiene el bordado que le hizo una marca especial de un elefante para la selección africana de fútbol. Así están yendo los jugadores. Después te voy a traer más... Porque así se están vistiendo los jugadores para ir a la
1: polémico,
0: concentración.
1: Polémiquísimo.
0: Ya polémico. Se fue la joguineta, ¿viste? Olvídate de la joguineta, de la camperita, del...
1: Polémico.
0: Es el momento, por eso te digo, este año se juega en las redes y se juega en las marcas. Están poniendo toda la carne en el asador. Ahí están los elefantes blancos que vienen de conseguir un triunfazo ante Francia. Así que están, es el momento de aprovechar, ¿no? Para África, que está, no está pasando,
1: no estaba
0: un buen
1: mal
0: momento.
1: Pero me pareció un poquito polémico.
0: Polémiquísimo.
1: Polémico.
0: Obviamente,
1: sí,
0: polémiquísimo. Después vamos a conversar, porque claro, como marca no podemos nombrar,
1: tenemos que ir
0: muy al genérico. Después hay otra que arregló con Estados Unidos. Después vamos a ver con qué viaja Argentina. Los Thanos no están en el Mundial, pero esos yo creo que te metían 8 de 10, ¿no? En los facheros.
1: Totalmente.
0: Los Thanos tienen
1: totalmente.
0: Una facha impresionante. Bueno, para cerrar,
1: a ver.
0: Momento emotivo, después nos metemos. Volví a tomar estado viral una nota de Nicolás Otamendi.
1: A ver.
0: Que vuelve a la Argentina, ¿no? Ya refuerzo confirmado de River, termina el Mundial y se suma al equipo de Eduardo Cordet. La historia de Nicolás Otamendi, en donde cuenta... Y se emociona cuando recuerda a su mamá. La esencia del central argentino, uno de los más duros del mundial, en su versión más sensible. Escucha.
1: A ver.
2: Diga que ella no. Por ahí me daba lo que tenía para que pueda viajar. Y por ahí ella no se alimentaba bien.
3: Mi hija me acompañó hasta los 13 años. 12, 13 años. Y después ya por un tema de viático, o sea, ya dejó de acompañarme porque no daba el presupuesto y bueno, yo en ese momento viajaba de guardapolvo porque pagaba 10 centavos, ¿viste?
2: Lo sumo.
3: Y sí, ese momento era ahorrar, o sea, iba a veces por ahí con, no sé, en ese momento 2 pesos que mi vieja me daba porque para que me compre algo y coma allá, o sea, después de que salga el entrenamiento y eso, pero yo sé que le costaba, o sea, le costaba a mi hija darme, ella me lo daba para que, o sea, que tenga algo para comer después del entrenamiento, pero yo sabía que era un momento, o sea, difícil. Mi hija laburaba, o sea, también en Capital y o sea, limpiaba casa también, o sea, sabía el esfuerzo que hacía para que yo pueda viajar, ¿no? O sea, siempre recuerdo, o sea, hasta el día de hoy, porque fue un esfuerzo grandísimo que hizo, o sea, más que nada mi vieja, que me acompañó siempre, y después sentía la banca económica, o sea, de mis hermanos, de mi viejo, que eran los que me ayudaban a que yo pueda viajar, y hasta el día de hoy, o sea, siento que les debo todo eso, porque, o sea, mi vieja... mi vieja sabía que... Perdón. Pero lo que te decía era que por ejemplo, no sé, mi vieja... Por un momento yo sabía que ella no... Por ahí me daba lo que tenía para que pueda viajar. Y por ahí ella no se alimentaba bien.
4: Qué genial. El orgullo que deben sentir, ¿no?
3: Por momentos yo sabía que ella...
0: Es un notón. Seguramente a Nicolás Otamendi le costó mucho cerrar esta entrevista porque el recuerdo que se le vino es el de su mamá. Pero tomé esta nota el día de ayer porque sé que estamos transitando un momento de muchísimo cansancio.
1: Sí.
0: Sobre

0: todo para los que hacen el esfuerzo para que la comida llegue a la casa, para que los chicos tengan lo mejor, para que los chicos puedan hacer este el deporte que les gusta, puedan estudiar, puedan estar con sus compañeros. Entonces creo que lo de Nicolás, inconsciente o indirectamente, es un gran homenaje en este momento para todas las mamás y los papás que hoy están haciendo un esfuerzo y que sienten ese cansancio y que saben que en algún momento van a ser homenajeados de esta manera, ¿no? Creo que Nico es el hijo que nos representa a todos y es un gran homenaje para los padres en este mundial que van a estar, ¿no?, contagiados y empujados por el fútbol, pero que están haciendo un esfuerzo muy grande, porque es un momento especial de la Argentina, ¿no? Y el fútbol nos representa, nos traspasa, y es un buen homenaje para todos aquellos que la están peleando en casa. Así que, espectacular, Nicolás Otamendi, titular esta noche para la selección argentina. Después de la pausa, Agu, nos vamos a meter de lleno con la formación del equipo de Lionel Scaloni.
1: Perfecto.
0: Islandia es el rival, y después nos metemos en el plano futbolístico.
2: Para no volver a despertar.

8 de la mañana, 30 minutos. 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

0: 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La verdad que impresionante, impresionante. Un abrazo enorme. En un ratito nos prendemos con la temperatura. Un abrazo grande para toda la gente que nos está escuchando en el interior. Abra Pampa, atento. Temperaturas extremas de nuevo. En La Quiaca está nuestro amigo el Fefe escuchándonos. Nos encontró por YouTube desayunando un api calentito allí en la zona del puente de la frontera. Así que para el Fefe querido, dice, qué lindo venir a La Quiaca y tomarse un api con una tortillita fantástico, frita. Así que le mandamos sí. un abrazo enorme también viéndonos por YouTube. Y en Aguas Blancas también, ¿no? Nuestro querido amigo Lucio. Así que un abrazo enorme para los dos. En un ratito repasamos todo el pronóstico del tiempo para lo que resta de la semana.
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0: El SAME podría mudarse por la refuncionalización de la vieja terminal. El intendente Raúl Jorge adelantó que el proyecto para transformar la zona de la vieja terminal contempla el traslado del SAME a un nuevo edificio. La nueva sede estaría cerca de la nueva terminal de Alto Comedero con mejores condiciones de accesibilidad y funcionamiento.
3: Violento asalto a mano armada en La Quiaca. Un hombre denunció que fue interceptado por dos delincuentes encapuchados cuando volvía de trabajar desde Villazón, Bolivia. Según relató, lo amenazaron con un arma de fuego y un cuchillo. Le robaron el celular, tarjetas, dinero en efectivo y hasta la ropa que llevaba puesta. La policía analiza cámaras de seguridad para identificar a los autores.
0: Investigan un robo tipo viuda negra en Palpalá. Un hombre del barrio Carolina denunció que una mujer que acababa de conocer habría ingresado a su casa, compartió bebidas con él y luego lo sedó. Al despertar notó que le faltaban electrodomésticos, vajilla, su celular y cerca de 500 mil pesos. La policía trabaja para identificar a la sospechosa con cámaras de seguridad.
3: Jujuy registró 50 siniestros viales y 2 muertes el fin de semana. Entre el viernes 5 y el lunes 8 de junio se registraron 50 siniestros viales en distintos puntos de Jujuy, con 2 personas fallecidas. Además, Seguridad Vial labró 867 actas, de las cuales 93 fueron por alcoholemia positiva durante los controles realizados en la provincia.
0: Jujuy Volley organiza una nueva edición del torneo Abanderaditos. Jujuy Volley realizará el sábado 20 de junio una nueva edición del torneo Abanderaditos de 9 a 13 horas. Participarán niños y niñas de Mini Newcom, Mini Volley y Sub 12 en una jornada recreativa que busca promover el deporte, la integración y el compañerismo. Este título y más en todo Jujuy, 8:35.
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1: 20 minutos para llegar a las 9 de la mañana. ¿Qué momento agradable este?
2: Él entra en el ranking de los facheros.
1: Entra en el Mundial. Exactamente, en los facheros de la consola. Bueno, dos días del Mundial. Primero, ¿qué repercusión? Cada recorte de Pedro en redes.
2: Viene acá y arma debate. Encima él viene y después, viste, chao.
1: Se agarraron lo de Mario, lo de Sonic, todo en redes.
3: Una linda guerra.
1: Pero es lindo porque es un debate con data.
2: Después él pide que no lo etiquetemos, no sé.
1: Pero buen debate con data, digamos.
3: Tiraron de todo. El último reel generó impacto, pero por lo menos esta vez fue una cuestión más de debate de verdad entre los videojuegos, entre Mario, entre Sonic. Se armó un lindo lío. Hubo reels que tuvieron repercusión, pero por otros lados, se fueron por la tangente, diría.
1: Eso ya es otra cosa. Bueno, bienvenido, Pedrito.
3: ¿Cómo les va? ¿Cómo andan?
2: Bienvenido. Bueno, hoy vamos a hablar de, decime, el Summer Game Fest.
3: Exactamente, hoy vamos a hablar de algo que pasó este fin de semana. Vamos a hablar de actualidad, gente.
2: Veníamos
3: muy retro.
1: Bien.
3: Vamos a hablar de actualidad. Exactamente, son los eventos de videojuegos

0: más importantes del año se dividen por estaciones, el de invierno y el de verano, siempre obviamente teniendo en cuenta el lado norte del planeta, digamos, por eso el Summerfest. Y hubo de todo. Les traigo chisme.
1: Le traigo por ahí.
0: Campañas de marketing. Le traigo anuncios.
2: Poneme al día. ¿El Summerfest es como el, como los Oscars? ¿O es como premio? ¿O es como encuentro? No. ¿O es como...?
0: Eso te iba a decir. Sería como los Oscars en cuanto a la magnitud del evento, pero no es lo mismo. Pues no es una entrega de premios, son anuncios. Es como si se juntaran todos los de Hollywood a un evento a decir, bueno, miren, esta película va a salir, esto...
3: Tremendo.
0: Van anunciando, digamos.
2: Bien.
0: Sí, hubo anuncios con fecha, muchos anuncios sin fecha, muchos anuncios para el 2027 y algunos con fecha más nueva, pero obviamente acá vamos a hacer una síntesis de lo más importante o destacado, por lo menos. ¿Querías el chisme primero?
1: El chisme primero, ¿qué pasó?
0: Miren, se anunció un juego. El juego, hasta ahora todo lo que les voy a decir no les va a sonar nada, pero a medida que les vaya metido en la historia van a ver. El juego se llama 1666, es un juego que tiene un poco de terror, un poco de RPG. Que vos vas a ser una bruja en esa época, exactamente, vas a ser una bruja en esa época que durante el día tiene que simular que es parte de la sociedad, está todo bien, pero que empieza a ver que hay una invasión de espíritus, de demonios y demás. Ahí está por hacer el meme, perdón, tengo que tener un filtro de que estoy... Bueno, y claro, el juego hasta ahí no les dice nada. Está bien, es un juego muy buena gráfica, muy buena temática, una temática que no se venía tocando tanto, una época que no se venía tocando tanto, muy buena pinta. ¿Quién crea este juego? Este juego lo crea quien creó el Assassin's Creed, nada más y nada menos. Assassin's Creed 1 y 2 los desarrolla este personaje que voy a leer para no errarle, porque es Patrice, y decirle vos el nombre, el apellido, porque bueno, le vamos a decir Patrice nomás.
1: Bueno, ahí está.
0: El tema es que este muchacho tiene todo un lore legal detrás de este juego, porque esta es una idea de él. Él hace el Assassin's Creed 1, el Assassin's Creed 2, le va muy bien en Ubisoft, y dice, bueno, quiero empezar a tener más injerencia en mis ideas. O sea, quiero hacer juegos que sean idea mía, que no tenga tanta estructura detrás de presión, porque recuerden que el Assassin's Creed 2 salió muy a los ponchazos, le dijeron, tenés un año, tenés, creo que fueron 2 años, si no me equivoco, andá y hacelo, y resolvete estas 300 mecánicas nuevas. Bueno, el tema es que cuando él dice, quiero tener un poco más de poder, digamos, de decisión, le dijeron, bueno, andate nomás. Y lo sacan de Ubisoft, ¿sí? Se va de Ubisoft, arma su propia compañía, empieza a desarrollar esta idea y Ubisoft compra la compañía. Pone la plata, compra la compañía y lo echa a él. No. De su propio proyecto y de su propia idea.
1: Pero eso se puede.
2: Hijo de...
0: Y con plata, claramente, muchas cosas se pueden, aunque no estaría tan bueno. Pero bueno, lo echan. Y entonces empieza una batalla legal. ¿Por qué? Porque lo que hace Ubisoft es cancelar el proyecto. Se queda con el poder de la idea, pero cancela el proyecto.
1: ¿Por qué?
0: De hecho, después, bueno, medio que la funden a la empresa, todo un tema.
1: ¿Cuál era la finalidad de que cancelaran el proyecto si capaz lo sacaban y era un éxito?
0: Y un poco de venganza, si se quiere. ¿Por qué? Porque se les había ido uno de los desarrolladores más exitosos. Y piensen que Assassin's Creed 1 y 2 fueron de las cosas más exitosas en esa época. No solo de Ubisoft, sino a nivel de desarrollo de videojuegos. Tuvieron un peso muy grande al posterior. Bueno, lo echan, empiezan años de batalla judicial hasta que finalmente nuestro amigo gana la batalla. Por eso fue tan importante el anuncio de este juego, porque los propios desarrolladores, Fujo, que hasta cuando lo presentan lo ovacionan, porque no se sabía qué había pasado con eso.
2: El tipo reapareció.
0: Claro.
2: Resucitó. Reapareció
0: y ganó.
2: Tremendo. Encima,
0: y le ganó una macroempresa. Sí. No le ganó a algo, no sé, no fue una pelea entre dos personas, fue una multiempresa contra una persona. Y ganó la batalla,
2: claro,
0: legal.
2: Es, ¿con qué viene ahora?
0: Y largó este juego. 1666, que no tiene todavía una fecha específica, creo que es para el 2037, te diría que más adelante. Porque también eso es otro tema que pasa en estos eventos, ponen una fecha y después lo van pateando, digamos, hasta
1: bien,
0: que...
1: Bien.
0: Pero sí, tiene una pinta impresionante el juego.
2: Manija.
0: Dejó, esperemos que esté a la altura de toda la expectativa que generó, pero teníamos ahí el chisme que estaba bueno contar.
2: Me gustó.
0: ¿Vieron? Había chisme.
1: Arrancamos con el chisme. ¿Y qué más pasó?
0: Pasó de todo. Imagínense que apareció el personaje de Saw. ¿Se acuerdan el personaje de Saw de las películas de terror? El que venía en su triciclo, sí, con la máscara,
1: sí, sí,
0: y todo.
1: Sí.
0: Literal apareció en el evento, estaba el presentador, nuestro amigo Doritos. Data para los que vienen siguiendo este segmento desde que arrancamos.
1: Muy bien.
0: Que teníamos el apodo, explicamos por qué el apodo Doritos.

0: Esto es bueno. Este muchacho, que es nuestro presentador, le aparece por al lado, entra en el escenario, el personaje Sou, porque anunciaron un juego de Sou multijugador. Imagínense que tres jugadores van a estar encerrados en estas habitaciones tratando de escapar, la temática de Sou de siempre, pero un jugador extra va a ser quien pone las trampas. Entonces tenés un jugador intentando que no se puedan escapar.
1: Y uno cambia. Como un aliado sería.
0: Exacto, un jugador exactamente que es como el malo, digamos, el que intenta que no
1: el
0: salgan
1: impostor.
0: De ahí. Y con todo lo que pasa dentro de las películas Saw, ¿no?
2: Pensé, o sea, exactamente lo mismo.
1: En el impostor.
0: El impostor, exactamente.
2: Además te cambia la jugabilidad totalmente,
0: exactamente,
2: ¿no? Porque es un juego...
0: Exactamente, y los otros tres tratando de huir y de sobrevivir encima, porque depende del tipo de puzzle o de desafío que le ponen. Ya saben, en Saw pasa de todo, ¿no? Desde tener que decidir con qué parte del cuerpo te quedas, más o menos. Ese era otro anuncio que la espectacularidad que tuvo es justamente eso. Que apareció el personaje en vivo. Y sí, obviamente, muchos juegos que con remake o con remaster, que eso ya vamos a explicar, pero básicamente son como readaptaciones de juegos antiguos. De eso hubo un Resident Evil que se anunció, Resident Evil Verónica, que era un juego que la comunidad pedía mucho, porque viene con esa tendencia Resident Evil, viene muy bien, la verdad, haciendo los remaster y los remakes. Y va a salir el de Verónica, que es un personaje femenino, un juego que salió en su momento, si no mal recuerdo, para Play 1. Y la verdad que el nivel de detalle gráfico que se está viendo es una locura. Es una locura. Qué grande Fito. Después, bueno, sí, ¿qué ibas a decir?
2: No, quería preguntarte, Pedro, medio fuera de contexto, ¿no? La pregunta. Pero ¿a qué se viene? ¿Se viene algo que rompa totalmente el eje de las consolas? No sé. Que podamos abandonar en algún momento el joystick, que pueda haber algún cambio, algún cimbronazo tecnológico.
0: Y mira,
2: contando, porque los gráficos son tremendos. Yo digo, ¿qué podés mejorar a esta altura? ¿No?
0: Yo creo que hoy en día lo que todavía se está trabajando y todavía le queda todo un proceso largo es la realidad virtual. La realidad virtual todavía no tiene nivel, si se quiere, de detalle, o si tiene nivel de detalle, no tiene nivel de jugabilidad, tal vez que tienen las consolas y demás. Entonces, creo que va mucho más por ahí, si se quiere, pero nada, consolas va a haber siempre, me parece. O por lo menos durante mucho tiempo.
2: En la semana, una de las noticias mundialistas fue que Jules Koundé, que estábamos hablando del fachero de Francia, llevó una Play 1 a la...
0: La Play 1, sí. De hecho, ya la había llevado las del club, de su equipo, digamos, también, o como que tiene esa tendencia. Que está bueno también un poco de valor a lo retro, porque obviamente de jugar el PES, claro, que jugábamos nosotros en su momento, digamos, o los juegos así de fútbol, pero viejos. Hablando de consolas, es más, sí, si querés datita de consolas, mira, también este fin de semana estuvo el evento de Xbox. El evento de Xbox, que largó exclusivos de Xbox, que es algo que no pasaba hace mucho tiempo. Que tenga juegos que sean exclusivos para su consola o para su Game Pass en la computadora, digamos. Y mostró una consola nueva que es una edición limitada, una edición especial por el aniversario de Xbox. Y hablando de campaña de marketing, ¿saben qué hicieron?
1: A ver.
0: Le regalaron a todos los presentes una.
1: Ah, bueno.
0: Así de una. Todos los que fueron al evento, que están ahí presentes.
1: Teníamos que ir al evento, Crino. Lo perdimos, nos perdimos el
0: acá.
1: Evento.
0: Y nosotros acá. Sí. Una consola muy linda estéticamente con un...
1: No nos llegó la invitación al evento.
2: No, estamos en la showcase.
0: Chicos, me avisan. Si llega un mail, me avisan, por favor. O sea,
2: vamos.
1: Mira, Pedrito,
2: el especialista,
1: acá te viralizamos en las redes de Canal 4,
0: claro,
1: y todo Jujuy, y nos mandan una, capaz.
0: Claro, vamos todos. Una consola muy linda, la verdad, con el color verde característico, pero transparente. Se ve todo lo que está dentro de la consola, digamos. No, muy linda, la verdad. Pero no me la regalaron. ¿Qué le vamos a hacer?
1: Bueno.
0: Seguiremos esperando. Y bueno, sí, también el anuncio de un nuevo Halo. También hubieron remaster y remakes. La verdad que muy, muy cargado de data y de información este fin de semana. Trajeron bastantes anuncios nuevos.
1: Así que podríamos decir que lo que resta de 2026 y 2027 vamos a tener muchas sorpresas para todo el mundo gamer.
0: Sí. Y atención a septiembre y noviembre, que salen muchos juegos de los anunciados en esa época de este año.
1: ¿Listo?
0: ¿Viste lo que es?
1: Lo que llega a fin de año.
2: La consolita esta, estoy viendo el joystick, es igual.
0: Sí, sí, sí.

0: Sí, es todo igual. Una cosa maravillosa.
1: ¿Estéticamente linda?
0: No, sí. Una fachera.
1: Fantástica.
2: Fachera.
1: Top 3.
2: Se gana el
1: top
2: premio, top 3. Se gana el premio.
0: Top 3. Gracias, Pedro, querido.
2: No, gracias, Pedro. A ustedes.
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1: Y a esta hora, 8:53, vamos a...

0: la calle 10 de junio por Párroco Márquez en dirección hacia lo que es la ruta provincial número 1, van a tener solamente salida hacia la ruta provincial número 1. Los automóviles que anteriormente ingresaban por justamente la colectora de la ruta provincial número 1 en dirección hacia la avenida Corrientes lo van a poder seguir haciendo de manera normal. ¿Qué es lo que se modifica? Los automóviles que venían por la avenida Corrientes deben doblar sobre calle Mejías, es decir, la última cuadra que está antes de llegar a esta serie de esquinas, y de ahí retomar por Párroco Márquez para ingresar hacia lo que es la ruta provincial número 1. Van a tener un retorno que viene de avenida Párroco Márquez. Por eso se han colocado los conos respectivos para retomar sobre Avenida Corriente. Pero solamente en este primer tramo de la Avenida Corriente va a ser ingreso. No van a poder tomarlo para salir a lo que es la ruta provincial número 1. Esta prueba ya se hizo hace algunos meses. Se estaba mejorando, se estaba visibilizando la mejor manera de poder generar un tránsito mucho más dinámico. Es por eso de que yo lo que les acabo de comentar ya queda implementado. Se van a ampliar las veredas en el último tramo de la avenida Corrientes y se va a mejorar la transitabilidad también en la primera cuadra justamente de la Párroco Márquez, que confluye con esta serie de esquinas. Es por eso de que no se permite que los autos tomen esta primera cuadra, porque es solamente para vehículos que quieren retomar por Avenida Corrientes. Para que la gente tenga en cuenta, vamos a tratar de resumirlo de la siguiente manera. Los autos que vengan por la Corriente no pueden retomar por ruta número 1. Tienen que hacer una cuadra antes, que es la calle Mejía, retomar Párroco Márquez y de ahí solamente ingresar a ruta provincial número 1. Todos los automóviles que vengan por la ruta provincial número 1 lo van a poder hacer por la avenida Corriente. Nada más que ingreso a la avenida Corriente. No va a poder salir ningún automóvil en el último tramo de esta avenida. Se van a modificar las veredas, se van a colocar semáforos, esa es la idea, y de esta manera buscar una solución a lo que es la transitabilidad fluida que tiene este sector, que lo hemos charlado en más de una oportunidad, que en los horarios picos, Silvano, genera mucha confluencia, no había un direccionamiento adecuado para que la gente tenga en cuenta. Te escucho, Cris.
1: Automáticamente se me viene a la memoria, creo que lo mismo que estás pensando vos, ¿no? Porque es un lugar de convivencia de tránsito pesado, la gente que llega o se va hacia el interior, mucho corralón, zona comercial, ni hablar de las motos que buscan involucrarse a la ciudad. ¿Cuánto se va a extender esto? Porque más allá de las medidas vemos que es muchísimo, ¿no?, el tránsito que habitualmente tenemos en hora pico en esta zona.
0: Esto ya queda implementado, Cristian, ya no se modifica. Bien. Así como más o menos le hemos contado nosotros, se va a implementar. No es otra prueba piloto, es algo que ya está establecido y que no se va a modificar. Ya queda para que los automovilistas tengan en cuenta lo que nosotros les estábamos comentando recién respecto justamente a cómo se están modificando la circulación de los autos, camiones, motos y demás.
2: Perfecto, Silvana, muchísimas gracias. Te agradecemos mucho por esta información y bueno, les reiteramos, ¿no?, a toda la gente que esté circulando por Zona Sur, Avenida Corrientes, hacerlo con extrema precaución.

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El gobierno asegura que Manuel Adorni presentará su declaración jurada esta semana. El jefe de gabinete había puesto como fecha límite el 15 de junio. Coincidirá con el comienzo del Mundial. El oficialismo en diputados acelera el tratamiento para las leyes de lobby superrigi. Habrá una nueva reunión informativa con representantes de ONGs, asociaciones de la sociedad civil y cámaras empresarias. La Libertad Avanza prevé una sesión para el 24 de junio. Piden un jury para el fiscal que investiga el crimen de Agostina y para el que había dejado libre a Claudio Barrelier. Legisladores de Córdoba pidieron que se abra una investigación por irregularidades en las dos causas. A diferencia de Javier Milei, que no se pronunció al respecto, la vicepresidenta Victoria Villarruel envió una corona de flores al velatorio del Indio Solari y publicó un mensaje de despedida en sus redes. Que en paz descanse. Acompaño en el dolor a sus seguidores, publicó la vicepresidenta en una historia de Instagram que acompañó con el clásico Un ángel para tu soledad. La presidenta de México, Claudia Sheinbaum, dijo que su gobierno garantizará que la inauguración del Mundial se realice en paz, en medio de las protestas de maestros en la capital. Vamos a garantizar que la celebración de la inauguración de la Copa Mundial se lleve bien, en paz y tranquila, dijo Sheinbaum en su habitual rueda de prensa matutina.

0: mañana, 3 minutos, y vamos a hablar con él. Vamos a hablar con Tiziano Cruz, que nos está representando de la mejor manera en muchas partes del mundo, Cris. Él en este momento está en Nueva York, si no me equivoco, así que ahora lo vamos a saludar. Tiziano, ¿cómo estás? Muy buenos días.
1: Hola, Tiziano, querido.
2: Hola, hola, buenos días a todos, ¿cómo están?
1: Bien, bien, el placer de verte. Le vamos a contar un poquito a la gente, porque bueno, ya compartimos, ¿no? En varios episodios se nota la historia de Tiziano, AU, y en el último posteo, te digo, la verdad, me emocioné, ¿no? Un poquito se lo ponía, porque está en un lugar con una cultura tan distinta y tan contrastante, sí, ¿no? Y de repente llevar algo tan jujeño y que la gente lo tan nuestro, ¿no? Tan andino lo reciba de la manera en la que lo recibe y lo convierte en éxito, porque todo lo que toca al Tiziano da la sensación de que se convierte en éxito, es fantástico. Contanos un poquito, Tiziano, ¿de qué se trata la obra? Porque llevaste ofrendas a distintas partes del mundo. Y para la gente que nos está viendo y escuchando, sí, las ofrendas, las que nos hacen nuestras abuelas.
0: La misma de Semana Santa.
1: La palomita, la escalera, todas, ¿sí? La del Día de los Fieles Difuntos. Contanos un poquito la historia de esto, Tiziano.
2: Bueno, es una obra que lleva el nombre de Huayqueycuna, que es una palabra en quechua que significa hermanos míos. Y es un proyecto que es la última obra de una trilogía de obras que vengo investigando hace ya casi 12 años. Y es la última obra con la que estoy girando allá hace 2 años. Y es una obra que habla un poco sobre cómo comprender o tener una mirada distinta sobre la vida y la muerte, ¿no? Entendiendo la cosmogonía andina de que la muerte es parte de la vida y la vida es parte de la muerte, y sobre todo cuáles son otras formas de abordar el duelo, ¿no? Y en ese caso entran las ofrendas, que es un poco para conectar con el público de los lugares a los que he tenido la posibilidad de viajar, que he viajado casi a 20 países con este espectáculo. Y siempre hay una parte, antes del espectáculo se hace un taller que se llama Pan para el Mundo, donde el público y algunas comunidades o colectivos vienen a hacer el pan conmigo. Básicamente la actividad está dividida en 3 etapas. La primera etapa es que todos podamos hacer el pan. Y la particularidad es que, bueno, viajo a muchos países, algunos bastante que son lo que se considera el primer mundo, entonces ya la gente no hace pan con las manos, sino que tiene sus máquinas. Entonces es una invitación también a poder volver a recuperar ese contacto con la materia prima, con la harina, con el agua y demás. Hacemos una preparación de la masa y luego viene una parte más teórica, que es una revisitación histórica con soportes de imagen para tratar de comprender cómo llegan estos panes, estas ofrendas de pan, a formar parte
1: de la sociedad. Tiziano, ¿gente de dónde tenés ahí? Estamos viendo algo. ¿Gente de dónde tenés ahí? ¿De qué países?
2: Creo que el video que están pasando es en Lituania, o sea, arriba, o sea, lejísimo, es Europa del Este. Es en un pueblo perdido cerca del mar Báltico.
1: ¿Qué tenés ahí? Gente de, no sé, de Riga, tenés gente de Estocolmo, tenés gente de Finlandia, todos nórdicos.
2: Exactamente.
1: ¿Y qué te preguntan de las ofrendas? ¿Qué le contás? ¿Qué significa para ellos? Contanos un poquito eso de la intimidad, ¿no? De la preparación.
2: Bueno, una de las particularidades es que ese territorio específicamente de Europa del Norte es una de las pocas o en la que más ha tardado en la conquista de lo que es el cristianismo. Ellos se consideran como una de las culturas como más paganas en cuestiones de religiosidad. Entonces había como muchas similitudes en diferentes formas y demás, pero ellos tenían como otro tipo de ritual que incluía el pan, pero más en la fiesta de la Navidad, ¿no? Entonces le interesaba o le llamaba la atención de cómo en otra parte, perdido en otro continente, había ciertas similitudes más allá de que las fechas no coincidan, pero la importancia de crear figuras de pan para poder honrar a esos difuntos, ¿no? Una de las particularidades que me contaban, por ejemplo, que cuando ellos hacen el pan, hacen de harina de amapola porque se supone que el difunto viene a la tierra, y para llevarse el pan, y como es un alma, entonces el pan tiene que ser

0: sumamente liviano, entonces hacen panecillos muy pequeños y de harina de amapola, ¿no? Entonces había como ese cruce de, bueno, de un poco contarle cómo era la cosmogonía nuestra, de por qué hacemos las ofrendas que hacemos, las tantahuahuas, qué significan los animales, cómo se pone en la mesa, cuánto tiempo tiene que estar la mesa de los difuntos, quiénes hacen, qué significa cada forma, cómo se levantan esas ofrendas y demás, ¿no? Entonces fue muy interesante en compartir y cómo, a pesar de la distancia o estar tan lejos, hay cierta similitud en las prácticas, ¿no? Que tiene que ver que un poco las cosmogonías indígenas de diferentes partes del mundo tenían esta creencia de entender la vida y la muerte de una manera mucho más compleja que quizás hoy, ¿no?
1: Tiziano, de todos estos lugares a los que fuiste, ¿no? Por ahí, ¿cuál fue el que más te llamó la atención en cuanto a público, ¿no? Porque vos recién nos contabas, sí, mirá, por ejemplo, tal o cual lugar, compartían tal cosa, comparaban ahí por ahí una cultura con otra, pero ¿cuál fue el que te llamó la atención en el sentido de que, wow, no esperé que me reciban de esta manera?
0: Bueno, sinceramente, bueno, fui el año pasado, estuve en Escocia, que también en Reino Unido, nunca pensé que, bueno, primero que iba a llegar a recorrer todos esos lugares, pero bueno, era de lo interesante que era el recibimiento del público, sobre todo, o sea, tengo la alegría de que en cada lugar que voy el público me aplaude de pies, porque también muestro una realidad. Uno cuando piensa en Argentina automáticamente piensa en Buenos Aires, y esto es una obra que habla del norte de la Argentina con la complejidad que es vivir en la periferia, entonces es correr un poco la mirada hacia qué implica un territorio tan complejo como el nuestro, ¿no? Entonces, tener ese recibimiento o mostrar un poco de mi familia, de mi comunidad, que digo, soy de Valle Grande, entonces mostrar un poco esos paisajes o esa forma en la que entendemos las prácticas culturales, el trabajo comunitario. Entonces, la verdad que, digo, podría nombrar Escocia, pero también Portugal, Francia, en donde Francia en el último tiempo
1: Sí.
0: he viajado muchísimo y ahora sigo viajando, tengo varios proyectos. El año que viene voy por primera vez a Japón, voy a estar en Tokio llevando este espectáculo.
1: Increíble.
0: Entonces, la verdad que estoy como muy agradecido y tienen que ver con, siempre yo que vuelvo a mi comunidad me reúno con los niños de la escuela primaria y secundaria y le cuento, ¿no?, de todo este interés que hay y el respeto que hay hacia nuestras culturas y la importancia de poder identificarse con estas raíces, ¿no? Y sobre todo porque lo que yo trato de transmitirle a los chicos con los que trabajo, tengo una especie de fundación en mi comunidad, de transmitirles de que no hay que avergonzarse, ¿no? Porque por mucho tiempo nos han hecho creer que negar un poco lo que somos, nuestras prácticas culturales, íbamos a estar mejor y yo puedo dar cuenta de que contar nuestra historia, ser lo más sincero y respetuoso de nuestras tradiciones, me ha llevado a recorrer el mundo, ¿no?
2: Qué embajador que es un embajador. Es tremendo la
1: Totalmente.
2: historia, aparte de ¿dónde estás ahora, Tiziano? ¿Dónde andás? ¿Qué
0: Ahora
2: sello
0: estoy
2: tiene el
0: en.
2: pasaporte ahora?
0: Estoy en Nueva York. Llegué hace unos días y el día jueves tengo una conferencia acá para un festival que sucede acá en la ciudad. Es una conferencia que voy a hacer que hace una revisitación sobre los tres proyectos con los que vengo girando en este último tiempo. Y ya el viernes me estoy volviendo a Buenos
2: Qué
0: Aires.
2: momento para llegar, ¿no?
1: Totalmente, llegás en pleno mundial, en pleno auge de absolutamente todo. ¿Y sabes
0: Y
1: qué?
0: acá comienza el mundial en estos días y yo me voy justo el día del mundial, no puedo creer.
1: Ay,
0: Para
1: Dios
0: que vean,
1: mío.
0: estoy
1: Bueno,
0: medio cruzado con los tiempos.
1: Tiziano, por último, te quería consultar. Nos habías comentado que esta obra también forma parte de una trilogía que vos venías investigando. ¿Cuáles son las otras dos partes?
0: Bueno, la primera es una obra que se estrenó en el 2019, que se llama Adiós Matepac. Es una obra que ganó la Bienal de Arte Joven en Buenos Aires, que es una plataforma para artistas emergentes muy importante. En el 2022 estrené Soliloquio, que es la obra con la que empecé a viajar por diferentes países, y esta es la nueva que se llama Huaquecuna, que también venimos girando hace ya de 2 años. Y ahora empecé a trabajar en una nueva trilogía, es decir, voy a plantear nuevos tres espectáculos que hablan sobre el rango etario. Hay una obra que habla sobre la infancia, otra obra que habla sobre la adolescencia y otra que habla sobre la adultez, atravesado
1: Fantástico.
0: por cuestiones de ecología. El marzo del año que viene voy a estrenar la segunda obra, la que es con adolescencia, la de adolescencia, que voy a trabajar con adolescentes migrantes que viven en Francia. Es un proyecto para un teatro nacional de ahí de Francia, que me han invitado a...

0: poder dirigir este espectáculo y la primera estrenaré el año que viene en septiembre en Suiza, así que estoy con esos dos proyectos para adelante, embarcándome en esta nueva investigación sobre esos rangos etarios atravesados por la ecología o problemáticas globales que nos atraviesan a toda la sociedad.
1: Se nos fue mundial.
2: No, no, una
1: Se
2: cosa.
1: nos fue mundial,
2: No, una
1: Tiziano.
2: cosa espectacular. ¿Cómo está la calle en Nueva York, Tiziano? ¿Está explotado todo? ¿Qué viste?
0: Es un caos. Nueva York es un caos. Yo ya había conocido Nueva York, pero había venido en invierno, entonces había nieve, entonces, bueno, no era tan vistoso. Entonces estoy como redescubriendo la ciudad. Bueno, fui a la calle principal, por supuesto, a la Times Square. Es increíble. Bueno, visité el monumento a Lennon, que es, bueno, el lugar donde falleció, entonces hay como un pequeño monumento. Visité la calle donde Charly García se hizo una foto emblemática de su disco, entonces hay una placa incluso a homenaje a Charly García. Bueno, hice como lo más turístico visitando, y la verdad que es increíble y es muy cosmopolita, es decir, hay de todas las nacionalidades puedes encontrar acá, y también eso se ve reflejado en los tipos de comercio, ¿no? El comercio.
2: Te tengo que preguntar, ¿ya hay quilombo argentino o no? ¿Ya hay gritos? ¿Ya hay banderas? ¿Ya hay trapo? ¿Viste algo o no?
0: No, no, no, todavía no, porque justamente ayer fue la final de de básquet, que es la NBA, que es como lo más conocido acá. Incluso estuvo el presidente Trump, estuvo acá. Entonces, todo ayer era un caos por esa final. Calculo que recién ahora, hoy si salgo, voy a salir, seguramente que ya se palpita el mundial porque empieza ahora el día sábado, si mal no recuerdo. Inicia ya el mundial,
2: Bueno,
0: por lo
2: te
0: menos
2: tiro un dato, en
1: a
2: 5 o
1: ver.
2: 10, si vas en 5 o 10 minutos y estás cerca de Times Square, te vas a encontrar con otro jujeño, que en un ratito habla con
1: Ah,
2: nosotros. Mirá cómo
1: en
2: aprovecho para
1: breve,
2: vender el programa y para vender el momento. Tiziano, querido, te mandamos un abrazo enorme
1: gracias.
2: y te felicitamos y
1: No,
2: también te
1: fantástico.
2: tomamos como nuestro, te presumimos y te esperamos, Tiziano, todo
1: Tiziano
2: el
1: ya es otro
2: tiempo.
1: level.
2: Abrazo
0: Bueno,
2: enorme.
0: muchas gracias. Pueden seguirme en mis redes, Tiziano Cruz, ok, en Instagram, en Facebook y en TikTok. Bueno,
2: Una maravilla.
0: gracias.
2: Te manda
1: Muchas
2: abrazo, mira,
1: gracias.
2: Ariel Cortés le manda un abrazo, dice, qué
1: Ah,
2: embajador de la cultura.
1: bueno.
2: Gracias, Tiziano, abrazo enorme.
0: Dale. Chao, chao.
2: Chao, chao, qué espectacular, ¿eh? Un éxito.
1: Fantástico. Yo estaba viendo un poco las imágenes y claro, este por ahí contraste, este choque de culturas que Tiziano lleva en cada una de sus obras me parece fantástico. Y está buenísimo porque es verdad, uno dice Argentina y si bien ahora estamos en un momento tan particular y por lo que más se nos conoce es eso, ¿no? El fútbol, Buenos Aires, Messi, Maradona. Y Tiziano muestra como otra parte también y más que nada del norte de nuestro país, así que qué hermoso también eso, ¿no?
2: No, una historia, lo vamos a traer a uno para que
1: Por
2: converse acá
1: supuesto,
2: con
1: cuando venga
2: nosotros.
1: acá ya tiene su lugar listo.
2: Nos cuente de los rincones. Rápido, pausa, 9:16, ya venimos.

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0: de la mañana, 22 minutos. 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

0: Vamos a mandarle un abrazo enorme acá, 3466, que nos pone: qué hermoso ver a Tiziano, me encanta su arte, gracias por llevar Jujuy tan alto, sos inmenso. Dice: sigan en las redes, es lo más. Te mandamos un cariño enorme. Por acá nos mandan algunas fotitos también sobre información. Muchísimas gracias a la gente que se toma, ¿no?, el trabajo de enviarnos algún flyer o demás con alguna presentación. Rice nos pone en relación a lo que hablamos temprano, Abu.
1: Sí.
0: Rice se ganó muchos adeptos femeninos cuando defendió a su novia de toda la vida, cuando algunos la atacaban por su aspecto físico y por su peso. Eso, me acuerdo.
1: Fantástico.
0: Fue una de las cuestiones de Rice, exactamente, porque estaban con todos los haters y Rice se paró de mano en redes.
1: Así que eso es algo que suma un poco más todavía, ¿eh?
0: Impresionante.
1: Suma muchísimo.
0: Era un episodio que me había olvidado. Por acá nos mandan un emoji también. Nos cuentan por acá que hay modificación para el sorteo del bingo. ¿Se pasó para el 15? ¿Puede ser? Me parece que sí, ¿no? Para el lunes 15. Me parece que es el sorteo. Gracias, 8858, que me marca el detalle. Tenés razón. Los oyentes siempre con la razón. Un abrazo gigante. Hermosa compañía, Cris y Agu nos pone Moni por acá. Le mandamos un besote grande a Moni. ¿Qué estás desayunando, Moni? Contanos un poquito. Sí, un café con leche. Este es horario cafetero, ¿no?
1: Excelencia. Totalmente.
0: Ya 9:30 de la mañana. Parás un poco, te haces un batidito, un café con leche, cambias la yerba del mate o arrancas con los mates también.
1: ¿Por qué no? ¿Por qué no? Viste que también a partir de las 10, entre las 10 y las 11, ponele, ya empieza la media mañana. Por ahí muchos te dicen, no, media mañana no, directamente desayuno, directamente, pero media mañana para mí es fundamental. Metes alguna fruta, podés volver a meter algo calentito si es que arrancaste bien tempranito como nosotros, viste, ahora ya hacemos una media mañana, quizás alguna fruta, algún snack. Algo más livianito.
0: Yo no traje nada hoy. Me parece que voy a tener voy a visitar acá a los chicos del colegio, acá a la vuelta. Mónica nos dice: chicos, buen martes. Bendiciones aquí trabajando. Bueno, Moni, te mandamos un besote grande. Moni Díaz también en el chat de Canal 4 Jujuy, en YouTube. Jujeños que triunfan en el mundo. Excelente. Felicidades y por más éxitos. Muy bien arriba, Jujuy, por difundir. Gracias, Mari. Te mandamos un cariño enorme. Gracias a vos por estar del otro lado. En el chat de YouTube estoy. Está Cintia también.
1: En WhatsApp ¿qué nos te dicen? Chicos, no, café solito con tostadas a esta hora.
0: Muy bien.
1: Nos siguen llegando más mensajitos y sí. Muchísimas gracias a toda la gente que está conectada, que dice, nos recordó también lo del bingo ahí 15, perfecto. Y además, Cris,

0: Después, si hay tiempo, te voy a adelantar un poquito de lo que sucedía ayer con la agenda de la Fiesta Nacional de los Estudiantes. Hoy visitamos dos colegios más, mañana tres colegios, jueves un colegio más. Y hasta el momento, Cris, hasta el momento ya tenemos para el día viernes 7 elecciones confirmadas.
1: Claro, con fin de largo, así que el viernes
0: 7 elecciones confirmadas para el día viernes. Vamos a ver si esta semana se siguen sumando más agendas para el día viernes 12, pero muchísima, muchísima agenda para este fin de semana.
1: Sabes que me estoy olvidando la formación de Argentina. Vamos a repasar todo Jujuy, por supuesto, también. Sí. Y ya empezamos a palpitar el amistoso fecha, de esta noche.
0: También, fecha confirmada de la elección capital. Viste, yo me voy adelantando la agenda todo lo que viene. Cambiamos la fecha del fin de estudiantil, fecha confirmada de elección capital. Así que una agenda que no para, en ningún sentido.
1: Que nos estamos olvidando de la mala noticia.
0: ¿Qué
1: bueno,
0: pasó?
1: Pero en algún momento iba a pasar. Perdió el Carmen.
0: ¡Ah! Oh.
1: Perdió el Carmen anoche la Federación. Entiendo que fue en suplementario, un partidazo, nos mandaron un mensajito temprano. Bueno, muchachos, 15, partido invicto.
0: Bueno, está bien.
1: ¿Quién como un poquito? Capaz que viene bien, ¿viste? A veces
0: viene bien.
1: Un poquito volver a encarar el objetivo y tomar impulso. Así que le mandamos un abrazo grande
0: un
1: a
0: abrazo
1: los pejerreyes.
0: Muy grande,
1: se les
0: chicos.
1: Cortó el invicto. Gabriela Palacios en el chat de YouTube nos pone Paredes, el más fachero también en relación a lo que estábamos comentando. Teófilo Mamani, desayunando con los compañeros del trabajo también. Betty Guarita, le mandamos un besote grande. Betty está extrañando Jujuy.
0: Qué lindo.
1: Ella está en Buenos Aires, pero se acerca un poco. A través de Canal 4 Jujuy en YouTube. Nati Sosa, por supuesto, con su Esteban. Le mandamos un besote grande a Esteban y a Nati.
0: Los más románticos de la mañana.
1: Sin lugar a dudas. No, ahí no hay discusión en el puesto número uno del podio. El 2 y el 3 después veremos. Y María Rosa Oliva, como siempre, acompañándonos desde bien temprano. Nos buscan en YouTube como buscan un tutorial, como buscan un video, como buscan una transmisión, como buscan lo que quieran en YouTube. Arriba, Canal 4 Jujuy, van a ver la transmisión en vivo y se conectan 9:30 de la mañana, media hora por delante, pero como siempre, con mucha más información.
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1: Interrupción programada de energía en Libertador. EGESA informó una interrupción programada de energía para este miércoles 10 de junio de 8 a 13 horas en Libertador General San Martín. Afectará la zona del barrio 23 de agosto, 540 viviendas y sectores aledaños por tareas en la distribución terminal.
0: Bajaron los robos en Jujuy. Según el informe del NIF, Jujuy registró 5.282 hechos de robo y tentativa de robo durante 2025. Según el Sistema Nacional de Información Criminal, en 2024 habrían sido 6.075 casos, por lo que hubo una baja en la provincia. La tasa también descendió de 760 a 659 casos cada 100.000 habitantes.
1: Transportistas podrían bloquear el paso La Quiaca-Villazón. Transportistas de Villazón dieron un ultimátum de 24 horas por la falta de combustible y amenazan con bloquear el puente internacional que conecta La Quiaca. Reclaman respuestas para normalizar el abastecimiento y advierten que si no hay solución, la medida podría generar demoras y complicaciones en la frontera.
0: La Quiaca fue la ciudad más fría del país este martes. Según el Servicio Meteorológico Nacional, La Quiaca encabezó el ranking de temperaturas mínimas del país con un grado bajo cero durante la mañana. En la ciudad jujeña quedó por debajo de las localidades como Azul, La Plata y El Calafate, en una jornada marcada por el frío intenso en La Puna.
1: Néstor Flores es el nuevo entrenador de Universitario. El club universitario presentó a Néstor Flores como nuevo director técnico del equipo de Primera División. Reemplazará a Fabián Gallo y estará al frente del conjunto académico en la Liga Jujeña de Fútbol. El entrenador cuenta con antecedentes en San Francisco, La Valle y Deportivo Palermo Femenino. Este título y más en todo Jujuy 932.
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0: Bueno, Agus, faltan un poco más de 20 minutos para llegar a las 10 de la mañana, así que voy rápido, rápido. Un bloque bien, bien mundialista. ¿Formación para esta noche?
1: Ay, a ver, a ver.
0: Disparador y
1: esto,
0: títulos.
1: Ojo que puede ser un indicio de cómo arrancaríamos el primer partido oficial. ¿Algún indicio vos decís en esta formación?
0: Mínimo. Yo prestaría atención más otra cosa, sobre todo contemplando la conferencia de prensa de ayer de Scaloni, que dijo que es un partido incómodo, que si fuese por él no lo jugaría y que está particularmente preocupado por la salud de algunos jugadores. Ahora te digo por qué. La formación para esta noche, Rulli en el arco.
1: Sí.
0: Capaldo o Agustín Yay, para mí, finalmente va a jugar acá Montiel.
1: Bien.
0: Otamendi, Lisandro Martínez, Nicolás Tagliafico, Rodrigo de Paul, Enzo Fernández, Alexis McAllister, Ezequiel Palacios, Messi, que es la novedad, Lautaro Martínez o Flaco López, como le gusta decir a todos, José
1: Bien.
0: Manuel. José Manuel. Bueno, para mí, Agu, esta noche es un partido en el que Scaloni va a decir, salgan a jugarlo por todo, más allá de, como dijo ayer, es un partido que se va a jugar a pleno y va a ser como esa especie de parcial fuerte, ¿viste? Ese parcial que la profe te dice, mira, va a ser complicado, complejo, va a tener más cara de final que de parcial, pero si lo aprueban va a ser un gran paso para promocionar la materia. Esto, por supuesto, en materia física.
1: Sí.
0: Hay demasiados jugadores que están entre algodones. Hay algunos que se saben públicamente cuáles son. Caso de Montiel, caso de Nicolás Paz, ¿no? Entre los más resonantes. Paredes. Y más allá de la información que manejan los periodistas que están cubriendo la selección, por supuesto que son muy serios todos y que manejan otro nivel de información, ¿no? Porque la selección, viste que no es un... maneja un hermetismo complejo, ¿no? Cualquiera tiene información de la selección argentina. Acá ya déjame ir por el lado de la intuición. Para mí hay más. Hay más y hay una cuestión que a mí me preocupa, ¿no? Como hincha de la selección argentina y también como simpatizante de este deporte tan lindo que es el fútbol. Que por el estilo de Scaloni, es un tipo al que le gustan los jugadores polifuncionales, ¿no? Los jugadores que muchas veces pueden cumplir o cumplen con excelencia un puesto,
1: sí,
0: un rol en un puesto.
1: Sí.
0: Pero te pueden dar cierta alternativa en otro. Ayer hablamos, por ejemplo, Nicolás González.
1: Sí.
0: Nicolás González es un extremo, un volante mixto, pero que puede jugar como delantero.

0: y que de hecho fue probado en algunos entrenamientos como marcado lateral atrás de defensor. Bueno, te da esa variante, ¿no? Entonces ahí ya cubrís un puesto y medio y un poquito más, ¿no? En caso de que se te lesione algo. Y me parece que hay mucho jugador entre algodones. Bueno, hoy va a ser clave para probar a Montiel. Hoy creo que se van a sincerar muchas cuestiones y mañana va a ser un día de anuncios, ¿no? Porque se va a ver clarito en la cancha. Ayer Scaloni dijo, a mí no me van a poder mentir porque estamos siguiendo las evaluaciones, los estudios médicos. No hay manera de zafar. Y mañana se va a dar a conocer quién puede ser el reemplazante del Flaco Valerdi, que ya fue descartado de
1: totalmente
0: la selección argentina.
1: Sí.
0: Bueno, aparecieron una tanda de nombres. De acá dicen que va a salir el reemplazante de Valerdi, y yo de estos postularía a uno o dos más. El primero que a mí me encanta, y yo no entiendo por qué no está en la lista, es Emiliano Buendía. Un jugador que no se destaca mucho, que no tiene prensa, que no es un goleador, no es un De Paul, no es un Enzo Fernández, no es un McAllister, no está en un grande, pero es un verdadero tractor. Un tipo que no para de correr, que te aporta goles, tiene buen pie, muy sacrificado. Para mí, un jugador muy necesario para cómo se juega el fútbol ahora y sobre todo en Europa.
1: Bien.
0: Bueno, a Emiliano Buendía le dijeron, no te vayas de vacaciones, esperá hasta el último día, previo al inicio del Mundial, que es donde se cierra la lista. Nicolás Capaldo está en la selección argentina,
1: sí,
0: ahora, concentrado con el plantel. Puede jugar de central, puede jugar de lateral, en Boca lo vimos de volante. Y este, me parece que si vos mirás la planilla de Excel, cumple con varios de esos ítems, entonces yo lo contemplaría, pero
1: bien,
0: está con la selección.
1: Bien, bien.
0: Agustín Giai, lateral ex San Lorenzo, de buen presente en el Palmeiras, alterna buenos con malos momentos, es para considerar. Máximo Perrone, y aparece muy en el fondo el volante Guido Rodríguez, ¿no? Un poquito más postergado hoy en el fútbol español. Ojo y atentos, porque el partido de esta noche es más que un amistoso. Es parcial con cara de final de cuestiones físicas, y veremos qué puede llegar a pasar, porque no está nada definida la lista de los concentrados para el Mundial en sí. Y con esta información,
1: sí,
0: Agu, nos vamos directamente al centro, como decimos en Jujuy, de Nueva York.
1: Ahora sí.
0: Directamente al centro de Nueva York, porque vimos una bandera el otro día. Me llega un mensajito y si dice Jujuy, lo tenemos.
1: Nosotros
0: que tener,
1: tenemos, claro, que estar ahí.
0: Mirá, ya está la bandera, este lujo que nos damos. La bandera dice, mi vieja me dio la vida, Messi las ganas de vivirla. Mirá dónde colgaron la bandera para que nosotros nos podamos dar el gusto de decir que estamos en ese lugar, nada más y nada menos. En el centro de Nueva York, con el autor de la bandera y con un jujeño que ya está palpitando el Mundial. Lo tenemos al querido Nico de Michel del otro lado. ¿Cómo andas, Nico? Agustín y Cristian te saludan. Hello, Nico.
2: Hola, buen día, chicos. Cristian, Agustina, ¿cómo le va?
0: Bueno, contanos primero un poquito la historia de la bandera, porque ya vimos Jujuy y nos emociona, ¿no? ¿Cómo nació la idea de la bandera? ¿Ya recorrió otros lugares? ¿Cómo viene la mano?
2: Y la bandera la hicimos ahí con la gente amiga de Perico, unos vecinos. Le mando saludos a los chicos. Y a donde vaya Argentina va a estar la bandera. Ahora vino unos días antes a Nueva York para pasear, pero ya el 14 arrancamos el camino a alentar la selección.
1: ¿Y ya tiene más recorrido la bandera?
2: No, este es el primer recorrido.
1: Bien.
2: Este es el primer mundial que vengo, así que hoy debuta, este mundial debuta.
1: Perfecto. Y ahora, en Nueva York, ¿hay clima mundialista, Nico? ¿Se ve algo ahí o todavía está tranquilo?
2: Mira, te digo la verdad, estuvimos en Miami 2 días, nada de clima, y acá en Nueva York peor. No se respira fútbol, no hay nada de fútbol, no hay hincha de. Ahora juega Marruecos Brasil, no se ve nada de nada. Lo que es furor acá, los New York Knicks están jugando la final de la NBA. Ayer han perdido.
0: Bueno, pero justo lo que nos contaba, estamos hablando con otro jujeño que está en Nueva York recién,
1: sí,
0: ahí muy cerquita tuyo, Nico, y nos contaba que anoche estaba todo paralizado por San Antonio, New York, ¿no? La final de la NBA.
2: Sí.
0: Ahora no hay nadie gritando, nadie con una bandera, alguien que te pase con, no sé, una camiseta,
1: claro,
0: de Mbappé, como para chicanearlo, ¿nada?
2: Hace 2 días me crucé con un brasilero, los dos con la camiseta y yo una chicana, pero tranquilo, todo bien.

0: pero gente así con camiseta de fútbol, poco y nada. Ambiente de mundial, te diría que nulo.
1: A ver, nada. Mostranos un poquito, a ver, con el celu. Mostranos un poquito dónde estás, contanos, porque vemos una propaganda de atrás de otra. Estás en el lugar, a ver, que es referencia, ahí en Times Square. ¿Qué hay a esta hora? ¿Qué está pasando? Contanos para la gente que te está escuchando en la radio.
0: Estamos acá en Times Square y parece que un día normal, poca gente por el horario. Acá es una hora menos que en Argentina. Lo que sí, la semana pasada, el día que llegamos, acá si se puede ver, ahí hizo un recital gratuito Madonna. Fue un espectáculo. Acá explotaba todo. Ahí. Y se abren esas puertas y salió Madonna cantando a toda la gente en la calle.
1: Y ahora nada. Ahora está.
0: Ahora nada, tranquilo.
1: ¿Está todo para vos?
0: Sí. Acá está cerrada la famosa escalera. Pero en media hora nos dijeron que abren la vallita y ya se puede subir.
1: Bueno, Nico, contanos un poquito qué expectativas tenés para este Mundial, ¿no? ¿Qué te transmite el equipo? Recién estábamos hablando un poquito de los lesionados, sí, del amistoso de esta noche. ¿Qué pálpito tenés para vos? Que me imagino hiciste un esfuerzo enorme para estar allá. ¿En qué partidos vas a estar?
0: Voy a estar ahora, nos vamos para Kansas. Y después, bueno, hacemos dos recorridos. Tengo Dallas, Miami, Atlanta, Kansas de vuelta y Nueva York. Pero me falta la entrada de semifinal y final, eso no las tengo.
1: O sea que estás apostás por el que hace todo el camino, lo hace todo el mundial, la selección.
0: Yo tengo el pasaje de vuelta el 21 de julio, así que tengo toda la fe que vamos a llegar a la final. Lo tenemos a Messi. Claro. Lo tenemos a Messi, ¿cómo no vamos a llegar a la final?
1: Ahora, como Nico, Por las ciudades que elegiste y por las entradas y los pasajes que compraste, entiendo que también apostás a que Argentina clasifica primero.
0: Me hice todo el cruce para que salga primero Argentina. Así que estoy rogando eso, pero siempre con fe, así que me parece que este Mundial llegamos lejos, como el anterior.
2: Muy bien, hay que ser como Nico, ¿viste? Ya tiene los ojos puestos en que ganamos y que vamos a llegar lejos. Nico, ¿en cuánto es la temperatura? Yo veo sol pleno ahí, ¿cómo están los días allá?
0: Hay sol, 27 grados está pronosticado por hoy, pero acá lo que es fuerte la humedad, por ahí llueve un poquito y eso te mata el otro día.
2: Sí, nosotros viste que
0: está bastante agradable.
2: Estuvimos viendo algunos pronósticos y demás. No sé si mucho calor, si alguna que otra lluvia, ¿preocupa algo de eso en los partidos?
0: No, lluvia poco y nada, una lluvia de 10 minutos, pero se siente al otro día. Pero ahora está hermoso el clima.
2: Espectacular. Fantástico.
1: Te está escuchando un montón de gente, el primo Pablo Vallejo, y es el día del primo, dice que le mandes un mensaje desde Nueva York, que le mandes un saludo, te está escuchando.
0: ¿Quién?
1: Tu primo, dice Pablo Vallejo, que le mandes un saludo, que te está escuchando.
0: Pablito, mi primo Pablo, un saludo para Pablo de Nueva York.
1: Muy bien, ahí está, porque es el día del primo, ¿no? Así que aprovechamos
2: encima
1: el mensaje.
2: Que bueno,
0: es primo.
1: Bueno, Nico, gracias por permitirnos compartir estos minutos con vos y gracias por llevar Jujuy, como le decíamos a Tiziano recién.
2: Lo vamos a estar llamando nuevamente.
1: A la capital del mundo, sí, Nico. Sí.
0: Estoy a disposición de ustedes para los banderazos, para cualquier cosa que tenga Argentina. Ahí esperemos ya con un poco más de clima del mundial.
2: Esperemos que sí.
1: Gigante. Bueno, ya estuvimos en algún momento desde África con Helio de las empanadas. ¿Te acuerdas que se mandó el video?
2: Sí.
1: Ahora estamos con Nico de Nueva York, así que estamos a full con lo de Michel. Nico, querido, un abrazo enorme, cariño para vos, para tu señora. Buena estadía. Cuídate mucho.
0: Déjame mandar un saludo
1: a
0: mi familia, a mi papá, a mi mamá, a mi hijo, que lo extraño. Que gracias por apoyarme en esto y a los chicos del barrio Los Naranjos. Un abrazo grande, vamos a Argentina, carajo, y nos vemos si Dios quiere el 21 de julio.
1: ¡Qué
0: grande!
2: ¡Eso, claro! Muchas gracias, Nico.
1: Espectacular.
0: Gracias a ustedes, chicos.
1: Espectacular.
0: ¡Vamos, Argentina! ¡Vamos, Messi!
1: Soltá esa rolita, soltá, Alan, querido. Esta canción
2: nacional en vivo. Mira, se me puso la piel de gallina, te juro que se me puso la piel de gallina. Qué gran oportunidad que está teniendo Nico en este momento de poder estar ahí, de vivir. Nos llama la atención esto de que quizás no hay aire mundialista, nos llama la atención, pero yo creo que cuando se empieza a cruzar con otros argentinos ya está.
1: Ya vamos a ver, ¿no? Van a pasar los manijas. Vos sabés que con los hermanos tenemos esta historia particular, ¿no? ¿Te acordás que Helio en algún momento nos mandó encendiendo una radio en Tanzania? Y ahora Nico nos devuelve también.

0: esta gentileza, así que vamos a mandarle un abrazo enorme a los dos, que nos escribió hace poquito de Barcelona también, viendo el programa. Un genio, Nico, aprovechen de tener un genio y ayúdenlo con algo, dice que sean el notero del 4, nos pone por acá Gabriela, le mandamos un besote grande. Qué grande, Nico, así hay que pensar, vamos a llegar. Bueno, acá le mandamos un besote grande a Mariel, ¿no? Que estamos con esto, ¿no? De la preocupación de los lesionados, y no, bueno, esto lo dijimos hace 2 semanas, sí. Nosotros. Y Mariel, acordate, no estabas, viste que no estábamos mal con la información, a pesar de la distancia. Le mandamos un besote grande. Abrazo a Nico desde Perico, sus compañeros de trabajo. Uy, mirá, lo están viendo también. Bueno, le vamos a hacer llegar el mensaje de la saladita al mundo entero. Le mandan, le hicieron hasta un flyer y un meme por acá. Bueno, es espectacular ver Jujuy, ¿no? Ver Jujuy.
1: Jujuy en todos lados, en todos lados. 9:49, nos vamos a la última pausa, Cris, y ya venimos.

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0: la mañana, 56 minutos. 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
1: Bueno, estamos con imágenes, Sau, de una esquina clave, ¿no? De muchísimo movimiento, que es esta esquina en donde se enfrentan Avenida Corrientes, 10 de junio, Párroco Marque, ingreso de la ruta provincial número 1. Es un punto estratégico, ¿no? De circulación donde confluyen 5 esquinas. Así que atentos con las modificaciones. Ya estuvo Silvano Pintos, todos los recaudos, ¿no? En la zona para los vecinos.
0: Exactamente, Cris. Y antes de irnos, tengo un consejo más. Porque ya bajaste la app de TV del 4, Go On. 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Y ahora sí, Cris, llegamos al final. Los tenemos a los chicos de Todo Se Ve preparados, listos para venir con mucha más información, sí. Buena onda, buena música.
1: Con de todo, como siempre por 107.1, por la pantalla de Canal 4 y por YouTube en Canal 4 Jujuy. Los dejamos en muy buenas manos con un equipazo. Ya están Vicky, Agus, Carlin, para darle continuidad a toda la programación. Y nosotros nos despedimos con, te digo, temperaturas extremas. En La Quiaca nos mandaron recién de Paso de Jama, también muy frío La Puna. Habrá pampa ni hablar, pero en San Salvador...
0: Lindo. Nubladito. Te digo que el solcito está haciendo fuerza. Está haciendo fuerza para salir, así que bueno, esperemos que tengamos una muy linda jornada y nos reencontramos mañana. Chau, chau.
1: Chau, chau.

millones de dólares de los sponsors de la AFA. Una joven de 23 años resultó gravemente herida y terminó en terapia intensiva luego de sufrir una salvaje golpiza a la salida de un boliche en Entre Ríos. El violento episodio sucedió en la madrugada del sábado, a metros de la plaza principal del municipio de San José, en Colón. Todo quedó grabado en un video que se viralizó en las últimas horas. Una supuesta amenaza de bomba encendió las alarmas ayer en el Ministerio de Economía y personal de la Policía Federal evacuó a todo el edificio. El personal del Escuadrón Antibombas de la Fuerza de Seguridad realizó una inspección de emergencia en el lugar. En medio de la peor crisis de la historia desde la Revolución, un fuerte terremoto sacudió este lunes la costa occidental de Cuba y se sintió de manera intensa en La Habana durante 20 segundos. El temblor obligó a los cubanos a salir de los edificios. No se reportaron hasta el momento daños materiales ni víctimas, indicaron las autoridades. La capital presenta serias deficiencias edilicias por décadas de falta de mantenimiento.

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1: El empresario Claudio Tofoni presentó una nueva denuncia por supuesto lavado de dinero contra Claudio Chiquitapia y Pablo Tobillino en el marco de las supuestas maniobras para llevar desde Tour Prodenter a Miami.

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2: Así empezamos a vivir una nueva mañana. Distinta, diferente. Para que vos, para que ustedes en casa estén contentas, alegres, felices. En el laburo. Una mañana ágil, dinámica, con mucha actividad. Por eso te decimos, ¡hola, buen día, Jujuy!
3: ¡Buenos días, Carlín!
4: ¡Esa!
2: Arrancamos con esto que se llama...
4: ¡Todo se ve!
2: Bienvenidos a este hermoso martes 9 de junio. 9 de junio, qué bárbaro. ¿Cómo le va? ¿Cómo andan?
5: ¿Cómo anda? ¿Cómo le va? ¿Todo bien? Bárbaro.
2: Saludamos a toda la gente que está del otro lado, amigo repisero, tachero.

0: colectivero, lo que labura en el hospital, en la oficina, sí.
1: contadores, abogados,
0: lo que tienen su kiosquito en las escuelas,
1: empleado de limpieza.
2: Escúchame, solamente hay que estar laburando para que te saluden, porque por ahí podés estar en cama.
0: También.
2: Sos un privilegiado que
1: sos
2: a esta hora.
1: Sos un jubilado, una jubilada.
2: Qué lindo, exactamente.
0: También, ¿por qué no? Está la gente que está tomando mate ahí, comiendo los bizcochitos de ayer.
2: Sí,
0: de hoy.
2: Te casaste con alguien con mucho dinero y no necesitas trabajar.
0: También es buena esa.
1: ¿Soy?
0: Es buena esa, ¿eh? Escucha,
2: las aspiraciones
1: de los chicos.
0: Amor, dice, ¿cuánto necesitas? No. Toma.
1: ¿Cuáles son los sueños, los chicos? Ay,
2: qué bajita que está la vara, ¿no? Bueno, muy bien.
1: Soñar no cuesta nada.
2: ¿Cómo anda la banda? ¿Cómo
0: bien,
2: nos
0: todo,
2: este
0: bárbaro, todo. Bien. Ya pasó el magnífico lunes. Hoy
1: ¿cómo
0: estamos
1: le gusta
0: en el maravilloso
1: Marte?
0: Martes.
1: Okay. Arranca diferente el martes.
2: Bueno, pero es que él es así. Él contagia eso.
1: Bueno, porque no todos arrancamos diferente el martes. Y cuando uno arranca diferente, ya te canto.
0: Hoy tenemos que hacer la gran indio.
1: ¿Cuál es?
0: A brillar, mi amor.
1: Esto.
0: Vamos,
1: yo digo,
0: a brillar.
1: Quiero hacer un pogo acá, me muero.
2: Hoy sos un recolector de buena onda. Me gusta. Bancamos. Bueno, saludamos a toda la gente
0: que me pusieron de buena onda. Pues.
2: ¿Quién te puso de buena onda?
0: No, bueno, gente de piola.
2: Gente piola, ok. Sí. Me gusta.
0: Gente desconocida que vos la conocés al toque y.
2: Sí, antes de pasar a lo que vamos a tener hoy, que es un montón, porque vamos a hablar del mundial, no falta nada y otras cosas. ¿Vos crees en el amor a primera vista?
0: Sí, ¿cómo que no? Obvio.
2: Ok. A pesar de que sea.
0: Hay conexión, hay conexión. Okay.
1: Solamente con la mirada. ¿Vos te
0: con
1: das cuenta
0: mirada,
1: que hay algo?
0: Claro, con la mirada o por ahí, qué sé yo, charlando y bueno, puede salir algo.
1: Ah, pero a primera vista.
0: A primera vista, sí.
2: Para
0: sí.
2: mí.
1: Sin charlar.
2: No existe. O sea, no primera chico. Vista sí, que se enganchen los dos, sí. Uno se puede enamorar de otra persona a primera vista, pero que el flechazo sea mutuo y recíproco me parece complejo.
1: Mi primo Maxi se enamoró así, en el aeropuerto.
2: ¿Qué?
1: Lo miró, se miraron, un mes después se mandaron un mensaje en Instagram y ahora están casados y tienen una hija.
2: Ok, pero no existe
0: coincido.
2: El amor a primera vista
0: claro.
2: de que pum, así instantáneo, ¿cuál?
1: Ah, vos decís, ahí pum, beso.
0: Exacto, claro.
1: Ahí
0: no,
1: beso
0: no,
1: al toque.
0: Yo coincido con vos. Coincido
1: sería
0: con
1: medio
0: vos,
1: extraño.
0: 100% con vos. Aparte, yo soy, o sea, me puedo llegar a enamorar a primera vista, pero sí. yo no sé la reacción de la otra persona.
1: Claro, vos
0: aparte,
1: sí.
0: yo soy muy tímido a la hora de avanzar.
1: Ah,
0: digamos.
1: Los bifes no va, claro.
0: Claro, no, soy muy tímido, soy muy lenteja en ese sentido.
2: Ok, hoy soltate, deja de ser lenteja. Vamos a tener muchas cosas en esta jornada, porque estaremos hablando de todo. En este caso, charlemos con Bruno Coro, que es un jujeño que vive en Brasil y corrió la maratón de Río de Janeiro. También estaremos charlando con Alejandro Escolari, titular de Tecnoayudas, acerca de la baja visión, una condición que no puede corregirse y obviamente cómo impacta directamente en la autonomía y en la calidad de vida. Y también estaremos hablando acerca de los ataques de pánico, esto que bien pedía y marcaba a Carlín en la jornada de ayer, cómo abordarlos, por qué sucede y muchas cosas más en un día en donde vamos a tener todos, quizás metemos una bombita que tiene que ver con el Mundial, con la selección argentina y tantas otras cosas en este día en donde vamos a estar cargaditos de info y en donde nos pueden seguir a través de el streaming de Canal 4, tienen que escanear el código QR que aparece en la pantalla o ingresar a YouTube, poner Canal 4 de Jujuy o si no, al número que aparece en pantalla 3884-737873, te repito, 3884-737873. Si nos estás escuchando a través de la radio número 1 de Radio City, arrancamos 10.08, ponemos primera, mi hermana.
0: Empecemos a mandar mensajes 3884-737873. Hoy es el día del primo.
1: Vamos, los primos.
0: Así que empiecen a mandar mensajes a todos los primos de esos seguidores.
1: Anécdotas con primos.
0: Claro, anécdotas con primos. Así que arrancamos. Todo se ve así.

0: 12 minutos pasaron de las 10 de la mañana de este martes 9 de junio. Vamos a recorrer la ciudad capital. ¿Cómo está el tiempo para esta jornada? Llovió anoche porque me desperté y estaba todo mojado, así que supuse que
1: había... Ok, claro. No habían regado la vereda.
0: Claro, no, era mucho. 8 grados la temperatura en estos momentos, cielo cubierto en San Salvador de Jujuy, 12 grados la máxima, 6 la mínima. Para mañana se espera un pico de temperatura de casi 20 grados. Mirá vos el cambio. Y hoy puede haber lluvias por la tarde, para estar atentos. San Pedro de Jujuy, cielo cubierto también, 14 grados, 17 de máxima, 13 de mínima. Puede llover en horas de la tarde, aproximadamente a las 2 de la tarde, para estar atentos también.
1: Sí.
0: En Libertador General San Martín, cielo cubierto, 14 grados, 17 de máxima y 13 de mínima. Lo mismo ocurre en esa zona. En Humahuaca, cielo parcialmente nublado con 8 grados,
1: hermoso.
0: 16 de máxima, 1 grado de mínima. Y en La Quiaca, también cielo parcialmente nublado, 14 máxima y 2 grados bajo cero la mínima. Para mañana puede estar un poco más fresquito en la zona de La Quiaca.
1: Muy bien, nosotros complementamos esa información que bien marcaba Vicky. Nos vamos hacia todo Jujuy porque hay tres títulos que vos tenés que conocer a esta hora. Y es por eso que el primero tiene que ver con San Salvador de Jujuy. Y hablamos de calles muy transitadas del acceso sur que van a cambiar el sentido de circulación. Casualmente estamos en ese lugar en donde se está realizando estas obras de reordenamiento vial que comenzaron este martes 9 de junio y que tienen que ver con la intervención que se va a realizar en la zona conformada por la Avenida Corrientes, Avenida 10 de Junio, Avenida Párroco Marsque y el ingreso desde la ruta provincial número 1, de donde hay un supermercado muy conocido, se va al Ministerio de Educación, a Malvinas. Este punto estratégico donde confluyen 5 esquinas se registra un importante flujo de vehículos. Hay que decir que en el marco de lo que es esta hora, lo vamos a explicar rápidamente, estén atentos. Se van a implementar cambios en algunas arterias. La avenida Corrientes tendrá sentido único desde Párroco Marsque hacia Mejías. También avenida Mejías va a circular desde Corrientes hacia Párroco Marsque, mientras que avenida Párroco Marsque tendrá sentido desde Mejías y hacia Corrientes. Además, va a establecer la prohibición de

0: estacionamiento sobre Avenida Corrientes en el tramo comprendido entre las calles que marcamos, Párroco Márquez y Mejía, y la medida, recordemos que busca canalizar de manera más eficiente el tránsito que ingresa desde la ruta provincial número 1 para que no se haga un cuello de botella en lo que es el acceso sur, en donde estaba la casilla de turismo, y casualmente se pueda descomprimir la zona. De igual manera van a encontrar oficiales de tránsito y señalización en el lugar. La recomendación es levantar un cachito el pie del acelerador para evitar complicaciones, porque habrá mucho movimiento y es a medida que vaya pasando es cuando uno vamos aprendiendo.
1: Claro, al ser nuevo, uno se topa con tantos autos ahí y no sabes para dónde ir, claro.
0: Somos bichos de costumbre, así que a tener paciencia. También hablamos del caso Agostina Vega, porque hallaron dos ADN bajo sus uñas y hay una nueva detenida. Esto lo confirmó Carlos Nagy, que aseguró que el cuerpo de Agostina Vega arrojó, la autopsia en realidad, arrojó material genético debajo de sus uñas. También detuvieron a otra persona, aparentemente la que sería la dueña del auto en donde habían trasladado o habrían trasladado el cuerpo de Agostina, una situación que sigue arrojando más datos, creo yo, dolorosos, indignantes, pero que tienen que llevar a que el caso de Agostina no quede impune y, repito, haya justicia. Y finalmente hablamos de Messi, porque jugará el amistoso con Argentina ante Islandia esta noche, el último antes del Mundial, en la tierra de Forrest Gump, en Alabama.
1: Alabama.
0: A partir de las 10 de la noche será la presentación versus Islandia, que no clasificó al Mundial, con la presencia de Montiel, de Molina y de Nico Paz, que también están disponibles. Paredes, hay que decir que todavía no estará en este compromiso. Yo ya tengo algunas dudas de lo que puede llegar a pasar con Paredes. Veremos. Yo creo
1: para
0: que
1: para el debut.
0: Esperando, sí, para mí para el debut es muy difícil porque estamos.
1: Bueno,
0: hoy
1: pasó
0: a
1: lo
0: 9.
1: Mismo en Qatar 2022. Llegó también con lesión.
0: Pero pudo jugar.
1: Claro.
0: Juega el primer
1: partido.
0: Vos decís
1: que no, no. Pero para mí jugó entre algodones.
0: Bueno, vamos a ver qué puede llegar a pasar. Hoy por TES Sports, frecuencia exclusiva del 4, 10 de la noche en el estadio Jordan Hare de Auburn, Alabama.
1: Estaba viendo ayer, es un estadio que es de una universidad y está impresionante para ser de una universidad. Es increíble lo que invierte.
2: Despacharon un árbitro ayer, ¿no?
0: Sí, un somalí lo deportaron por una cuestión relacionada a que Estados Unidos tiene cierta política internacional sobre Somalia, casualmente el país en donde nació este colegiado. Es algo a revisar, independientemente de que la FIFA había hablado, si vos sabés que vas a hacer un mundial ahí, va a llegar un montón de gente, no sé si te tenés que ablandar o no ante esta situación. Ahí vemos las imágenes de este muchacho, pero no puede volver a ingresar.
1: No, y no sé si viste también cuando bajaba la selección de Uzbekistán, los revisaron de pie a cabeza.
0: Okay.
1: También llama la atención.
0: Omar Abdulakir es el nombre de este árbitro, así que vamos a estar atentos porque probablemente nos van a dar este tipo de noticias constantemente en el Mundial. Sería el mejor árbitro de África, no porque lo hayan sacado, vamos a decir casualmente eso, pero vamos a estar, ¿por qué no?, repasando esa situación. 10 y 18, ahora sí, momento de tener música.
2: Sí, señor, llega una buena canción con Shine It On Me. Aquí está Price Cats.

0: Bueno, nos vamos con un último momento. Transportistas podrían bloquear el paso de La Quiaca a Villazón por la falta de combustible. Transportistas de Villazón dieron un ultimátum de 24 horas por falta de combustibles y amenazan con bloquear el puente internacional con La Quiaca. Allí está nuestro corresponsal Elvio. Elvio, ¿cómo te va? Buen día. Te saludamos con Victoria, Agustín y Carlín. Buen día, ¿cómo estás?
1: Y para toda la audiencia también, y confirmando lo que acabas de decir, la Asociación Mixta de Transporte Libre de Villazón le ha dado un ultimátum, un plazo de 24 horas, tanto a las autoridades nacionales, departamentales y locales, para resolver esta situación del abastecimiento de combustible. A todo esto hay que agregar que ya las críticas con respecto al combustible vienen a principio de este año, porque hay mucha gente que tuvo problemas con sus vehículos. Ellos hablan de un combustible basura, es decir, de un combustible adulterado, donde, bueno, termina perjudicando el vehículo y que varios ya han tenido diferentes problemas. A todo ello hay que agregarle esto último, que no está llegando el combustible. Hoy, en este cuarto intermedio que ellos dieron, van a esperar que realmente haya un diálogo y están esperando la primera cisterna después de tanto tiempo, ¿no? Después de estos cinco días, seis días en que estaban muy complicados, la primera cisterna. Si es que no llega en el plazo de este día, bueno, mañana van a concretar esto que ellos han anunciado. El corte definitivo del puente internacional, bueno, ya sabemos lo que eso significa, más allá de que la situación en Bolivia es muy complicada en estos momentos.
2: Elvio, bueno, estamos viendo algunas imágenes del lugar. Sabemos que es un paso de muchos camiones. ¿Esos camiones están ahí al costado? ¿Todavía no pueden pasar, obviamente?
1: Actualmente el paso en el puente internacional está libre. Okay. O sea, pueden pasar. El problema es en el interior de Bolivia por los bloqueos que no llegan a destino. Algunos deciden quedarse, algunos deciden pernoctar acá en la ciudad fronteriza de La Quiaca, pero aguardando que realmente se habilite alguno de estos bloqueos en algún momento del día. Pero, en definitiva, hoy el paso está normal, por así decirlo, pero esta medida que anuncia la Asociación Libres de Taxi de la Asociación de Transporte Libre de Villazón, mejor dicho, está atentando porque, bueno, ya no pasaría ningún tipo de transporte, ¿no? Ni siquiera

0: el transporte que está dedicado a llevar el combustible.
1: Claro. Elvio, yo tengo una pregunta que tiene que ver también con el combustible, con la imagen que estábamos compartiendo hace poco tiempo de la Quiaca, porque se conoció que ciudadanos del vecino país de Bolivia están cruzando y están cargando combustible en la Quiaca. Esto se está dando cada vez con mayor frecuencia. ¿Hay algún tipo de medida en el lugar? Porque vos bien habías realizado un informe la semana pasada, pero a medida que uno está hablando de este tema o vos salías al aire, algunos amigos nos empezaron a contactar y a escribir a través del WhatsApp de la radio, marcándonos también esta situación. ¿Cómo se está dando este flujo? ¿Se ve mucha gente de Bolivia cargando nafta?
0: Y no les conviene por el tema del precio. Sí, okay. Lo tienen que hacer para no quedar sin nada. Pero el tema del precio, ellos aquí en Argentina terminan pagando el doble de lo que pagan allí en su ciudad. Claro. Pero algunos, bueno, ante no tener nada y tener aunque sea algo para movilizarse, deciden cargar acá en Argentina.
2: Elvio, no hay ningún tipo de inconvenientes por ahora, ¿no es cierto?
0: Por el momento no, por ahora no, porque la situación más, o el epicentro del conflicto estaba en todo lo que es la parte occidente de lo que ellos llaman Bolivia, todo lo que es La Paz, Cochabamba, Oruro. Villazón estaba dentro de todo normal, entre comillas, hasta que empiezan a enfrentar estos problemas del desabastecimiento de combustible. Allí los afecta a todos, indudablemente. Por lo tanto, esta medida es una respuesta a eso que han venido en estos días sucediendo acá en la ciudad de Villazón.
2: Buenísimo. Cortito nada más. El tema del transporte, el paso de la hoja de coca, no hay ningún tipo de inconveniente, ¿no? Sabemos que acá en Jujuy, bueno, hay mucha gente que coquea. Por ahora no hay tampoco ningún tipo de inconvenientes.
0: Y por ahora no. Ustedes saben cómo es la frontera tan amplia, que los pasos, aunque no sea, bueno, en definitiva no es por el puente internacional, pero hay otros pasos que se usan, ¿no?, para el traslado de este producto que, bueno, se consume acá entre los jujeños.
2: Elvio, como siempre, muchas gracias, ¿eh? Un abrazo grande.
0: Igualmente para ustedes.
2: Bueno, Elvio, nuestro corresponsal, bueno, dándonos todo este tipo de noticias importantes, ¿no? Lo que está pasando en Bolivia.
1: Exactamente, repetimos porque es lo que marcaba Elvio, tensa calma. Hablamos de transportistas que podrían bloquear el paso de la Quiaca Villazón por falta de combustible, transportistas de Bolivia. Así que estar atentos a esa situación. De igual manera termina afectando a la Quiaca porque son prácticamente ciudades hermanas que están separadas simplemente por un paso limítrofe, así que vamos a estar atentos y en un ratito nada más lo vamos a llamar. No queríamos tocar el tema tiempo ni clima porque casualmente era otra la cuestión a desarrollar. 10:27, música.
2: Cuando hablamos de reinas, hablamos de Madonna. Aquí está la reina o una de las reinas del pop, Madonna.

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2: La Quiaca, la más fría del país, la ciudad fronteriza volvió a encabezar el ranking nacional de temperaturas mínimas este martes. El intenso frío se hizo sentir en toda la región puneña con registros bajo cero.
3: Docente de Tilcara entre los que inspiran al país. Un maestro tilcareño fue seleccionado entre los 24 semifinalistas del premio. Docentes que inspiran. El reconocimiento destaca experiencias educativas transformadoras en todo el país.
2: Transportistas evalúan bloquear el paso de Villazón. Ante la persistente falta de combustible en Bolivia, transportistas analizan medidas de fuerza que podrían afectar el tránsito fronterizo entre La Quiaca y Villazón.
3: Mer Zamorano hizo podio en Aruba. La atleta jujeña logró el tercer puesto en su categoría durante la maratón de Aruba. Completó los 42 kilómetros de competencia y volvió a destacarse en una prueba internacional.
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0: Uy, tomamos un avión y nos vamos así rápidamente a Brasil porque le damos la bienvenida a Bruno Coro, el jujeño que logró completar la maratón de Río de Janeiro, una de las más importantes de toda Sudamérica. Tuvo un calambre en el kilómetro 34, pero pudo terminar los 42 y hoy busca inspirar a otras personas y animarse a este deporte. Bruno, buen día, ¿cómo te va? Acá te saluda Carlina, Agustín y Victoria.
1: Hola chicos, buen día, ¿cómo están?
0: ¿Todo bien? Muy bien, bien de escucharte y de ser bienvenido en nuestro programa. Sabemos que vivís allá hace mucho tiempo, me imagino que extrañas un poco Jujuy.
1: Sí, la verdad que primeramente feliz de hablar con una tonada jujeña, igual ustedes, que yo vivo aquí en Minas Gerais, diferente del Río de Janeiro, que hay muchos argentinos en el Río de Janeiro. Aquí en Minas Gerais no hay tantos, así que si extrañan un poco mi tonada media rara es porque la verdad que poco hablo español, pero feliz de estar hablando con ustedes, muy lindo chicos.
0: Qué lindo, contanos un poco sobre la maratón porque tuviste ahí un pequeño problema en el kilómetro 34, sí. pero pudiste, ¿cómo fue?
1: Bueno, primero que la verdad que prepararse para una maratón no es fácil. Yo corro, empecé en este mundo de la corrida a 3 años. Y bueno, uno va escalando, ¿no? Con 5, 10 kilómetros, 21 kilómetros. El año pasado hice 21 kilómetros en Río. Ajá. Y tuve más de 6 meses de preparación para esta maratón. No tuve ninguna lesión, no tuve ningún calambre. Justo en el día de la prueba me pasa este calambre. Y la verdad porque Río, como vos dijiste, es una de las principales maratón de todo el mundo. De Latinoamérica creo que es la más importante. Y el diferencial de allá es la temperatura. Es un lugar que empezamos a la madrugada, salimos a las 5:30 de la mañana, al lado de la playa, era un frío, y vas andando y hasta llegar al kilómetro 30 más o menos, que es enfrente al Copacabana Palace, que es el hotel más lindo ahí de Copacabana. El sol todo el tiempo de frente, es un calor, la temperatura. La verdad que es algo que no es fácil,
0: claro,
1: hay que entrenar bastante y bueno, sí, todos dicen, ¿no?, que realmente la maratón empieza a partir del kilómetro 30 y la verdad que es verdad, fue mi primer maratón oficial y la verdad que no es fácil, pero gracias a Dios, lo lindo de esa maratón es que hay al costado, las personas te van alentando, hay bandas de música, te dan Coca-Cola, te dan, están con esos sprays también de frío para las piernas. Ajá. Y bueno, justo llegué y un matrimonio estaba ahí, me ayudaron a alongar las piernas y pude seguir y terminarlo, no en el tiempo planeado, más lo importante es que conseguimos terminar y aún así con un buen tiempo, así que feliz, muy feliz. Aquí está la gloriosa,
2: vamos. Miren, me gusta,
1: miren el tamaño, la verdad que yo ya participé en varias corridas, pero esta es enorme, es hermosa, la verdad que aliento a todos los que están empezando la corrida que algún día vengan y puedan correr también aquí en Río, que es hermoso, es una experiencia única.
2: Bueno, tu apellido tiene que ver mucho con lo que haces, Bruno, pero independientemente de esto y de lo que se viene, ¿soñás con venir a correr a Jujuy? Si bien ya estás hace un tiempo allá y en Minas Gerais, imagino, debe ser otra la altimetría y lo que enfrentás. Pero digo, ¿te animás a volver a correr a Jujuy teniendo en cuenta que naciste acá?
1: Sí, más vale. Inclusive estoy desde el año pasado charlando con algunos chicos de Jujuy. El año pasado hubo un chico que corrió todos los días, si no me equivoco, creo que 10 kilómetros todos los días. Y ahí de Jujuy, no me acuerdo ahora el nombre. Estoy charlando también con varios otros chicos ahí del running de Jujuy para empezar a conectarme también y hacer ese intercambio. Yo poder ir y ellos poder venir aquí. Un sueño también poder correr la maratón en Buenos Aires, ¿no? Que es una de las más lindas y importantes también del país. Ajá. Y vi también que hace poco hubo un desafío ahí en Las Salinas, en Cundinamarca, en Salinas, también hermoso. Así que bueno, es un sueño.
2: ¿Hace cuánto te fuiste de Jujuy?
1: Bueno, yo vine aquí en Brasil la primera vez en 2011. Vine para un congreso de una iglesia, de la iglesia, y ahí en ese congreso conocí a mi esposa, que ella es de aquí. Y bueno, a partir de eso, el 2012 ya me vine definitivo. Ajá. Y ya estamos aquí, tengo mi hijo, tengo un changuito de 11 años.
2: Bien, por decir changuito.
1: De Messi.
2: Quedó tranquilo.
1: Y bueno, estamos aquí ya con la familia, todo. En la época de la pandemia también traje a mi familia de Jujuy aquí para vivir conmigo. Ajá. Así que
0: se lo llevó a todo a Brasil.
2: Escúchame, ¿y cómo es Minas Gerais? ¿Es el lugar en donde nació Pelé, por ejemplo, para que la gente lo sepa? ¿Cómo es? ¿Es muy distinto

0: a Jujuy? ¿Es una ciudad grande? ¿Es parecido a qué?
1: Bueno, Minas Gerais es un estado, aquí le dicen, a la provincia le dicen estado, es un estado muy, muy grande. Yo no estoy en la capital, que es Belo Horizonte, yo vivo en el interior, es una ciudad del interior, se llama Cataguases. Son pocos habitantes, pero lo lindo es aquí que es una ciudad tranquila, no hay tanta violencia, digamos así. Uh-huh. Es un lugar lindo para criar a nada, los hijos, estudiar, trabajar.
2: Está bueno.
1: Entonces, es un lugar de muchas montañas, ¿eh? Pero es muy, muy caluroso. Así que lo único que se extraña así de fui por ahí es ver a veces los cerros con nieve.
2: Qué lindo.
1: Aquí no, aquí es bastante calor. Ajá. Así que bueno, eso. Pero es una ciudad muy, muy tranquila. Y cerca, relativamente, estoy a 4 horas de Río de Janeiro, más o menos. Pero aquí es una zona de montañas.
2: Perfecto. Bruno, te queremos agradecer por estos minutos. Y bueno, manda saludo a la familia si hay alguien acá escuchándote.
1: Bueno, sí. Bueno, mi familia hoy está en Corrientes. Uh-huh. Ellos estaban aquí conmigo, pero estaban en Corrientes. Les mando un beso enorme. Les mando un abrazo grande a todos los amigos de Jujuy también. Le mando un abrazo grande, inclusive, a quien me hospedó en Copacabana, que es un amigazo, hermano mío. Lucas,
2: sí. Luquita, está todo conectado acá.
0: Es hermano nuestro, Lucas.
2: Y debe estar escuchando.
1: No, chico. Es un capo. Él me hospedó allá. Nosotros nos conocemos desde chicos. Ay, y bueno, es hermoso. Así que él que me hospedó nos acompañó y nos dio toda la fuerza. Almorzamos juntos. Así que bueno. Y bueno, chicos, primeramente agradecerles la nota y inspirar más que todo, ¿no? Que empecé a correr justamente por causa de perder peso. Uh-huh. Salí de los 92 kilos, hoy peso 71 kilos, perdí más de 20 kilos. Y más que todo la salud, estoy con 38 años y les puedo decir que estoy en mi mejor fase, me siento un pibe.
2: Qué bueno.
1: Así que los chicos puedan siempre hacer deporte, es lo mejor que hay. Y jujeños, argentinos que quieran, tal vez tengan el sueño de venir aquí a Brasil a correr, cuentan conmigo, así que cualquier cosa, si pueden, dejen ahí mis redes sociales.
2: ¡Qué capo!
1: Así que,
2: de una, Bruno, escuchá, Marci Quiroga, mi sobrino querido, soy tu tía, te manda saludos desde acá, así que gracias por estos minutos.
1: ¡Ah, qué lindo! Beso, tía.
2: Ahí
1: besote.
2: Mirá la sorpresa. Nos vemos, Bruno, esperemos ir a visitarte.
1: Bueno, chicos, un abrazo grande, bendiciones.
2: Chau, chau. Pasaba con nosotros Bruno, sí. Coro, jujeño, viviendo en Brasil. Corrió una de las maratones más importantes y mira, nos encontramos con una historia bastante linda. ¡Qué loco!
0: Qué chico que es todo, porque también es sobrino de nuestro Dire.
2: No me digas.
0: Sí, pero lo
2: no sabíamos nada.
0: No sabíamos nada, ¿eh?
2: Él se comunicó, dijo, chicos, tengo esto. Hola, Bruno, obvio, mañana te llamamos.
0: Y también estuvo con Lucas, que lo sacamos 10.000 veces y que jujeño.
2: Jujuy es un pañuelo realmente.
0: Qué increíble. Así. Que haya tantos jujeños. Amo. Yo, porque aparte, se lo charlamos anoche en Zona de Lobos con Cosaro, uno sale...
2: Sí, aprende.
0: Independientemente de gimnasia, cuando empiezan a gritar Jujuy, Jujuy,
2: así como el fan de banda acá.
0: Sí, vos te pones como loco.
3: Aparte, la persona menos indicada puede ser pariente tuyo, ponele.
0: Totalmente.
2: No sabes con qué te puedes encontrar.
0: Totalmente, ¿no? Pero imagínate que vas a un lugar como Minas Gerais, que es un lugar, después pueden buscar imágenes, obviamente lo tenía que describir él, que era lo importante. Es un lugar que a donde él está, que no es tan habitado, y hay un jujeño ahí. Pero si vos te vas a Río de Janeiro y te metes a la favela, te vas a encontrar con otro jujeño. Y así claro. Sigue pasando, porque estamos en todos lados, chicos, quiero que lo sepan. Y si están, pueden comunicarse con Radio City y le damos. Ahora sí, música.
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0: y seguimos avanzando en esta muy buena mañana del 9 de junio. 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
1: Bien, muy bien, 10:52. Tenemos varios mensajes para repasar. El primero dice: buen día, chicos, los quería felicitar porque llegó la noticia del departamento de Alto Comedero. Crece mi amado Jujuy, espero se concrete pronto. Nos dice 666. Acá nos dice: hola, soy Marcelo. Hola, Marcelo, te estamos llamando. Saludo a mis primos de todo corazón: Sandra, Roberto, Alfredo, más. A mi prima, que no la veía, pero la sentía, nos dice Marcelo Lucardi. Le mandamos un abrazo bonito, grande. Y acá nos dice, aquí mirándolos desde la Clínica Norte, Raúl Canevari, y nos manda una fotito. Fuerza, mi amigo.
2: ¿Está recuperando?
1: Sí. Adelante.
0: Ayer le encontré a la hija.
2: ¿De
1: Raúl?
0: Sí. Me dijo, mandale saludo, Carlín, mandale saludo porque quiere salir rápido para ir a su casa a ver el mundial tranquilo.
1: Ok.
0: Está hace 15 o 20 días en la clínica, así que bueno, tranqui, hermano.
2: Se va a recuperar,
0: te vas a recuperar,
2: amigo, dale.
0: Paciencia. Lito le dicen.
1: Ok, paciencia, Lito.
0: Tranquilo, hermano.
2: Pasito a pasito.
1: Exactamente, aparte falta para el debut de Argentina.
0: Claro, así que tranquilo, cuídate, recuperate, hermano. Sí. Te quiero ver sentadito ahí en la vereda, como siempre, así que abrazo grande, hermano.
1: Abrazo grande. Y en YouTube también. También tenemos varios mensajitos en el YouTube de Canal 4 que nos buscan como Canal 4 de Jujuy en vivo.
2: Juge nos manda buen día desde Villa del Rosario, Córdoba. Bania, amor a primera vista del 4, jajaja, pone.
1: Mírala.
2: Sí, será por...
1: Mirá la vela.
2: Sí. Por el que te heavy. perdón, me hice muy jujeño. bueno, Marce había saludado a Bruno, que está en Brasil. Luquita dice, lo conozco, Jujuy, un pañuelo para el mundo, posta.
1: ¿Apareció
2: verdad,
1: nuestro hermano Luquita?
2: Claro, yo le dije que estaba escuchando. Él no falla. Ustedes sí, lo siente number one.
1: Lo amamos al garoto.
2: En Brasil. Y Emanuel pone, te lo tomo. Tendrían que hacer un especial de jujeños por el mundo. Y acá, sin ponerle título, lo hacemos. Siempre llamamos jujeños por el mundo.
1: Exactamente, vamos a empezar. Jujeño que busca otro jujeño.
2: ¿Me
1: vamos a empezar a saludar. Ojo,
2: ya tiene nombre.
1: Ojo, hay mucho viendo del otro lado, ¿eh? Después
2: no
1: vayan a las secciones.
0: En Australia hay un montón de jujeños.
2: Australia, Nueva Zelanda, Dinamarca.
1: El changuito de Palpalá, uh-huh, de la escuela técnica que había pasado por Córdoba, después se recibió
2: allá
1: en Australia. Vamos a ver si podemos contactar gente de España, que nos empiecen a escribir.
2: Me gusta.
1: Así que vamos acumulando jujeños por todo.
2: Tengo una jujeña en Nueva York que nos puede dar algunos datitos del mundial. Que en estos días
1: ¿En Nueva York?
2: Sí.

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2: 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Muy bien. Se dice, ni nos mire yo. ¿Lo digo o no lo digo?
1: 10:55, 14 grados en la Tacita de Plata. 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Ya venimos.
0: Gordo con Emilia.

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2: Reforma laboral. El gobierno inicia la revisión de los convenios colectivos. La Secretaría de Trabajo tiene 30 días para poner en marcha el proceso previsto en la reglamentación. En el Ejecutivo aseguran que la adecuación de acuerdos vencidos será gradual y destacan que varios gremios ya comenzaron conversaciones para actualizar sus convenios. El presidente Javier Milei viajará este miércoles a la provincia de Córdoba para asistir a la etapa operativa del ejercicio militar conjunto con los Estados Unidos, Daga Atlántica. La actividad forma parte de un programa de adiestramiento binacional que fue debidamente autorizado por el gobierno nacional y contará con la destacada presencia de funcionarios argentinos y autoridades estadounidenses. Las 12 TA de Trabajadores y Autónoma se movilizarán hoy hacia Plaza de Mayo en una convocatoria contra el Gobierno Nacional y el plan de ajuste que lleva adelante el presidente Javier Milei. El gobierno brasileño anunció este lunes la suspensión temporal de la primera vacuna de dosis única contra el dengue del mundo, tras identificar dos muertes sospechosas. Desde principios de año, más de 500,000 de personas, sobre todo profesionales de la salud, recibieron la vacuna desarrollada en Brasil por el Instituto Público Butantan y aprobada en noviembre por las autoridades sanitarias.
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0: 11 de la mañana, 5 minutos. Sube un poquito la temperatura en San Salvador de Jujuy y aparece alguna que otra resolana. 9 grados, 12 de máxima para hoy y 6 de mínima. En San Pedro de Jujuy estamos con 14 grados y lo cubierto, 17 de máxima para hoy y 13 de mínima. Lo mismo sucede en Libertador General San Martín, que va a tener una máxima de 17 y una mínima de 13. En Humahuaca, cielo parcialmente nublado y más presencia de sol, 16 de máxima, 1 grado de mínima. Y en La Quiaca, que amaneció siendo una de las ciudades más frías del país, ahora está con 7 grados, 14 de máxima y 2 grados bajo cero de mínima.
1: Complementamos esa información y nos vamos hacia todo Jujuy para hablar otra vez de la provincia de Córdoba, de la docta y de una alerta a Sofía, un gran operativo para buscar a otra adolescente en ese lugar. Se trata de Luciana Ailén Barrios Alarcón, que fue vista por última vez al salir del colegio en Colonia Carolla, Córdoba, y es por eso que se alertó, se activó el alerta a Sofía. Es una niña de 15 años, una adolescente que fue vista por última vez el lunes al mediodía luego de salir del colegio Presbítero José Boronis en la localidad de Colonia Carolla, al norte de la provincia de Córdoba. ¿Cómo es Luciana y qué ropa llevaba? Tiene 15 años, mide aproximadamente 1,60 m, es de contextura delgada, tez trigueña y tiene el cabello largo de color negro. Al momento de ser vista por última vez, vestía un jean azul, buzo azul marino y zapatillas blancas con detalles verdes. Hay que decir que hay una imagen que es bastante descriptiva para que lo entiendan y obviamente puedan colaborar a que esta jovencita pueda regresar a su hogar. Hablamos de una alerta Sofía que se activó en Córdoba buscando a Luciana Ailén Barrios. Dejamos de lado lo que está sucediendo porque en un rato vamos a volver a repetirlo y hablamos de una aerolínea que va a comenzar a ofrecer vuelos desde Jujuy a Paraguay, Bolivia y Chile, porque Nación autorizó nuevas rutas aéreas internacionales para Paraná Air y Jujuy podría fortalecer su conexión aérea con Iquique, el norte de Chile, Santa Cruz de la Sierra en Bolivia y Asunción del Paraguay. Jujuy podría ampliar en los próximos meses su conectividad aérea internacional debido a esto que comentaba, que el gobierno nacional autorizó a esta aerolínea paraguaya a operar nuevas rutas que incluyen a la provincia de Jujuy. Y finalmente hablamos de la Liga Jujeña de Fútbol porque dieron a conocer el día y los horarios de las finales del torneo. Hay que decir que se va a definir el domingo 14 de julio en la apertura Gringo Flores, Gimnasia versus Talleres, Las Chicas a partir de las 16:30 en la tablada y a partir de las 16:30 también en el mismo estadio juegan los muchachos de Zapla y de Talleres. Vamos a estar atentos porque este domingo alguien va a gritar dale campeón en el mítico estadio La Tablada. Cambiamos rotundamente de tema, dejamos de lado todo Jujuy, el portal más elegido por todos los jujeños, porque vamos a hablar de la baja visión, que es una condición que no se puede corregir completamente con anteojos, con lentes de contacto o con cirugía y que afecta la autonomía de millones de personas. Los especialistas remarcaron que un diagnóstico temprano y la rehabilitación visual son claves para mantener la calidad de vida y la independencia, sobre todo porque no es lo mismo que la ceguera. ¿Cuáles son las principales causas de las enfermedades oculares y otros temas importantes? Vamos a charlar con Alejandra Scolari, quien es especialista en tecnología asistiva y en tecnología para personas ciegas o con baja visión. Alejandra, ¿cómo te va? Agustín, Victoria y Carlín te saludan de Radio City. ¿Todo bien?
2: Hola. ¿Qué tal? Buen día para Agustín, para Victoria, para Carlín.
0: Buen día.
2: Un saludo muy grande a toda la provincia de Jujuy. Uh-huh. Estamos encantados de poder contarles un poquito de qué se trata esta tecnología uh-huh. adaptada que ayuda a muchas personas con baja visión y también con ceguera, ¿no? La discapacidad visual abarca a esos dos grupos. Y para explicarle un poquito a la gente, ajá, la baja visión son personas que ven con una condición.

0: visual que hace que su visión esté reducida, ¿sí? Pueden ver, pero muy poquito.
1: Es como cuando... Perdón, Alejandra, es como cuando cerrás mucho, mucho el ojo y ves casi nada.
0: Bueno, hay distintas condiciones visuales, hay maculopatías, no nos vamos a poner técnicos, pero por ejemplo pueden ver agujeritos, pueden ver manchas, en fin, hay muchas condiciones que generan distintas formas de ver. Hay personas que ven como si fuera a través de un tubo, hay personas que tienen afectado el campo visual, es decir, que no ven por los costados, hay muchísimas condiciones visuales que hacen que una persona tenga su visión reducida y por lo tanto los vamos a ver saliendo a la calle, los vamos a hacer haciendo muchas actividades, pero con dificultades para desarrollarse normalmente en lo habitual, ¿no? En ir a un supermercado y ver un precio o leer los condimentos que tiene un producto, ir a un restaurante y leer un menú. Hay muchas cosas que pasamos por alto que las personas con baja visión se les dificulta en el día a día.
2: Y Alejandra, para que la gente entienda, ¿en qué tecnología están trabajando para mejorar esta condición discapacitante?
0: Bueno, esto se abarca de muchas maneras. En principio hay que ir al oftalmólogo, tener un seguimiento con el médico, hacer todo lo que esté a disposición de los especialistas, y luego cuando llegamos a un diagnóstico concreto, para poder realizar esas tareas del día a día, existen muchísimas tecnologías, y digo con mucha alegría, existen muchísimas, porque hoy en día la tecnología pone a disposición de estas personas diferentes herramientas que, por ejemplo, a través de anteojos de realidad aumentada, les permiten poder mejorar esa visión, les permiten poder caminar, bajar una escalera, abrir una puerta, abrir una ventana, saber cómo es la cara de un nieto, en el caso de muchos abuelos, que ustedes imagínense que pueden ver que hay un rostro, pero no lo pueden ver en detalle.
1: Claro.
0: Con la realidad aumentada sí podemos lograr potenciar esa visión que aún queda, ese resto visual. Y para las personas con maculopatías que necesitan leer un texto, necesitan leer el envase de un producto, hoy ya tenemos dispositivos que leen en voz alta con solo presionar un botón. Realmente tenemos... Sí.
3: No, te quería preguntar, con esta nueva tecnología, ¿vos ves desde tu profesionalismo, por ejemplo, que hay muchos chicos, adolescentes, menores, que están, bueno, lamentablemente perdiendo la visión, ya sea por una u otra razón, o una de las principales razones es el tema celular?
0: Sí, claro, por supuesto. La Organización Mundial de la Salud estima que en el año 2050 la mitad de la población va a tener algún tipo de problema visual, que puede ser una miopía, debido al uso de todos los dispositivos electrónicos, y esto abarca también a los niños, ¿no? Los niños que usan tabletas, celulares, desde muy corta edad, y eso hace que nuestra visión se canse, entonces empiezan todos los problemas desde la niñez. Y bueno, esto es una realidad. A ver, no podemos tampoco dejar de usar tecnología, claro, porque ya no es una opción, ya es una necesidad en el día a día. Obviamente siempre hay que seguir los consejos de los profesionales, con el tema de la iluminación y el tema de la cantidad de horas que pasamos frente a una pantalla o a un dispositivo celular. Y el diagnóstico temprano en el caso de los niños es fundamental para poder prestar atención y decir, bueno, si este chico tiene un problema, hay que llevarlo al oftalmólogo para tratar de solucionarlo lo antes posible, ¿sí? Hay muchas veces que los niños no ven el pizarrón y por una cuestión de pudor no lo transmiten a sus profesores o a sus padres, y esto va generando con el tiempo un problema mayor.
2: Alejandra, la última, por una cuestión de tiempo, ¿a qué tenemos que prestarle atención? ¿Qué es lo que nos tiene que llamar de

0: la atención para decir, che, hay que ir a un oftalmólogo, hay que visitar a un oculista, porque esto que está pasando no es normal.
1: Bueno, esto es más parte de un tema médico. Yo no soy médica, okay. Soy especialista en tecnología, sí. Pero sí puedo decirles que el llamado de atención siempre va a ser cualquier problema que nosotros sentimos que está sucediendo en nuestros ojos, ya sea visión borrosa, picazón, ojo seco, manchas. Cualquier tipo de sensación extraña, hay que visitar a un profesional de inmediato para saber cuáles son los pasos a seguir. Y desde nuestro lado, que somos especialistas en tecnología, que la gente sepa que si ya tiene un diagnóstico de baja visión, no se termina todo allí. Hoy en día la tecnología pone al servicio de las personas todas las herramientas para que puedan continuar con una vida normal, tanto en el ámbito laboral, educativo o de esparcimiento.
0: Está buenísimo lo que marcas, porque muchas veces también la tecnología democratiza posibilidades y eso es ideal. Sí. Alejandra, te agradecemos por esta charla. Gracias.
1: Gracias, muchas gracias a ustedes.
2: Hasta luego.
0: Muy bien, la palabra de Alejandra Scolari, especialista en tecnología para personas con baja visión, casualmente hablando de esta condición discapacitante. Consejo ahí a mano.
3: ¿Cansado de acordarte de la fecha de vencimiento de la luz? 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
2: De fácil.
0: De fácil. Muy bien. Ahí en YouTube hay un mensaje que dice Victoria Picaros. Así que
2: apareció Victoria Picaros.
0: Vamos a estar atentos.
2: Es nuestro nuevo nombre.
0: A eso. A la vuelta vamos a compartir un par de audios, mensajes que nos fueron llegando al 3884737873, porque hasta las 12:30 estamos por el YouTube en Canal 4 de Jujuy, en la 107.1 y obviamente en el 4.
3: Llega la buena música, señoras y señores. A todos se ve. Aquí está Empire of the Sound con Walking on the Dream.
2: Exacto.

0: Estamos a una semana del debut de la selección argentina.
1: Sí.
0: A una semana.
1: Nada.
0: Nada, prácticamente. A una semana.
1: Ya.
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1: Excelente. ¿Y qué dan?
2: Sí.
1: 2 días, 3 horas. Obviamente 3 horas. Ya va a ser un día.
2: Bueno.
1: Y el jueves arranca todo. México, Sudáfrica.
2: Sí.
1: Y previamente la inauguración con todo lo que nos contaba Carlín el otro día, que va a estar Shakira, J Balvin, Los Ángeles Azules, todo lo que va a ser en México.
0: Ajá.
1: Nuevamente siendo anfitrión Maná, de un mundial. Claro, la gaceta va a estar ahí bailando.
0: La gente está rogando que no se caiga los chicos de Maná.
1: No, no de nuevo, decía.
2: Estuvo muy bien eso. Vamos con los datos del mundial.
1: Este mundial va a ser un poco extraño. Para el que lo esté mirando, va a decir cómo se corta el juego.
2: Pucha.
1: Va a ser bastante triste, porque a nosotros nos gusta el ritmo, que sea dinámico, que haya juego vistoso. Esto no va a pasar en este mundial, porque estas son las nuevas reglas que se van a implementar en el Mundial 2026. Primero, esto no le va a gustar a los jugadores de la selección argentina porque suelen hacerlo. Tarjeta roja para los jugadores que se tapen la boca durante una discusión o confrontación con un rival.
2: Como hizo Prestiani.
1: Exactamente. ¿No le gusta, por ejemplo, a Rodrigo de Paul que vive tapándose la boca?
2: Insoportable, sí.
1: Roja para Rodrigo de Paul si hace eso. Tenemos otra. Expulsión para quienes abandonan el campo como protesta por una decisión arbitral.
2: Ok.
1: Básicamente se saca solo.
2: Exactamente, el que se fue a Sevilla perdió su silla.
1: Así, tal cual. El VAR podrá revisar segundas tarjetas amarillas claramente incorrectas. O sea, vos le sacas una tarjeta amarilla y te dicen desde el VAR, me parece que no.
2: Ok.
1: Se vuelve esa decisión.
2: Porque recordemos que solo se podía revisar las tarjetas rojas directas, que ahí te la podían anular.
1: Ahora exactamente.
0: Ahora, después de todo esto, ¿estas reglas quedan para el fútbol mundial?
1: Y en teoría ya está en el reglamento de FIFA.
2: Claro.
1: Así que o se sacan en un futuro o vuelven a agregar otras y así sucesivamente.
0: Pero fusiló River, digamos, entonces.
1: No, pero esto es el FIFA.
0: Claro, por eso digo, ¿no?
2: Ok.
1: Bueno, el VAR podrá corregir saques de esquinas concedidos por error.
2: Ok.
1: Eso es terrible.
2: El popular no fue corner.
1: No fue corner.
2: Su hashtag.
1: Exactamente. Para River también, que viene al caso. Revisión de infracciones previas a corner o tiro libre que influyan directamente en goles, penales o sanciones.
2: Bueno.
1: Todo tiene que ver con un juego que, como dije recién, se va a terminar cortando un montón. Cuenta regresiva visual de 5 segundos para determinadas reanudaciones de partido también. Corner para el rival si el arquero demora excesivamente la reposición. Esto ya se viene tomando, que son los 8 segundos.
2: Sí.
1: Pasados los 8 segundos, corner para Argentina.
2: Que no te lo cobran en ningún lado.
1: Acá en Jujuy podríamos tener corner todo el
2: tiempo. Imagínate, Almirante Brown contra los Andes y
1: así
2: que cobren porque tardó. Pero bueno.
0: El árbitro en este caso va a contar 5 y le va a hacer seña a partir del 6, de los 6
2: claro,
0: segundos.
2: Exactamente.
1: 8.
2: Son 8, pero a partir del 5
1: ya empieza a
2: que le queda Pocorni. Sí, exactamente.
1: Pérdida de la posesión si un equipo excede el tiempo permitido para ejecutar un saque de banda a un lateral.
2: Uy,
1: si vos tardás, chao.
0: Mira.
1: Para el otro equipo.
2: Está loco,
0: o sea que va a tardar 3 horas prácticamente cada partido.
2: No, el mundial va a ser.
1: Por eso le estoy diciendo, va a ser terrible.
0: O sea, Argentina juega a las 10, vamos, termina. De ahí pasamos largo para acá.
2: Bueno, en el post partido. La gente esté atenta. Sí.
1: Un futbolista de campo que reciba atención médica deberá salir y esperar 1 minuto antes de reincorporarse. La excepción será si es por una falta sancionada por tarjeta.
2: Ok.
1: ¿Terminás? ¿Te terminan de ver la pierna? Tenés que esperar 1 minuto y recién poder entrar.
2: Salvo que pase con el arquero, que ahí la cuestión es totalmente distinta porque no puede salir del campo de juego.
1: Exactamente. Máximo de 10 segundos para que un jugador sustituido abandone el campo, es decir, no tiene más de 10 segundos.
2: Claro.
1: De no cumplirse el sustituto, no podrá ingresar por al menos 1 minuto.

0: ¿Sabes qué? ¿Es la última?
1: Me falta una, okay, que dice dígala. Dos pausas de hidratación de 3 minutos, una en cada tiempo, que la suelen hacer a los 22 minutos.
0: Claro, exactamente, que la están aplicando, por ejemplo, la Conmebol acá en Sudamérica, y silban y chiflan absolutamente todos. ¿Por qué empiezan a plantear? Porque hoy los deportes están mutando por una cuestión necesaria que tiene que ver con la televisación y con que necesitan ser más atractivos. Uh-huh. Es por eso que muchos te dicen, a mí me gustaba la vieja Fórmula 1, que era totalmente distinta y no tan técnica ni finita en cuestión de detalles como es ahora. Bueno, eso tiene que ver no solo con la televisación, sino con hacerlo más parecido a un show, un espectáculo. Y es por eso que el fútbol empieza a probar este tipo de cuestiones para no perder terreno con otros deportes, como puede llegar a ser la Fórmula 1 o como lo es en los Estados Unidos con el fútbol americano, porque en Argentina todos chutean y aman ver fútbol, pero en los Estados Unidos no, y es por eso que se está tratando de modificar esa cuestión, así es más dinámico.
2: Mirá vos. Está bueno.
0: Además, recién me comentó Gianni
1: Infantino. En esos cortes hay sponsor, publicidad, te muestran absolutamente todo.
0: Claro, si llegan a ver un partido del ascenso en donde el que sale, sale caminando, así tranquilito.
1: Y lo quiere matar todo.
0: La pelota, y se acercan y hablan y se tapan la boca, así, boludo, no sé qué, y eso.
3: Imagínate, Cambaceres con.
0: Cambaceres con comunicaciones se desmayan. A mí hay una cuestión con esto de tapar la boca que se puso de moda hace poco tiempo, relativamente, cuando empezaron a hacer planos más cortos y cámaras de seguimiento. Depende hasta qué categoría.
3: O sea, pero para, no se puede tapar la boca en ningún momento, ni para hablar con un compañero.
1: No, acá dice con una confrontación con rival. Por ejemplo, porque capaz que lo está insultando, lo está agrediendo, y el árbitro tiene, por ahí no escucha, pero puede leer los labios.
0: Lo de Prestiani es una burrada. Claro. Nace porque él dicen que se tapa para terminar discriminando
1: a Vinicius.
0: A Vinicius. Es para evitar.
1: Claro, por eso no termina siendo el mundial, porque lo sanciona.
3: Vinicius tampoco es.
0: No, Vinicius.
1: No es parámetro.
0: Es insoportable. Yo por ahí sí lo vi en un par de torneos de barrio que.
1: ¿Qué?
0: Pará.
1: ¿Acá?
0: Sí, pará, animal, si estamos.
1: Acá en Alto Comer.
0: No están filmando a nadie, pero bueno. Ahí está. Dos audios antes de la pausa que dicen lo siguiente acá, que fueron llegando al 3884-737873.
4: Hola, changos, querido, buenos días.
0: Buen día.
4: Quisiera mandarle un saludo enorme y un abrazo a mi hermano Federico Gali, que está cumpliendo hoy 9 de junio, 62 años. 62 años. Y bueno, que lo quiero un montón junto a mi novia, estamos acá desayunando. Ajá. Sandra Elizabeth Nadal. Y bueno, tuvimos un programa duro anoche y bueno, nos acostamos tarde, cerca de la madrugada. Éxitos totales y ojalá me pueda ganar el bingo del lobo.
1: Vamos, amigo, gracias.
4: Josema, 699. Chao, chao, chao.
0: Ok, bueno. Llegó un poquito con delay.
1: Mira, ayer. Puchacho.
0: No pasa nada. Audio de Fede.
5: Hola, chicos, buen día. ¿Cómo va esto? Con frío. Qué lindo que se ha puesto. Qué lindo invierno. Nada, chicos. Últimas horas acá en San Salvador. A la noche estamos volando, nos vamos a pasear unos días, vamos a ver si llegando allá les mando un par de fotitos.
0: Toma, po.
5: Buena semana, buena jornada, mucho ánimo, chicos, que está ideal para estar en cama.
1: Banco.
0: Okay.
5: Besos.
0: Le mandamos un beso grande porque nuestra gente no solo se preocupa por nosotros cuando está trabajando, sino también cuando se va de vacaciones.
3: Mirá vos, ¿a dónde se irá?
1: Qué nivel, ¿no?
0: Me parece que se va a Kansas. Nos mandaron un mensaje. En un rato vamos a ir con Alabama. Ya vemos. Bueno.
3: Tiago PZK. Domingo, lunes y martes,

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1: Investigan un robo tras presunto engaño en Palpalá. Una mujer habría sedado a un hombre y luego le sustrajo cerca de 500 mil pesos. La justicia y la policía trabajan para esclarecer las circunstancias del

0: hecho.
1: Ya tiene fecha la elección capital de la Fiesta Nacional de los Estudiantes 2026. La organización de la Fiesta Nacional de los Estudiantes confirmó cuándo se va a realizar la elección de la representante capitalina. Mientras tanto, comienzan los preparativos para una nueva edición de esta celebración.
0: Secuestran 20.000 paquetes de cigarrillos de contrabando. El procedimiento se llevó a cabo en San Pedro de Jujuy durante un operativo de control. La mercadería ilegal fue incautada y quedó a disposición de la Justicia Federal.
1: Perico vibró con la cuarta fecha del karting tierrero. Se disputó una nueva jornada del campeonato con una destacada participación de pilotos de la región. La competencia dejó ganadores en distintas categorías y gran convocatoria del público.
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0: Bueno, volvemos luego de la pausa a esta hora de la mañana. Ayer lo planteamos, ¿no? Y hoy tenemos, gracias a Dios, la posibilidad de hablar con una profesional en este caso sobre los ataques de pánico que pueden generar síntomas muy intensos como falta de aire, palpitaciones, dolor en el pecho, sensaciones de muerte inminente, por lo que muchas veces se confunde con un infarto. Los especialistas explican que suelen estar vinculados a la ansiedad y el estrés y remarca que tienen tratamiento y que pedir ayuda profesional a tiempo es fundamental. Por eso vamos a hablar con Florencia Acosta, que es directora académica de formación y liderazgo sanitario. Florencia, ¿cómo te va? Buen día. Estamos con Agustín, Carlín y Victoria. Bueno, gracias por atendernos y llevarnos a una charla tan importante como temas diarios en las familias del país. ¿Cómo estás? Buen día.
1: ¿Cómo estás? Buen día. Primero, gracias por la invitación. Y bueno, es un tema muy importante que abarca a todos los puntos del país y a cualquier persona de cualquier estrato social. Así que es muy importante tocar esto porque justamente el auge de lo que es las enfermedades mentales y todo lo que se refiere a la que es salud mental está en picada, sí, está en alza en realidad. Y está bueno poder tocar este tema.
0: Yo antes que empecemos a charlar, me gustaría que mucha gente que está pasando por esta situación nos mande un mensaje a una pregunta que también se la podamos transmitir a Florencia. Pero arrancamos, ¿cómo puede una persona darse cuenta de que está sufriendo, bueno, un ataque de pánico?
1: Y en ese momento es una batalla de emociones, ¿sí? Porque tenés síntomas que pueden ser confundidos con un infarto, como pueden ser las palpitaciones, que sentís que el corazón se te está saliendo del pecho. Aparte de eso, el tema del nerviosismo, el miedo,

0: ¿sí? El ataque de pánico muchas veces se desata por el miedo que uno tiene a que le pase algo, el miedo inminente a la muerte, ¿sí? Eso es un síntoma que se destaca, ¿sí? Porque ese miedo, o sea, a partir de un síntoma que vos tengas, por ejemplo, las palpitaciones fuertes, se genera ese miedo, y ese miedo lo que hace es una respuesta en cadena en tu mente, donde vos pensás que te vas a morir,
1: claro,
0: ¿sí? Que te está dando un infarto, y empiezas con los síntomas, porque eso genera una respuesta química en el cerebro, y esa respuesta química lo que hace es simular que vos te está dando un ataque al corazón, ¿sí? Claro. Entonces empezás con calambres en los brazos, en las manos, dolor en el pecho, calambres en las piernas, sentís que te desvaneces, que te baja la presión, te podés llegar a sentir como que te vas a desmayar, y eso genera aún más miedo, y eso genera aún una respuesta química superior, y hace que, bueno, que la gente que está a tu alrededor se asuste, que llame a la ambulancia y demás. Y cuando por ahí vos llegás a lo que es la guardia o lo que fuese, como vos por ahí estás hiperventilando porque empezás con unas respiraciones muy profundas, uh-huh, porque sentís que te falta el aire, te colocan oxígeno y demás, y ahí es cuando se dan cuenta que obviamente no es un problema en el corazón, porque si no la respuesta es inmediata, y en cambio en el ataque de pánico tenés los síntomas sostenidos.
1: Claro, es controlable, ¿sí? Digamos.
0: Exactamente, son síntomas que son controlables, sostenidos en el tiempo, pero que después, cuando vos te calmás, bajás un poco los decibeles, como decía mi abuela, te ponen un poquito de oxígeno, podés expresarte, llorás, porque la gente llora y al llorar se descarga, y esa descarga hace que la respuesta química del cerebro baje, y entonces en ese momento, ahí obviamente uno, con el raciocinio que tiene, se va dando cuenta de que no es algo cardíaco, sino que es algo ya relacionado a lo que es el ataque de pánico y a la ansiedad.
2: Flor, ¿sí? Yo tengo una consulta que tiene que ver con algo que están preguntando, si el desencadenante necesariamente tiene que ser alguna cuestión relacionada con lo psicológico o quizás con lo físico, o es difícil encontrar un detonante o identificarlo.
0: Mira, en realidad hay que buscar el causal en la parte psicológica, ¿sí? Porque puede ser, un ejemplo les doy, ¿sí? Que también me ha pasado a mí, a medida que uno como siendo enfermero siempre tiene, yo doy mi ejemplo, ¿no? Siendo enfermero uno tiene varios trabajos, ¿sí? Varias responsabilidades. Entonces, al tener que cumplir con la responsabilidad de un trabajo, llegar cansada al otro trabajo, más la responsabilidad de la casa, los chicos y todo lo que conlleva la vida diaria, al cuerpo lo va exigiendo, lo exige, hasta que el cuerpo dice basta, se cansa y explota por algún lado. Y en ese momento, cuando vos estás sobrepasado de estrés, explota por el ataque de pánico o la ansiedad, ¿sí? Entonces, hay que ver qué causa también emocional generó eso, porque uno puede ser por el aumento de trabajo, pero también puede ser porque está pasando por un momento, por ejemplo, por un duelo,
1: claro.
0: ¿Sí? Por una pérdida de algo,
1: Flor,
0: y no lo puede manejar.
1: Te hacemos la última por falta de tiempo, pero no quiero dejar de que le cuentes a la gente cómo actuar, ¿no?, cuando una persona está pasando por eso.
0: Bien, lo primero que hay que hacer, que es muy difícil, pero hay que contener a la persona y mantener la calma,
1: okay,
0: ¿sí? Tratar de hablarle y sacarla del foco de donde está. Es decir, si esa persona está con miedo, empezar a decirle, mirá, nombrame dos o tres cosas que vos veas en este momento. Entonces vos ahí derivás, sacás al cerebro de ese panorama y vuelve otra vez al foco de en sí mismo. Entonces, que nombre algo de lo que vea, que empiece a respirar profundo, inhalando y exhalando. Todos esos mecanismos hacen que la persona salga, se corra del lugar del ataque, de la ansiedad, y empiece a bajar y a tranquilizarse, ¿sí?
1: Buenísimo.
3: Espectacular. La verdad que está para charlar una hora, por lo menos.
1: Sí.
3: Florencia, muchísimas gracias. Un abrazo grande.
0: No, por

0: favor, que tengan un lindo día.
1: Gracias. Florencia Costa, directora académica en formación y liderazgo sanitario, con esta situación de los ataques de pánico que pueden generar síntomas muy intensos, que se dan
2: muy
1: en
2: bueno.
1: Familias.
2: Bien que trajiste a colación, y mira, nos llega un mensaje. A mí me ocurre cuando corre viento norte fuerte, es una sensación horrible, el corazón me late a mil, pero irregular, empiezo a temblar sin control, tomo algo fuerte y no encuentro bajar esa sensación, es una desesperación y no consigo ni siquiera poder volver a dormir. Generalmente se da desde las 5 hasta las 10. Que veo movimiento en la calle, dice Gachi.
3: Okay.
2: Terrible la situación de Gachi, pero bueno, la podemos charlar también en otro momento.

0: Muy bien, volvemos de la pausa y en este caso hablamos de la alerta Sofía que habíamos anticipado en búsqueda de Luciana Ailén Barrios Alarcón, que fue vista por última vez en Colonia Carolla, Córdoba. Nosotros nos comunicamos con el lugar y vamos a saludar a nuestro colega Eric Italia, periodista de Cadena 3, justamente para hablar y conocer detalles del tema. Eric, ¿cómo te va? Desde Radio Jujuy, es Radio City Jujuy, te saluda Agustín, Carlín y Vicky.
1: Saludo a todos ahí en el equipo. Agustín, sí, estamos con esta preocupación, ¿no? Cuando todavía no terminan los ecos del caso Agustín en Córdoba Capital, nosotros cobertura nacional, ¿no? Con esta búsqueda que ya realmente conmociona a la zona. Estamos en Colonia Carolla, en la comisaría, donde permanentemente se están realizando operativos de búsqueda iniciada ayer al mediodía, saliendo de un colegio secundario, ubicado acá a 100 metros, esto es Colonia Carolla, cerca de Jesús María, Sinzacate, una zona que es la puerta del norte cordobés para ubicar a la audiencia allá en Jujuy. Uh-huh. Congoja, preocupación y un operativo permanente que ha originado la presencia de cientos de efectivos de la policía, de bomberos, uh-huh, de grupos de apoyo logístico y también Gendarmería Nacional en este operativo.
0: Eric, es muy bueno lo que describís, sobre todo para visualizar todo lo que se está dando, más aún cuando la herida todavía del caso Agustina sigue abierta. ¿Qué se sabe? ¿Cuáles son las sospechas que se tienen acerca del caso? ¿Cuáles son las primeras informaciones que fueron surgiendo?
1: Muy confuso todo. Hubo solamente a primera hora de hoy la conferencia de prensa con el ministro de Seguridad Quinteros de Córdoba, donde se brindaron detalles diciendo que se profundizaba el operativo de búsqueda, pero hace ya realmente un día, exactamente al mediodía esto va a ocurrir, con que no se da con el paradero de la joven, y esto realmente ha originado ya una situación extrema en esta comunidad, muy tranquila, una zona turística de por sí, Festival de Jesús María, Festival de la Vendimia, el Salame de Colonia Carolla, mucho crecimiento poblacional, pero esto, con la pregunta concreta que me haces, bueno, pone en el tapete una realidad que tantas horas, un despliegue impresionante de fuerzas policiales, pero lamentablemente no hay novedades. Se espera de un momento a otro, hay varias hipótesis, pero somos muy prudentes nosotros en no tirar trascendidos, sino aguardar como en minutos acaba de llegar la Fiscalía y también el propio Ministro de Seguridad de la provincia a dar novedades. Quedó comprometido ante la prensa del país que esta hora cubre esta operación que se surge en Colonia Carolla, chicos.
2: Eric, ¿se pudo hablar con la familia? ¿Hay algún tipo de diálogo con la familia de esta nena?
1: Un poco. Han estado pasando la noche acá esperando novedades en una camioneta frente a la comisaría. No han hablado mucho, es una familia que no es originaria de Colonia Carolla, vienen de otras provincias, la vivienda está ubicada a 10 kilómetros de Colonia Carolla, pero la hija venía, concurría a este establecimiento educativo, por eso el nexo con Colonia Carolla.
3: ¿Quién hace la denuncia, Eric?
1: La denuncia, ¿quién la hace? ¿Qué pregunta? Primera que me formulo, surge cuando la familia se entera que no mantiene contacto con su hija, porque dada la lejanía de la vivienda donde ellos viven, reitero, más de 15 kilómetros de esta ciudad, vienen siempre a buscar a los padres, y bueno, no se dieron con ella, y no contestaba el celular.

0: lugar que tenía como directamente no estaba funcionando, y ahí comienza 12 cuartos a ver la denuncia en la policía local y la presentación judicial de la justicia de Jesús María.
1: Eric, ¿cuál es el clima, extensa calma? ¿Qué nos podés describir de lo que se está viviendo? Porque me quiero quedar con este dato. Es un lugar muy tranquilo, distinto a lo que es, por ejemplo, Córdoba capital.
0: Exacto, pero acá se ha acordonado a varias cuadras la comisaría. Se ha montado un centro operativo tremendo, con carpas, con antenas de gran porte, con unidades de movilidad, de bomberos, de División Canes, del Ministerio de Seguridad. O sea, se ha alterado esa tranquilidad, pero se ha impedido el acceso, salvo que tengan viviendas cercanas a esta comisaría y a esta unidad judicial, el acceso de vecinos, por lo que estamos solamente los periodistas, y es permanente el movimiento de División Canes, de bomberos, de sistemas nuevos operativos que se suman a esta intensa búsqueda.
2: Por último, Eric, te queremos consultar, y estamos por ahí recorriendo las redes sociales, se habla bastante de que se cambió la ropa, desactivó las redes sociales. ¿Qué sabes de eso?
0: Son todas versiones que suma a un sistema que confirma que lamentablemente a veces se hace más eco en redes sociales, claro, y en el WhatsApp, ¿no?, que usan muchos, que lamentablemente no tienen justificación, porque a veces son trascendidos, que escapan a la realidad. Personalmente, integro el equipo de Cadena 3, donde compartimos ese tipo de versiones, bien. Salvo que hable la autoridad, como lo va a hacer en un rato, el ministro de Seguridad y el propio fiscal que interviene en la causa.
1: Por último, Eric, te preguntamos, ¿quién es el fiscal que entiende en esta causa?
0: El doctor Monti, que impulsa el seguimiento y que autoriza luego los operativos, que son muchos que se han concretado. Más allá de versiones, algo que les puede interesar, se quiere recurrir a cámaras de seguridad. No hay muchas acá en la zona donde fue vista por última vez la menor. Se está tratado de periciar justamente sus redes sociales. Hay, decíamos, versiones de todo tipo, pero oficialmente no hay todavía alguna data que brinde el fiscal o el ministro de Seguridad, la cual estamos esperando para ratificar eso, que por ahora son solamente versiones.
3: ¿Se activó rápido la alarma?
0: Para nada. Alerta Sofía.
3: Sí, la Alerta
0: de
3: Sofía.
0: De Acacia Nacional. Alerta Sofía, para nada. Hace menos de una hora. O sea, recordemos que esto corresponde a la jurisdicción del Ministerio de Seguridad de la Nación, que dispone estas alertas para todo el país. La alerta judicial, pedido de paradero, sí se activó, como ya está ocurriendo en la provincia de Córdoba, directamente primero desde la comunidad educativa, que distribuyó a los padres el pedido de alerta de paradero de la menor con la foto, y luego directamente la justicia cordobesa aprueba esto, pero no el alerta Sofía Nacional, que llegó lamentablemente recién hace una hora.
1: Eric, te agradecemos todo lo que acabas de contar. Es recontra útil y también muy descriptivo, y sirve para entender todo esto. Gracias y gran abrazo, gran laburo.
0: Abrazo a ustedes allá a la distancia, gracias.
1: Muy bien, la palabra de nuestro colega Eric Italia de Cadena 3, súper responsable obviamente a la hora de describir y contando detalles de esta situación. Repetimos y vamos a compartir la imagen. Se busca a Lucía Ailén Barrios, Ailén Barrios Alarcón, de 15 años, fue vista por última vez en el colegio Prevístero Bonoris de Colonia Carolla. Desaparición en la jornada de ayer.
2: A las
1: descripción
2: 45.
1: Sí, no le encontraron después de que salió del colegio.
3: Del mediodía estamos hablando.
1: Del mediodía, claro. Descripción física: tez blanca, delgada, 1,59 m, ojos marrones, cabello castaño, oscuro, largo hasta la cintura, vestía campera azul marina. Hay que decir que también llevaba zapatillas blancas con una mochila al momento de su desaparición, y un pantalón de jean también. A tener en cuenta esos datos, el 134 es la línea de la alerta Sofía, y repito, acá depende del Ministerio de Seguridad de Nación, y otra vez estamos hablando de una cuestión que llega tarde. Ojalá, repito,

Ojalá, rezamos y rogamos que no tenga el mismo desenlace de lo que pasó lamentablemente con Agostina. Totalmente. Todavía no se puede decir nada, ni no nos podemos manejar por teorías o cuestiones que están surgiendo en las redes sociales, porque es ciertamente muy irresponsable y porque hay una familia, porque hay un montón de nenas del otro lado y hay un montón de personas preocupadas con

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2: Reforma laboral. El gobierno inicia la revisión de los convenios colectivos. La Secretaría de Trabajo tiene 30 días para poner en marcha el proceso previsto en la reglamentación. En el Ejecutivo aseguran que la adecuación de acuerdos vencidos será gradual y destacan que varios gremios ya comenzaron conversaciones para actualizar sus convenios. El presidente Javier Milei viajará este miércoles a la provincia de Córdoba para asistir a la etapa operativa del ejercicio militar conjunto con los Estados Unidos, Daga Atlántica. La actividad forma parte de un programa de adiestramiento binacional que fue debidamente autorizado por el gobierno nacional y contará con la destacada presencia de funcionarios argentinos y autoridades estadounidenses. Las dos CTA de Trabajadores y Autónoma se movilizarán hoy hacia Plaza de Mayo en una convocatoria contra el gobierno nacional y el plan de ajuste que lleva adelante el presidente Javier Milei. El gobierno brasileño anunció este lunes la suspensión temporal de la primera vacuna de dosis única contra el dengue del mundo, tras identificar dos muertes sospechosas. Desde principios de año, más de 500,000 de personas, sobre todo profesionales de la salud, recibieron la vacuna desarrollada en Brasil por el Instituto Público Butantan y aprobada en noviembre por las autoridades sanitarias.
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1: Excelente. 12 y 6. Nos vamos con Silvano Pinto porque hay información importante, porque ayudan a gratis a padres que trabajan también, ayudan a mujeres que están como víctimas de violencia. Silvano, contanos un poquito más.
2: Muchas gracias. Vamos a hablar con Estela Nieder de la Asociación Civil Cuidando Infancias, porque ellos están haciendo una nueva convocatoria, principalmente destinado para madres solteras que necesitan que cuiden de sus hijos. Queremos saber cómo se han organizado en esta oportunidad. ¿Cómo le va, señora?
3: ¿Qué tal? Muy bien. Bueno, sí, quería comunicarle de que la Asociación Civil Cuidando Infancias está brindando dos servicios. Un servicio es el espacio de cuidado, un hogar. Este espacio de cuidado está destinado a personas que necesitan trabajar los días sábados, feriados provinciales, nacionales o inclusive los días de jornada institucional, que son momentos en que no tienen con quién dejar los niños y nosotros recibiríamos de niños de 2 a 8 años. ¿Cuál es la idea? Que los padres puedan trabajar tranquilos. No solamente la parte laboral, sino hay personas que quieren estudiar. Entonces tienen que estudiar, tienen que rendir exámenes. Entonces es necesario que dejen los chicos al cuidado de alguien. Resulta que hay muchos padres, nosotros hemos charlado, muchos padres que tienen la dificultad de que no tienen con quién dejarlos. Entonces los dejan en la casa solos o al cuidado de otros menores. Entonces nosotros lo que queremos hacer es ayudarlos, diríamos, dándole un entorno agradable, darle actividades recreativas y todo a los niños, mientras los padres pueden cumplir sus obligaciones laborales y académicas. Entonces nosotros les ofrecemos este servicio y las personas que estén interesadas tienen que llamar al 38, es decir, por WhatsApp, porque lo pueden hacer en cualquier momento del día, pero por WhatsApp, al 388-477-3592. Eso es, diríamos, con respecto al espacio de cuidado. Esto no es la primera vez que nosotros hacemos. Ya lo hicimos en la parroquia Sagrada Familia y con resultados muy buenos, nada más que lo recibíamos todos los días. En cambio, ahora lo podemos hacer únicamente los fines de semana, el sábado sería, y los feriados, porque no nos da económicamente, porque este servicio es gratuito. Sí. Entonces, no tenemos recursos como para afrontar toda esta situación.
2: Señora, le hago una consulta. ¿Se ha incrementado esta serie de pedidos en este tipo de atención que están brindando?
3: Sí, se ha incrementado, pero ¿qué pasa? Ellos quieren toda la semana y nosotros no tenemos disponibilidad para toda la semana. En realidad la idea es, nosotros vamos a empezar ahora con este servicio, brindando estos días. Y después, si las posibilidades económicas nos permiten, ampliaremos para toda la semana. Esa es la idea. Bueno, entonces por WhatsApp tienen que llamar al 388-477-3592. Ese es un servicio. Y el otro servicio, un servicio que venimos haciendo hace bastantes años, que consiste en el refugio de personas, para mujeres víctimas de violencia de género.

0: Entonces, eso lo estamos haciendo, digamos, le brindamos a las mujeres recibirlas en cualquier momento del día, los 365 días del año, pero para eso ellos no tienen que mandar WhatsApp, tienen que llamar por teléfono porque es una situación de emergencia. Entonces, ahí está. Ellos y las mujeres estas y a veces su grupo familiar tiene que salir con niños, ¿no es cierto?, en la situación en que están, o sea, a veces salen sin ropa, salen nosotros les brindamos alojamiento, alimentación y también ropa si es que lo necesitan para salir de esa situación de emergencia. Para eso sí tienen que llamar por teléfono las 24 horas del día al 388-596-4444. Esa es la idea. Entonces, esos son los dos servicios que estamos brindando. Y si alguien sabe de otras personas que lo necesiten, nosotros estamos a disposición.
1: Muchas gracias, señora.
0: No, gracias a ustedes por la difusión.
1: Bueno, una tarea importante que realiza esta asociación en bien de las personas que más lo necesitan.
2: Excelente, muchas gracias Silvano por la información, estamos atentos a eso.
3: Sí, muy bien, vamos a ir con un par de mensajitos para cerrar y que tienen que ver obviamente con personas que se comunican con nosotros. Ajá. Como por ejemplo nos mandan, con los uniformes listos, es mi hija y su familia preparándose para ver el partido de hoy en Alabama, ellos viven allá y viajaron para ver el partido.
2: Qué buena onda.
3: Viven en los Estados Unidos y nos mandó una foto de su nieta ya lista para ver el partido de la SELEC, así que le mandamos un abrazo grande y gracias por estar ahí. Y tenemos un audio.
4: A las 9 es el partido, ¿no?
3: A las 10.
2: A las 10 de la noche.
3: Sí.
2: ¿Qué tiene puesta, alguna remera argentina o de algunas que tienen alguna frase o eso?
3: Tiene, espere que lo saque. En un segundito.
2: Porque creo haberla visto.
3: Sí,
2: porque dice, tiene, ¿qué mirá bobo?
3: Exactamente, tiene la camiseta de Messi con aquella icónica frase mientras charlaba con Edul. Y audio que nos llega también a la City que dice lo siguiente.
5: Yo quería mandar un saludo especial a todos mis amigos de Canal 4, che. Ahí recién he visto la nota con Brunito. Un crack Brunito, che. La verdad que fue una bendición tenerlo acá y un orgullo jujeño decir, che, un jujeñazo ahí trepando 42 kilómetros. Ahora tranquilamente puede trepar el Cerro Chaño.
2: Muy bueno, gracias por eso, amigo.
3: Le mandamos un abrazo grande a Luquita, que nos escribe desde Brasil, porque estamos en todos lados, en Alabama, en Río de Janeiro, y también esta persona que nos dice buen día, para mandar un saludo a Belén, que está en Buenos Aires, de parte de Darío, acá en Jujuy, porque vamos y venimos, somos un programa internacional, con cualquier tema de Saya, nos dice.
2: ¡Eso!
4: Okay. Somos el mundial de la tele, digamos.
3: Exactamente, y de Saya pasamos a Sara.
4: Exactamente, sí. 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
2: Tome agüita. 12 y 14. Para la gente que está preguntando sobre los sorteos del 4, tienen que entrar a El 4 sí. 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Ah, millones. Ella quería un montón. Miles de comentarios.
3: Sí, tenemos que tratar de llegar a 12 antes del fin de semana, y las pelotas que se regalan son las que estuvo pateando De Paul contra Honduras el día sábado, y la otra es la que pateó Almada y pasó ahí cerquita, para que lo tengan en cuenta. Ya la tenemos acá en Canal 4. ¿Tiene información respecto del
2: I have information.
3: Mundial? Ok. Así, para que haga la productora. Bueno,
2: ¿te parece que música? Vamos con música y te tiro un datazo del Mundial que tiene que ver con un argentino.
3: Hacemos.
2: Bueno.

0: Mundial, señoras y señores. Estamos a una semana prácticamente del debut de Argentina y esta noche juega el amistoso con Islandia. ¿Te acordás del penal que nos hizo campeones?
1: Sí.
0: ¿Que nos llenó de alegría?
1: Sí.
0: El 4. Por eso este Mundial volvemos a creer, vivirlo conectado con la fibra óptica
2: del 4. Muy bien, quedan 2 días, 2 horas y un par de minutitos nada más para que arranque el Mundial 2026.
1: Okay.
2: Ya estamos a la vuelta de la esquina y hay información que tiene que ver con uno de los 3 árbitros que nos van a estar representando en el Mundial. Y Facundo Tello
1: sí.
2: va a ser el primero en salir en cancha. El bahiense ya dirigió, recordemos, Qatar 2022 y esta es información de último momento de la FIFA que va a estar Facundo Tello en el partido inaugural de Canadá y Bosnia y Herzegovina.
0: Okay.
2: ¿Qué tal?
0: Mirá vos, Facundo Tello.
2: Para ser el primero, ahí arranque el Mundial.
1: Le voy a dar un pie para el chiste. No lo puedo creer.
2: ¿Ah?
1: Te yo dije, tenés que decir.
2: No, si hace rato yo te dije el mismo chiste, pero diferente. Mirá, y no te reíste.
1: Bueno, continúe. Sí.
2: Muy triste. Bueno, va a estar este viernes 12 en Toronto y va a estar acompañado por más argentinos. Juan Pablo Velati y Gabriel Chade como asistentes número 1 y 2. Y Hernán Mastrangelo en el bar.
1: Mastrangelo, qué generosa que es la vida, ¿no?
2: Yo en el momento que...
1: Tello es buen árbitro.
2: Sí, que empezamos a ver quiénes iban y vimos que Mastrangelo estaba en el bar, nos sorprendimos. Porque no es un, para mí, buen árbitro.
1: Es horrible como árbitro.
2: Tiene interpretaciones muy extrañas, le gusta mucho la amarilla. Bueno, y ahora está en el VAR, que va a ser el que avisa.
0: ¿Con Bensaña no va, no?
1: No.
2: No.
1: Está bien que
2: pero
1: bien la
2: volvió
1: tarea,
2: a dirigir
1: pero...
2: varios partidos con Bensaña.
1: Está mucho siendo a VAR en primera división y...
2: Y cuarto árbitro también.
1: Cuarto árbitro ahí lo tienen medio guillado, medio escondido. Lamentablemente, sí. ¿No? Porque no lo exponen. Pero bueno.
2: Y todavía sí. No están definidos los partidos para Darío Herrera y ya el Falcón Pérez, que son los otros árbitros que están también de Argentina.
1: Falcón Pérez me gusta, Darío
2: de
1: Herrera.
2: De los tres, sí. Es así, ¿no? Falcón Pérez, Tello y Herrera.
1: Sí, Herrera. Ajá. Me parece horrible.
2: Claro.
1: De los tres que hay de Argentina. Pero bueno, es lo que tenemos y hay que valorar. Un brasileño va a estar en el primer partido del Mundial, ¿o no?
2: Le gusta a mi amigo Carlín.
1: Del jueves.
2: Milton Sampaio. Siempre lo nombras. Bruno Pires y Bruno Boschilia van a estar en el partido de México y Sudáfrica, que es el inaugural de México.
1: Muy bien. Hay varios mensajes.

0: mensajes que tienen que ver con lo que estuvimos hablando de visión baja, y vamos a tratar de buscar esos datos, porque acá nos dice: hola Carlén, te escucho todos los días, soy Anita, necesito el contacto o lugar donde encontrar a la licenciada que entrevistaron sobre tecnología que ayuda a pacientes de baja visión. Nos dice Ana Barramontes, en cualquier momento le vamos a pasar el contacto.
1: Ok. 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
0: Ah, no sabía que se venía por ahí. Muy bien. Mucha gente que nos está escribiendo, en un rato vamos a ir obviamente con esa cuestión y con los mensajes que nos fueron llegando al 388-473-7873. 2:22, música, ya.

0: 24 minutos pasaron de las 12 del mediodía. Sí. Rapidito, ¿qué pasó se come hoy?
1: Pasó más volando que el tren de Estados Unidos, ¿no?
0: Ah, sí, como China también. Tren bala. ¿Qué se come hoy?
2: Malísimo. No,
0: y bueno. Aldo Martínez.
2: Atún con huevo duro y choclo, mezcladito.
0: ¿Está un poquito?
2: Sí.
0: ¿Así nomás?
2: Así nomás. Mezcladito y tomate.
1: Yo mila de pollo flaco.
2: Salpicón, digo.
0: Ah, salpicón de atún.
2: Esa era claro. La palabra que no me salía, sí.
1: Mila de pollo flaco.
0: ¿Está complicado? Estamos nueve, ¿qué pasó?
1: No, no, bueno, pero está, el pollo estaba flaco. Así son las milanesas.
2: Son para caiga.
0: Eso es un tirón de oreja a la claro. Pollera.
1: No, pero está, aparentemente están midiendo flacos los pollos.
0: Ya te voy a decir dónde comprar. Budín de verdurita yo con queso y bife de pollo.
1: Puro hueso, ¿no?
0: Sí, salió un poquito el sol. Qué lindo, sí, para comer mandarinas.

0: Muy bien. Nos vamos. Llega la edición central, después llega Política a las Brasas y después llega la repetición de Zona de Lobos, porque ayer estuvo el Guille Cosaro, capitán de gimnasia, y estuvo realmente muy
1: bueno
0: el programa.
1: Contó cositas buenas.
0: Sí, exactamente. No solo lo dice la gente.
2: Ustedes escuchan su programa. Yo a las 9 de la noche, repetición de Cabina y la Gente.
0: Bueno, pero eso
1: muy bien, me lo tenías que decir
0: lo
1: también.
0: Vamos a decir con la Maru, porque nosotros le hacemos un montón de
1: bombos. ¿Usted está en la librería? Son unos celofán los dos. Mamá.
0: Claro, tóxicos, más.
2: Lo
1: veo mañana miércoles, los amamos, chau.

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Hola, hola, ¿cómo están? ¿Cómo les va? Bienvenidos, 37 minutos pasaron ya desde las 12. Vamos a ponerle onda, ponerle ritmo. 12.37 y una temperatura cercana a los 13 grados. Mediodía en San Salvador de Jujuy que transcurre bajo abundante nubosidad y alta humedad que ronda el 80%. El viento que sopla leve del sector oeste, por lo que la sensación térmica resulta similar al valor real. La máxima prevista para esta tarde se ubica alrededor de los 15 grados y no se esperan precipitaciones significativas. El panorama se percibe fresco y algo gris, ideal para salir con abrigo liviano a mano. Aquí llegamos nosotros para pasarte todo lo que sucede, lo que sucedió y lo que sucederá. Nos vamos hacia Palpalá, mediodía fresco, mayormente nublado, con 13 grados y sensación térmica similar. La máxima rondaría los 15 grados, humedad elevada, vientos leves del sector oeste y baja probabilidad de lluvia. Se percibe una tarde gris y húmeda para Palpalá. Atención, Perico, predominan las nubes y una temperatura cercana a los 14 grados. La máxima alcanzaría los 16 grados, viento suave del sector oeste, humedad alta y escasas chances de precipitaciones. Y si nos vamos a San Pedro, hola San Pedro, ¿cómo están? ¿Cómo va esta hora? Bueno, San Pedro, que atraviesa un mediodía templado para la época, con alrededor de 17 grados, nubosidad variable, máxima prevista de 20 grados y un ambiente bastante húmedo. El viento que sopla débilmente y no se esperan lluvias significativas durante las próximas horas. Va queriendo, va bien. Libertador General San Martín, cerca de los 18 grados al mediodía, con este sector de Yungas que presenta abundante humedad y cielo parcialmente cubierto. La máxima rondaría los 21 grados, el aire se siente agradable, aunque con momentos de nubosidad más compacta en zonas cercanas a la vegetación. Si tenemos que irnos al norte, nos vamos a Humahuaca. Dale, ¿pegamos el viaje? Sí, sí. Humahuaca, la quebrada muestra un panorama mucho más seco, luminoso. El termómetro marca alrededor de 15 grados y podría llegar a unos 18 durante la tarde. Si querés saber cómo está la Quiaca, en el extremo norte provincial se registra una temperatura próxima a los 11 grados. La máxima alcanzaría los 14 con cielo parcialmente despejado. El viento gana protagonismo por momentos y la sequedad característica de la puna mantiene una sensación térmica algo más baja.

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2: Esta vez hablamos de los principales titulares y, por supuesto, nos vamos a nuestro diario. Hablamos de todo. Jujuy. Alerta Sofía. Gran operativo para buscar a otra adolescente en Córdoba. Una intensa búsqueda se desplegó en Córdoba para encontrar a Luciana Ailén Barrios Alarcón, una adolescente de 15 años que fue vista por última vez este lunes al mediodía, luego de salir del colegio presbítero José Bonoris en la localidad de Colonia Carolla. Transportistas podrían bloquear el paso de La Quiaca-Villazón por la falta de combustible. La crisis por el desabastecimiento de combustible en la ciudad boliviana de Villazón sumó

un nuevo capítulo de tensión luego de que la Asociación Mixta de Transporte Libre Villazón anunciara la posibilidad de bloquear el puente internacional que une esa localidad con La Quiaca. Una aerolínea comenzará a ofrecer vuelos desde Jujuy a Paraguay, Bolivia y Chile. Jujuy podría ampliar en los próximos meses su conectividad aérea internacional. El gobierno nacional autorizó la aerolínea paraguaya Paranair para operar nuevas rutas que incluyen a la provincia y que permitirán conectar de manera más directa al norte argentino con destinos como Chile, Bolivia y Paraguay. Escuelas con salamandras y alumnos bajo cero, así se viven los días de fríos en Abrapampa. Las heladas y las temperaturas bajo cero forman parte de las escuelas de Abrapampa, donde alumnos y docentes afrontan mañanas que rozan los menos 14 grados. Confirmaron el día y horario de las finales del torneo Apertura de la Liga Jujeña.

0: La Liga Jujeña dio a conocer el día y los horarios definidos para las finales del torneo de Apertura 2026.
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0: Y para vos que estás ahí al frente del volante, ¿nos contás un poquito cómo está nuestra ciudad, las rutas? 388-473-7873. Igualmente, atención a los conductores. La transitabilidad en las rutas jujeñas presenta un panorama mayormente habilitado, aunque con varios sectores que exigen máxima precaución. Las principales complicaciones se concentran en la ruta provincial número 35, camino a Tilquiza, por desmoronamientos. La ruta nacional número 40 en Río Grande de San Juan de Oro, por suelo blando. Y atención en el tramo Susques, puesto 6, por tareas de reparación. También se reportan baches sobre la ruta nacional número 52 entre Salinas Grandes y el empalme con la ruta 70. Precaución además en Abrapampa, Barranca, Santa Catalina, el Ceibal y el acceso a las lagunas de Yala. Por eso, desde Seguridad Vial recuerdan reducir la velocidad, respetar la señalización y mantener distancia de frenado durante todo el recorrido. Bien, muchísima precaución, no te olvides, principalmente en todos estos sectores que acabamos de mencionar.
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0: Vas manejando, esperás a los pibes en el colegio. No te compliques, poné la radio, subí el volumen.

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1: Y con esta canción ya lo vamos a recibir a él, ¿eh? Hola, Carlín, ¿cómo estás? ¿Cómo va?
2: ¿Cómo anda, Eli? ¿Todo bien? ¿Todo bárbaro?
1: Bien, lindo. Ahora joya, sí te, como decís.
2: Ahora sí te escucho. ¿Todo ahora good? Sí.
1: Todo good. Very good.
2: Very good. Bueno, muchas gracias.
1: Dos minutos para las 13 ya. ¿Cómo estás fuera?
2: Bien, lindo. Vine caminando, así que vengo transpirado. No transpirado, pero con calor, digamos.
1: Demasiados detalles. Está buena la temperatura agradable, ¿no?
2: Lindo.
1: Yo ya no quiero ni hablar.
2: Bueno, anoche, vos sabés que es frío, mucho frío. El viento, sobre todas las cosas, ¿no? Pero bueno, va a estar así toda la semana, así que vamos a ver qué onda.
1: Bien, bueno. Tranqui a esta hora, entonces. ¿Qué tienes para contarnos?
2: Tenemos, mucha información que tiene que ver, bueno, obviamente con lo que está pasando en Córdoba, con la búsqueda de Luciana, que ya vamos a actualizar también. Bueno, por ahora sigue la búsqueda, están trabajando intensamente en Colonia Carolla con respecto, bueno, a esta nena que desapareció ayer. 12:45 aproximadamente, cuando salió del colegio. Bueno, hay muchos rumores, hay muchas cosas. Bueno, hoy a esta hora están trabajando.
1: Escuchaba que al mediodía ya se cumplía
2: un día
1: de la desaparición, porque ya había salido del colegio y justamente no se comunicaba con sus padres, que sus padres son los que la van a buscar, porque hay una distancia de donde ella vive hasta el colegio.
2: Donde nuevamente se demoró lo que es la alerta Sofía. Hoy hablamos con un colega de Córdoba que también estaban, bueno, obviamente enojados justamente por el retraso de la alerta Sofía. Pero bueno, ojalá Dios y la Virgen quiere, bueno, puedan encontrar a esta nena Luciana con vida, ¿no? Sobre todas las cosas.
1: Sí. Activaron la alerta Sofía por un adolescente. Las autoridades desplegaron un importante operativo de búsqueda tras la desaparición de una menor en la provincia de Córdoba, que es lo que veníamos diciendo. Esta situación que moviliza a fuerzas de seguridad, organismos especializados y a toda la comunidad, mientras se difunden datos clave para intentar localizarla. Por eso compartimos el informe con todos los detalles, ¿te parece?
2: Sí, estuvimos hablando con un periodista de Córdoba, con Eric.
3: A primera hora de hoy, en la conferencia de prensa con el ministro de Seguridad Quinteros de Córdoba, donde se brindaron detalles diciendo que se profundizaba el operativo de búsqueda, pero hace ya realmente un día, exactamente al mediodía eso va a ocurrir, con que no se da con el paradero de la joven, y esto realmente ha originado ya una situación extrema en esta comunidad, muy tranquila, una zona turística de por sí, Festival de Jesús María, Festival de la Vendimia, el Salame de Conde Carolla, mucho crecimiento poblacional, pero esto, con la pregunta concreta que me haces, pone en el tapete una realidad que tantas horas, un despliegue impresionante de fuerzas policiales, pero lamentablemente no hay novedades. Se espera de un momento a otro, hay varias hipótesis, pero somos muy prudentes nosotros en no tirar trascendidos, sino aguardar, como en minutos acaba de llegar la Fiscalía y también el propio Ministro de Seguridad de la provincia a dar novedades.

0: quedó comprometido ante la prensa del país, que esto ahora cubre esta operación que se surge en Coronel Carlos, los chicos.
1: Eric, ¿se pudo hablar con la familia? ¿Hay algún tipo de diálogo con la familia de esta nena?
0: Un poco. Han estado pasando la noche acá, esperando novedades, en una camioneta frente a la comisaría. No han hablado mucho. Es una familia que no es originaria de Coronel Carolla, vienen de otras provincias. La vivienda está ubicada a 10 kilómetros de Coronel Carolla, pero la hija venía, concurría a este establecimiento educativo, por eso el nexo con Coronel Carolla.
2: ¿Quién hace la denuncia, Eric?
0: La denuncia, ¿quién la hace? ¿Qué pregunta? Primera que me formulo. Surge cuando la familia se entera que no mantiene contacto con su hija, claro, porque dada la lejanía de la vivienda donde ellos viven, reitero, más de 15 kilómetros de esta ciudad,
2: claro,
0: vienen siempre a buscarlo a los padres, y bueno, no se dieron con ella, y no contestaba el celular que tenía, como directamente no estaba funcionando, y ahí comienza 12:15 a ver la denuncia en la policía local y la presentación judicial.
3: Ahí estábamos con el informe que anticipábamos.
1: Bueno, ojalá que pueda tener un final feliz, ¿eh? Ojalá Dios la Virgen quiera que así sea. Culpable por la muerte de Ivo Torres, después de más de un año de espera, la Justicia Federal dio a conocer un veredicto clave en una causa que conmocionó a toda la puna jujeña. El único acusado por el homicidio del joven de 22 años fue hallado responsable, mientras aún resta conocerse la pena que deberá cumplir. Un fallo que marca un punto de inflexión y reaviva el reclamo de justicia de familiares y comunidades.
4: Era un gendarme que ya está preparado, sí lo hizo queriendo, eso me da a mí. Como madre, yo le siento el dolor, le siento en mí lo que pasó ese día. No está él ahora para decir cómo mismo era. Él puede defenderse, él está, él siempre va a decir a su favor, pero mi hijito no está para que diga lo que era, cómo lo pasó.
3: Bien, ahí teníamos el testimonio de la madre. Ahora viene el boletín digital que moderniza el seguimiento escolar. Las familias jujeñas comienzan a adaptarse a una nueva herramienta que busca agilizar el acceso a la información académica de los estudiantes y el sistema que permite consultar datos de manera más rápida y centralizada, marcando un cambio en la gestión educativa de la provincia. ¿Cómo funciona? ¿Qué información brinda? ¿Qué deben saber los padres y alumnos? Son algunos de los puntos que se abordan a continuación, por eso compartimos este informe para conocer más sobre esta iniciativa.
5: A partir de la fecha de hoy, está llevándose a cabo lo que es en primaria el acceso a lo que es el CINIDESRA. Cada institución educativa, a través de la carga que hace, puede acceder el padre yendo a la escuela, y la escuela brindándole de manera virtual, puede ser a través de correo electrónico, a través del WhatsApp, en un PDF, la libreta que da cuenta de su desempeño académico y de su asistencia. Secundaria está en un proceso de acuerdo al anuario escolar o calendario escolar, mejor dicho, hasta el 29 de junio para que las escuelas carguen. Aprovecho este espacio para poder comunicar la importancia, que lo hicimos a través de los supervisores y la Secretaría de Gestión Educativa, para que puedan cargar las instituciones educativas y circulares donde detallan específicamente cómo se tiene que hacer esa comunicación hacia adentro y hacia afuera de la institución.
6: Ahora, ¿cómo sería en el caso de la primaria? ¿El padre tiene que ir a la dirección? Sí. ¿Cómo sería la modalidad?
5: Primero, comentarte que hay una primera parte que es el padre que va a la institución educativa y allí la institución educativa puede darle al padre digitalmente el boletín.
3: Bien, una iniciativa que bueno, habrá que poner en práctica, ¿no? Boletín digital, ahora todos pueden tener acceso.
1: Bueno, el nervio vago ayuda a bajar el estrés. Cada vez más especialistas ponen el foco en una parte del sistema nervioso que influye directamente en el descanso, la ansiedad y el bienestar general a través de hábitos simples y técnicas cotidianas. Es posible favorecer una respuesta más calma del organismo y mejorar la calidad de vida. En el siguiente audio, una experta explica por qué este tema gana relevancia.
7: Bueno, básicamente es un nombre, un término lindo que le pusimos.

0: para recordarnos que nosotros dentro nuestro tenemos la capacidad de tener un freno de mano al estrés, ¿sí? Y esto se basa en que básicamente en el nervio vago, que es quien maneja todo lo que es nuestro sistema parasimpático encargado de los de sistemas de relajación y bienestar en nuestro cuerpo. Muchas veces nosotros no podemos cambiar lo externo o las situaciones estresantes que nos rodean, pero como bien decís, sí podemos hacer pequeñas acciones en la oficina, en la casa, en el día a día, que favorezcan estos estados de calmar el estrés o de gestionar lo que es la palabra correcta. Y una de las formas más efectivas es, por ejemplo, bueno, a ver, si yo tengo que estar 8 horas seguidas en la oficina, hacer pequeñas pausas, ¿sí? Cada hora, cada 2 horas, me levanto un ratito, hago estiramientos, 2, 5 minutos, hago momentos de respiración consciente y sobre todo un tipo de respiración que es la que estimula el nervio vago, que es el que nombré recién, que es la respiración diafragmática. La respiración diafragmática es inhalar inflando la panza, ¿sí? Y exhalar un poquito más largo. Por ejemplo, inhalamos en 4 segundos y exhalamos en 6 segundos. ¿Sí? Esto es como una forma automática de activar este nervio vago para bajar esta respuesta al estrés. Y fíjate cuánto te lleva, 2, 3 minutos que lo hagas en la oficina o cuando estás en un momento de estrés, ya le está cambiando el mensaje interno a tu cuerpo.
1: 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Pese a la propuesta del gobierno a las universidades, las negociaciones siguen trabadas y se anunció un paro. El gobierno propuso llevar el presupuesto universitario del 0,5% del PBI al 0,6%, pero la negociación no avanza por la negativa de las universidades a retirar la cautelar ante la justicia. En medio de la caída de la producción industrial y de las ventas minoristas, la Cámara de Diputados recibirá a directivos de la Confederación Argentina de la Mediana Empresa y de la Unión Industrial Argentina. Baja la temperatura,
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1: Nos vamos a actualizar toda la parte deportiva con el señor Agustín Weibel. Adelante, Agus.
2: Hola, ¿qué tal, amigos de Radio City? ¿Cómo andan? ¿Cómo les va? Buenas jornadas.

0: Jornada para ustedes. Arrancamos este resumen de información local para quedarnos con la Liga Jujeña de Fútbol, porque en este caso hay que decir que en la jornada de ayer se desarrolló la reunión habitual de todos los lunes para realizar un balance de lo que fueron las semifinales, pero también para definir lo que será el desarrollo de la final del torneo Apertura Gringo Flores. Hay que decir que en la sede del ente madre del fútbol local confirmaron que la finales se van a jugar el próximo domingo en el Estadio La Tablada a partir de las 14:30, el femenino con el enfrentamiento entre Talleres de Perico y Gimnasia de Jujuy, y a partir de las 16:30 con el desarrollo del masculino, el partido entre Zapla y Talleres de Perico, en lo que promete ser un gran encuentro cargado de emoción. En estos días vamos a conocer detalles de lo que será el operativo importante, porque recordemos que se enfrentan equipos casualmente que son convocantes y que son clásicos para evitar inconvenientes mayores. También hay que decir, y respecto a lo que será la actividad del fin de semana, que se confirmó finalmente que el encuentro de Gimnasia será versus San Martín de San Juan el próximo sábado 13 a partir de las 8 de la noche. Esta información o esta confirmación surge a partir de datos erróneos que fueron surgiendo en distintos sitios de internet. Lo cierto, hay que decir que Gimnasia confirmó que el partido se va a jugar como estaba estipulado el sábado a partir de las 20 versus San Martín de San Juan, porque entre semana, recordemos que Gimnasia tiene que tachar asteriscos para enfrentar a Chicago en lo que es el partido pendiente, porque Gimnasia había enfrentado a Belgrano por Copa Argentina. Y finalmente también hay que hablar del Mundial, porque hoy se viene el último amistoso de la selección argentina versus Islandia en Alabama a partir de las 10 de la noche por TIC Sport, frecuencia exclusiva de Canal 4. Será el partido previo antes del debut del día 16, así que crece la expectativa, porque también hoy volveremos a ver a Lionel Andrés Messi en cancha. Abrazo grande, que tengan buena jornada.
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0: 22 minutos pasaron ya desde las 13.
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0: Y nos metemos en esta fiebre mundialista, ¿te parece?
2: Vamos a ver.
0: Bueno, tengo para contarte.
2: ¿No tiene el tema de Shakira del Mundial? Ah, ahí está, perfecto.
0: ¿Perdón?
2: No, me equivoqué, perdón.
0: Bueno, Messi vuelve antes del Mundial. La gran novedad de la selección argentina pasa por Messi, porque Scaloni confirmó que el capitán tendrá minutos en el amistoso frente a Islandia, el último ensayo antes del debut mundialista. La decisión llevó la tranquilidad a los hinchas después de las dudas que habían surgido por la molestia física. Y el cuerpo técnico busca que llegue con ritmo de competencia, pero sin asumir riesgos innecesarios en la recta final hacia la defensa del título. ¿Viste que el otro día estaba re ansioso él en la banca porque quería entrar?
2: El banco suplente. Uh-huh. En el banco suplente, sí, bueno, pero no podía. De todas maneras, bueno, hay que tener mucha fe con la selección, hay que tener mucha fe con este equipo. Un equipo que, bueno, la mayoría viene de ganar el título mundial y con algunos jugadores nuevos que se incorporan. Pero, bueno, vamos a ver. Hoy es un partido también amistoso donde se va a ver, bueno, Argentina casi con la mayoría de los titulares. Así que, bueno, es un buen parámetro como para poder arrancar, si Dios quiere, el próximo martes, oficialmente a las 10 de la noche.
0: Bueno, vos decías recién que hay jugadores que van a debutar. Bueno, tengo para contarte sobre debutantes que quieren hacer historia. En este Mundial 2026, que tiene varias selecciones que van a jugar por primera vez la máxima cita del fútbol, como Jordania, Uzbekistán, Curazao, Cabo Verde, que aparecen entre las historias más llamativas de la edición. Para muchos hinchas neutrales ya son candidatos a convertirse en las sorpresas del torneo. Sorpresas, ahí quedó, aportando un color diferente a una Copa del Mundo que se estrenará en el formato de 48 participantes. Es más, Miami prepara una fiesta latina, porque no todo pasa por la cancha. Miami se prepara para recibir miles de visitantes con un gigantesco festival mundialista que incluirá pantallas gigantes, recitales, actividades gratuitas para los aficionados. La ciudad, que es una de las sedes más importantes del torneo, apuesta a convertirse en el gran punto de encuentro de las comunidades latinas durante la competencia. Un dato de color que ya genera expectativa y mucho antes del primer partido. Vos recién decías que tenés fe. ¿Sabías que hay una vidente que generó debate mundialista? Ya tiró así como el pálpito. Dijo, ya estamos a pocos días del arranque de la Copa del Mundo y una predicción de Moni Vidente se volvió viral en las redes sociales y en los programas deportivos.
2: ¿Pero qué dijo?
0: Según su visión, las selecciones europeas aparecen mejor posicionadas para quedarse con el trofeo, mencionando especialmente a España, Portugal y Francia entre las principales candidatas. Como suele ocurrir con este tipo de pronóstico, las reacciones obviamente no tardaron en llegar y muchos aficionados argentinos abrieron el debate sobre si la escaloneta puede volver a desafiar cualquier pronóstico. ¿Había alguien que pronosticara que la Argentina era uno de los favoritos en el Mundial anterior?
2: Creo que no. Lo que sí yo noto, que no sé si la palabra es entusiasmo. Ajá. O quizás por ahí expectativas. Desde que la hay, pero no fue como el último mundial, digamos, el ganado por Argentina.
0: ¿Vos decís como que está más relajado el asunto?
2: Claro, que estamos más relajados, como que viste que vamos como campeones, que nos tienen que abrir la puerta en todos lados.
0: No.
2: Una cosa esa, más o menos. Pero bueno, hay que jugar estos partidos porque son complicados. Argelia sí. Es complicado, Austria es complicado, Jordania es complicado. Así que bueno, vamos a ver qué onda.
0: Bien, a mí me parece que todavía no estalló, no comenzó para los argentinos, por eso no detona celeste y blanca por todos lados.
2: De todas maneras, vos sabés que

0: El argentino es muy futbolero, es muy pasional con la pelota. Así que bueno, seguramente el lugar donde va a jugar Argentina, va a inaugurar su grupo Argentina, bueno, va a haber muchísimas camisetas celeste y blanca.
1: Sí. Y de Argentina nos vamos el Lobo. Te vi hablando con la gente por el Día del Hincha. ¿Qué decían?
0: Bueno, del Lobo. Sí. Ayer, bueno, sacaron una canción que ya la vienen cantando varias veces en el Estadio 23 de Agosto del Barrio Luján. Uh-huh. Y bueno, muchos chicos que muy chiquitos, ¿no? Que sigue la tradición, que va el abuelo, lo lleva el padre. Bueno, el Lobo es eso, ¿no? A mí, por ejemplo...
1: Pasión que se transmite.
0: Completamente. A mí me llevó, por ejemplo, mi tío, me hizo hincha el Lobo.
1: Él tiene la culpa.
0: Mis primos, que eran hincha del Lobo.
1: ¿Hoy es el día del primo?
0: Claro. Y hoy, por ejemplo, yo le transmití toda esa pasión a mis hijas, por ejemplo.
1: Mira, por eso decía que es algo que se transmite, ¿no? Abuelos, papás, tíos, primos, todos comparten este amor por el Lobo Jujeño. Bueno, ayer justamente festejaban su día.
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2: Nos vamos rápidamente con el señor Silvano Pintos. Adelante, Silvano.
3: Muchísimas gracias, Carlín. Ya ha comenzado de manera oficial la campaña de vacunación antirrábica aquí en nuestra ciudad capital. El año pasado se colocaron 100.000 dosis a distintas mascotas en todo lo que es nuestra ciudad capital. Este año se espera un incremento del 2%, es decir, 102.000 dosis más se van a colocar. En total, mejor dicho, 102.000 dosis es la que se tiene previsto para el presente año. En lo que es Alto Comedero se estima que van a colocar 40.000 dosis a mascotas. ¿Por qué Alto Comedero? Porque es el lugar donde más se están detectando presencia de animales que deben ser vacunados. A esto se suma que en muchos de los recorridos que están haciendo encuentran familias que tienen hasta 15 mascotas dentro de su casa y tienen que vacunarlas a todas. El registro que tienen en el municipio, en el área de zoonosis, son 40.000 mascotas en el barrio Alto Comedero. Esto no tiene en cuenta, por ejemplo, los animales que están abandonados a su suerte y que al no tener dueño no pueden llevar un registro adecuado de la cantidad. Pero obviamente, sumando la gran cantidad

0: animales que están abandonados, el número se eleva de manera importante. Lo que sí es que quieren terminar primero con todo Alto Comedero. Hoy comenzaron con el barrio Éxodo, quieren terminar con Alto Comedero, después dirigirse hacia la zona centro y después a los barrios de nuestra ciudad capital. Esa es la idea que se tiene aquí en el área de zoonosis respecto al tema vacunación de mascotas en el presente año. Repito, 100.000 se colocaron en el 2025. Este año a esos 100.000 hay que sumarle un 2% más, así que son números realmente importantes. Otro tema, bueno, hasta ahora se sigue regulando todo lo que es el tránsito por la avenida Párroco Márquez, intersección con avenida Corrientes, avenida 10 de junio, que generaba muchísimo tránsito en las horas pico, pero que también generaba mucha preocupación porque no había una señalización adecuada. Vamos a repetir esto para que la gente tenga en cuenta. Los automóviles que vienen por ruta provincial número 1 tienen posibilidad de ingresar a la avenida Corrientes. Los automóviles que vienen por la avenida Corrientes, si tienen que retomar por la o quieren ingresar, mejor dicho, a la ruta provincial número 1, deben doblar sobre calle Mejías, retomar por Párroco Márquez y de ahí ingresar a lo que es la ruta provincial número 1. Los automóviles que vienen por la avenida 10 de junio del barrio Malvina pueden ingresar a la ruta provincial número 1 sin realizar maniobras adyacentes. De todos modos, acá se van a ampliar lo que es la parte de veredas, se van a colocar semáforos también para regular definitivamente un sector que tiene, como te decía, mucha confluencia de tránsito y por ahí necesitaba justamente que se articularan un nuevo sistema de circulación. Esto no es una prueba, esto ya llegó para quedarse, así que los conductores van a tener que comenzar a empatizar con estos nuevos recorridos para no tener problemas.
1: Muy bien, gracias Silvano como siempre, un abrazo grande.
0: Chao, hasta luego.
1: Chao.
2: Chart Express. Pedro Sampaio, Emilia, Jetski.
3: Puesto número

0: 13:41. Este es uno de los temas del momento, ¿no?
1: Sí, sí, sí, sí.
0: TikTokero, todo, ¿no?
1: Sí, en todos lados.
0: En fin, bueno. Vos sabés que este fin de semana, Eli, se viene, le contamos a mucha gente, se viene la fiesta patronal de el Sagrado Corazón de Jesús, bueno, una de las fiestas más importantes que tiene la iglesia en los

0: en el año. Bueno, este fin de semana en Mariano Moreno, en la parroquia del Sagrado Corazón de Jesús, se va a realizar, bueno, el viernes el acto a la mañana, el sábado va a ser la vigilia, la velada, y el domingo a la mañana la peregrinación, o la, en este caso, la misa oficial, de a las 11 de la mañana con nuestro obispo Daniel Fernández. Pero estuvimos hablando ayer con el padre Javier y esto nos decía.
1: La novena y con todos los preparativos para el fin de semana.
2: Sí, ya estamos en el sexto día de la novena. Estamos realizando esta hermosa novena, gracias a Dios, muy bien, nos está yendo. Acompañados por el clima también, porque recién hoy empezó a llover y demás, pero nos acompañó un lindo clima.
1: Bueno, ¿cómo van a ser las actividades el fin de semana?
2: El fin de semana, la solemnidad va a ser el día 12, el viernes 12 a la mañana, con el acto cívico que va a comenzar a las 8 de la mañana, con el rezo del laudes. Al principio tocamos la campana, después viene el laudes y después viene el desayuno para la gente que nos acompañará ese momento, ¿no? Las delegaciones. Después un acto, digamos, de izamiento de bandera, palabras alusivas y el desfile de las instituciones. Y por la tarde vamos a tener la misa de solemnidad presidida, si Dios quiere, por nuestro monseñor Daniel Fernández. Y vamos a después compartir algo en el salón de actos, también con la banda de música del profesor Amador.
1: ¿El sábado a qué hora va a ser la misa central?
2: El sábado el sábado tenemos la serenata a las 21 horas, la serenata que va a haber varios artistas, así que bueno, y va a haber un patio de comida y todo. Va a estar muy lindo. ¿Sí? El día domingo a las 10 de la mañana va a ser la procesión. Y a las 11 es la misa central presidida por nuestro monseñor padre Félix, de la prelatura.
1: Bueno, o sea, está todo listo para que
2: sea la verdad. Está todo organizado ya, así que bueno, y solamente esperando de la comunidad, que bueno, que nos ayuden a colaboración, también con lo que quieran donar, ¿no? Porque estamos pidiendo claveles para ponerle todos los días al Sagrado Corazón de Jesús, ese faldón que tiene, así que bueno.
1: ¿Qué significa esta jornada, el Día del Sagrado Corazón de Jesús, para la gente?
2: Y yo creo que la gente se identifica con ese Sagrado Corazón de Jesús, ¿no? Jesús vino a este mundo como el Mesías, a sanar y a salvar. Entonces su corazón, digamos, se puso en el corazón del otro, ¿no? O sea, percibió, digamos, en el sufrimiento, especialmente el que más lo necesita, el que más sufre, ¿sí? Percibe el dolor. Entonces, ahí está presente, ¿no?, el Sagrado Corazón de Jesús. Y muchas veces nosotros, aunque no tengamos grandes dificultades, también nos podemos poner en los zapatos de otra persona que tiene problemas, dificultades y que sufre, ¿no? Entonces, ayudar. La gran tarea de Jesús fue juntar un grupo de hombres para que siguieran esta empresa, que es la de la construcción del reino, ¿no? Así que bueno, creo que tenemos que nosotros, cada uno de los cristianos, ¿sí?, que asumimos, ¿no?, la responsabilidad de ser discípulo, seguir construyendo, ¿no? Y bueno, el Sagrado Corazón nos tiene que llevar a eso, imitar. Sí, la misericordia de Dios.
1: Bueno, la serenata, ¿y la que me dice el sábado?
2: A las 21 horas, sí.
1: Oye, me contando, ¿es esa, de verdad?
2: No sé, no está confirmado todavía, pero capaz que sí, ojalá Dios quiera.
1: Bueno,
2: sí. Gracias, un saludo, Javier.
1: Bueno, padre, muchas gracias.
2: No, gracias a vos, Carlini, que Dios te bendiga y bendiga a toda la feligresía y a todos los televidentes.
1: Claro, muchas gracias. Bueno.
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0: 51 minutos pasaron ya desde las 13.
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0: Dos ladrones atacaron a mano armada, ocurrió en plena vía pública de La Quiaca, donde una persona fue interceptada por dos individuos que...

0: La amenazaron con un arma para quitarle sus pertenencias. Tras concretar el robo, los agresores escaparon y son intensamente buscados. El pedido se volvió a encender la preocupación por la seguridad en la ciudad fronteriza y motivó la intervención de las autoridades para esclarecer el hecho. Rescatistas asistieron a dos montañistas. Dos excursionistas debieron ser auxiliados en una zona de difícil acceso del Cerro Elefante en Jujuy. El operativo se activó tras una emergencia registrada durante la actividad y requirió la intervención de equipos especializados para llegar hasta el lugar. Ambos fueron ubicados y trasladados para su atención en un procedimiento que demandó varias horas debido a las complejas condiciones del terreno. Y quiero que amplíes esta información, Carlín. Capital ya tiene fecha de elección. Quedó confirmado el día en que se va a realizar la elección capital de la Fiesta Nacional de los Estudiantes.
1: ¿No hay fecha todavía? De todas maneras, bueno, hay una plena organización con respecto a esto, donde, bueno, van a estar todas las representantes del departamento Manuel Belgrano. Así que, bueno, se está armando una agenda muy importante en cuanto a la Fiesta Nacional de los Estudiantes. Bueno, reiteramos que la fecha de el fin de estudiantil, bueno, va a ser el 1 y el 2 de agosto. Uh-huh. Un dato que no pasa desapercibido y es muy importante para los alumnos, que su presidente, Leandro Morales, sí, está recorriendo las distintas escuelas.
0: Mirá, qué lindo.
1: Es un dato muy bueno. Que está recorriendo las distintas escuelas, está viendo la necesidad de los chicos, cómo van trabajando en el marco de esta nueva edición de la Fiesta de los Estudiantes, que es la número 75. Y bueno, imagínate los chicos que reciban a una persona como un presidente del ente, que bueno, llegue, o sea, sin mediar palabra, digamos, llegue de sorpresa, uh-huh, para ver cómo están trabajando. Bueno, te llena de alegría, de gusto, más que nada.
0: El 13 de septiembre es la fecha confirmada para la elección capital.
1: Muy bien, 13 de septiembre. Uh-huh. Bueno, ojalá que salga una noche linda, ¿no? Porque habitualmente son muy frías las noches de la ciudad cultural, ¿no?
0: Sí, bueno, a mí me parece que tiene más que ver con que es un lugar abierto. Entonces, bueno, el viento fresco se hace sentir. ¿Cuántas veces nos ha tocado estar ahí en la cultural? Y bueno, es eso más que nada. Pero después, uh-huh, primavera, es hermoso.
1: Es frío.
0: Pero a la tarde es hermoso. Justamente claro. El aire, pero a la noche
1: claro,
0: sí.
1: La tarde es lindo. Bueno, a la noche te agarra un frío violento, tremendo.
0: Sí. Bueno, listo, quedamos así entonces. Mañana vamos a tener una mínima de 8 grados y una máxima de 18, mientras que el día jueves la mínima sería de 6 grados y la máxima estaría rondando los 12. El viernes, oh, ya pensar en viernes, qué lindo, me encanta esto de anticipar el tiempo. Mínima de 5 grados y máxima de 15.
1: Perfecto, muy bien. El jueves vamos a estar, atención, Eri, vamos a estar visitando ferias.
0: ¿Dónde?
1: Vamos a estar en el casco céntrico, hay una, ajá, feria muy importante de emprendedores. Y Campesina, en el predio de la vieja estación.
0: Me gustan esas ferias siempre.
1: Y el sábado estamos yendo para la ciudad del Carmen.
0: El sábado del Carmen, oh, planazo tenés de fin de semana.
1: Sí. Más de 100 emprendedores con la feria del alfajor.
0: Qué rico. A mí lo que más
1: me gusta.
0: Vos sabés
1: que bueno, no puedo comer cosas dulces, así que bueno. Me voy a llevar un tupper con fideo.
0: No, pero a eso iba. Fíjate en todos los stands, porque ahora utilizan, no sé, quinoa, hay un montón de cosas,
1: claro, de todo,
0: que hacen que cualquier persona que tenga cualquier tipo de enfermedad o que no pueda comer, no sé, muchos azúcares refinados, puedan consumir los alfajores. Así es que hacerle la consulta de mi parte, porque yo no voy, de cuáles serían los mejores alfajores para gente en estas condiciones.
1: Seguramente vamos a encontrar en algún stand.
0: Si están o no están. Bueno, antes que siga con los chistes, mejor nos vamos, ¿te parece?
1: Nos vamos, nos vemos mañana, el hijo del día miércoles. Chau, chau.
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Ahí la tenemos a Pink. ¡Qué buen tema! 2:05, queridos amigos, queridas amigas, bienvenidos, bienvenidas. Aquí comenzamos con todo, con la tarde de Radio City. ¡Qué tarde que tenemos, ¡Qué tarde! Ahí le mandamos un saludo grande para toda la gente que nos está escuchando mientras vuelve a casa. En estos momentos, mirá, saludamos a los que están en la rotonda de Avenida Urquiza y esquina Otero. En la rotonda de la Avenida Urquiza. Tremendo, tremendo. Que ingresando a radiocityfm.com, ahí te vas a encontrar con las cámaras de la ciudad también. Me gusta porque vamos haciendo un recorrido por diferentes puntos, no solamente de la ciudad de San Salvador de Jujuy, sino también por Palpala, por ejemplo, ¿no? Muy bien. Bueno, ¿cómo estás? ¿Cómo te trata este martes 9 de junio? ¿Cómo te trata este martes? Y ya estamos a dos días, chicos, a dos días de que comience el Mundial. Una locura, la verdad. Ya te preparaste, ya te organizaste, ya sabes con quién vas a ver los partidos o con quiénes vas a ver los partidos de la selección argentina, o todavía no. Dos días restan para el Mundial. Nosotros estamos con todas las pilas, más mundialistas que nunca, porque vamos a tener toda la data también aquí a través de la 107.1 Radio City Mundial. No te lo podés perder, Bueno, el número para que vos te puedas conectar con nosotros es el 3884-737873.

0: Quédate que tenemos mucho más. 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Estamos hasta las 19 horas poniéndole la mejor.
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Hola Charlie, querido, muy buenas tardes acá desde Libertador, como siempre escuchando Radio City, que es una gran compañía cálida para este frío. Abrazos, dice Hugo por acá. Abrazo grande, Hugo, querido. Abrazo grande para vos y para toda la gente de Libertador que siempre nos escuchan, nos hacen.

0: Mando querido,
1: hola.
0: Acá estamos con un chico de Apace.
1: Muy bien.
0: Escuchando tu programa antes que te vayas. Así que bueno. Acá estamos esperando el partido de Argentina, que jugamos ayer de la noche. Así que 10 de la noche juega Argentina, así que hay que prepararse.
1: Bien.
0: Juega Messi, así que bueno.
1: Excelente.
0: Salud para vos, salud para todos. Nos vemos.
1: Abrazo grande, abrazo grande para vos, Iván querido. Gracias por estar del otro lado. Y abrazo grande para toda la gente de Apace, todos los chicos de Apace que siempre nos escuchan, nos escuchan y nos hacen el aguante. Y exactamente, Iván querido, nos preparamos todos para el partido de esta noche, Argentina-Islandia. Es la última presentación antes del Mundial. Bueno, desde las 22 horas, Argentina contra Islandia, el último partido de preparación de cara al Mundial 2026. Tremendo. Esta noche el partido en el estado de Alabama. Muy bien, en el Jordan Stadium. Muy bien.

0: Hola Charlie, ¿qué pasa si en el mundial anterior tenía mi novia y en este mundial tengo otra novia? Dicen. ¿Cómo qué pasa? Tenés que ver el partido con tu novia, con tu Me desconcertó un poco esta pregunta. ¿Vos qué harías? Contame, a ver, respóndeme vos. ¿Qué harías?
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Ahí lo tenemos a Sebastián Yatra con Lucho Recabe, linda gente de zona haciendo canción para regresar, y saludamos a toda la gente que está regresando a casa. Un abrazo grande por acá a nuestra amiga Luciana, que nos está escuchando. ¿Cómo estás, Lu, querida? Tanto tiempo.

Bueno, te contamos que la justicia autorizó la cremación de los restos del indio Solari. Luego de que se realizaran los estudios complementarios ordenados en el marco de la causa por averiguación de causales de su muerte, la decisión llega después del informe preliminar de la autopsia que determinó que el músico murió a causa de un ACV hemorrágico. El expediente quedó a cargo del fiscal Lucio Rivero, quien intervino para esclarecer las circunstancias del fallecimiento del histórico líder de Patricio Rey y sus Redonditos de Ricota, según trascendió para la Fiscalía no hay indicios de criminalidad ni señales de negligencia en torno a la muerte del artista, por lo que la causa avanza hacia su cierre definitivo.

0: Muy bien, luego de los estudios complementarios realizados en el marco de la causa por la averiguación de causales de muerte del indio Solari, la justicia autorizó la cremación de sus restos. Tres de la tarde, 13 minutos, el número para que vos también puedas conectarte con nosotros, 3884-7378-73. Dale, quédate, que tenemos mucho más.
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0: este tema te voy a hacer viajar en el tiempo. Escucha.
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Gangsta, 3 de la tarde, 35 minutos. Bueno, un saludo grande a Sergio por acá, ¿eh? ¿Cómo estás, Sergio, querido?

Bueno, te recuerdo que podés ingresar a nuestro Instagram y ahí te vas a encontrar con todo el contenido que vamos sacando con el equipo Todo FN. Ayer que estuvimos ahí con las candidatas del bachillerato número 6. Que pueden ingresar, ya podés ingresar a nuestro Instagram, a Radio City FM, y ahí te vas a encontrar con el álbum de fotos de las candidatas del colegio secundario número 6 que van a elegir a su representante este viernes 12 de junio. Muy bien.

0: Bueno, y este viernes también se viene la elección del bachillerato número 21. También va a comenzar, va a ser el 12 de junio, pero en este caso a las 17 horas, en la Sociedad Española. Muy bien. ...12 de junio, también elección representante Escuela Técnica número 2. Y también le mandamos un abrazo grande para los chicos del Colegio Éxodo Jujeño, para el Nacional número 3, que también el 12 de junio eligen desde las 20 horas en Acrópolis a su nueva representante. Así que bueno, ahí está, un abrazo grande para todos los chicos de la promo 26, de los diferentes establecimientos que se preparan para elegir a sus representantes este viernes 12 de junio.
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número para que vos también puedas conectarte con nosotros es el 3884-737873. Acá estamos, seguimos compartiendo juntos la tarde de Radio City en este martes. Muy bien, un abrazo grande por ahí para nuestro amigo Rafa, que también está escuchando la radio. Volviendo a casa, dice Rafa, hoy salí temprano del trabajo. Bueno, ahí está, Rafa, aprovechar el día entonces, la tarde, aprovechar la tarde, claro.

Quédate con nosotros, que estamos acá con todo. Estamos hasta las 19 horas compartiendo juntos la tarde de Radio City. 16 grados la temperatura a esta hora. ¿Cómo te trata la tarde? ¿Hace frío? ¿No hace frío? ¿Te toca estar caminando por algún lugar de la ciudad? ¿Estás en un lugar calentito, calentita? Contame, WhatsApp de la radio, 3884-737873. Le mandamos un saludo grande por acá también a nuestro amigo Julián. Julián, querido, ¿cómo estás?

0: Hola, Charly.
1: Hola.
0: ¿Qué tal? Soy Martín.
1: Hola, Martín.
0: De Moreno. A ver. Y cábalas son cábalas.
1: Epa.
0: Si el mundial pasado Argentina salió campeón, se peleó. O sea, ahora tiene otra novia.
1: Claro.
0: Y el mundial pasado lo vio con la ex. Tiene que ver los partidos con la ex.
1: Ay, ay, ay, ay, ay. Claro. Para vos, esa es.
0: La que era en su momento su novia.
1: Claro.
0: Hay una propaganda que hicieron en la tele y es así.
1: Venía por ese lado. Ay, ay, ay, ay, ay. ¿Y vos qué pensás?
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0: Temazo, temazo para esta hora. Luke Raconchayen, 4 de la tarde, 6 minutos. Hola.
1: Hola, Charlie, ¿cómo estás vos?
0: Hola.
1: Bueno, somos nosotros nuevamente, el grupo de estudios.
0: El grupo de estudio, me encanta.
2: Hola.
0: Hola.
2: Hola. Hola.
1: Y estamos acá en esta tarde bonita, acá en el barrio Higuerilla, obviamente. ¿Qué? Estudiando. Porque
0: claro.
1: Yo voy al grado. ¿A qué grado?
2: Cuarto grado.
0: Cuarto
2: grado. Segundo grado.
1: Sexto grado. ¿Y nosotros vamos a qué escuela?
2: Avellaneda. Cheil.
0: Cheil. ¡Qué bueno!
1: Bueno, y nos estamos preparando en esta tarde porque mañana tenemos diferentes actividades. Y queríamos escuchar, ¿qué temas?
0: A ver.
2: La Villa.
0: La Villa. Son fanáticos de La Villa.
2: La Villa.
0: Me encanta.
1: Y yo algo de Lady Gaga.
0: Bueno, algo de Lady Gaga.
1: Te mandamos un saludo y un abrazo.
2: Amado. Feliciana.
0: Muy
2: Esperanza.
0: Bien. Me encanta, me encanta, me encanta. Un abrazo grande para ustedes, el grupo de estudio. Hay que estudiar, chicos, ¿eh? hay que estudiar porque ya falta muy poquito para las vacas de invierno, para las vacaciones de invierno. Entonces llegar tranquilos a las vacaciones de invierno, me encanta. Muy bien. Bueno, 3884-737873 es el número para que vos también puedas conectarte y compartir la tarde con nosotros.
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0: 5 minutos. Buenas tardes, saludos a Agustín Huanca, que se presenta para el Chico 10 en el Nacional 3, Los Pandas, mira, de parte de su familia, qué bueno. Bueno, un abrazo grande para Agustín Huanca, abrazo grande y muchos éxitos para vos, a divertirse, Agustín querido, a divertirse, que ahí la familia hace el aguante, ¿eh? Muy bien, ¿tenemos audios? Hola.
1: Hola, hola, ¿cómo están?
0: Hola.
1: A ver, ¿cómo vemos el Mundial este año?
0: A ver.
1: Yo el año pasado lo vi con mi ex. Que ya era ex.
0: Epa.
1: Así que este año,
0: bueno,
1: supongo que vamos a ver de nuevo juntos.
0: Ah, no te puedo creer.
1: Si él tiene una actual, que la traiga.
0: No.
1: Y si yo tengo una actual, lo llevo mientras no sean mufa.
0: Por Dios.
1: Se ve en familia todos juntos.
0: En familia, no, me mata. Dale, dale, let's go. Ay, ay, ay, ay. Ustedes me sorprenden, chicos. Ustedes me sorprenden del otro lado. Con sus respuestas. Me sorprenden. 3884-7378-73. Un abrazo gigante para vos. Me mató lo de familia, ¿eh? Excelente.
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2: Robo en Libertador. El robo de un teléfono celular a una joven fue registrado este domingo en la ciudad de Libertador cuando un delincuente le arrebató el dispositivo mientras se encontraba sentada sobre la vereda. El hecho ocurrió junto a un supermercado y quedó captado por cámaras de seguridad. Transportistas podrían bloquear el paso de la Quiaca a Villazón. La crisis por el desabastecimiento de combustible en la ciudad.

0: La ciudad boliviana de Villazón sumó un nuevo capítulo de tensión luego de que la Asociación Mixta de Transporte Libre Villazón anunciara la posibilidad de bloquear el puente internacional que une esa localidad con la Quiaca argentina. El talismán argentino volvió a tilcar antes del Mundial 2026. Uno de los hinchas más reconocidos de la selección argentina volvió a elegir a Jujuy como parte de su recorrido espiritual. Rodrigo González Cejas, conocido por miles de fanáticos como el talismán, regresó a Tilcara para visitar la Virgen de Copacabana de Labra de Punta Corral, un sitio que ocupa un lugar especial dentro de su historia personal ligada al albiceleste. Los candidatos a ocupar el puesto de Valerdi en la lista de la selección argentina para el Mundial. Los nombres que siguen en carrera para meterse en la lista de 2026 son Emiliano Buendía, Nicolás Capaldo, Agustín Giai, Máximo Perrone y Guido Rodríguez. Todos formaron parte de la prelista de 55, pero ninguno es un zaguero natural. Para más información, ingresa a Todo Jujuy.
1: En Radio City. Hora
0: 16:34.
2: Temperatura
0: 13 grados.
1: Humedad
0: 84%.
2: Heat Chart Express.
3: Pedro Sampaio, Emilia, Jets.

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2: Móvil Radio City, nosotros seguimos recorriendo la ciudad y tenemos que presentarla a ella, Agus Medi. ¿A dónde estará Agus? ¿A dónde estará? ¿Con quiénes estarás? Adelante, Agus, te escuchamos.
3: Muchísimas gracias, Charlie. Ahora nos encontramos con la representante saliente, Emma Cornell, del Colegio
4: de la Escuela de Minas.
3: Perfecto. Emma, ¿cómo estás? Ahora este año ya presentando 30 candidatas.
4: Sí, somos 30. Son menos que el año pasado, pero estamos bien.
3: Bueno, ¿cómo las ves a las chicas?
4: Bien, la verdad que se las ve muy contentas. Las veo todos los días en los ensayos, así que...
3: Bueno, ¿cómo van en los ensayos?
4: Bien, empezamos tarde, así que estamos ensayando todo lo que podemos, pero vamos bien.
3: Bueno, ¿las chicas se te acercan, te preguntan algo, te piden algún tip?
4: No, la mayoría son bastante tímidas. Las únicas que me preguntan son mis amigas.
3: No. Pero...

0: fe.
1: No más.
2: Bueno, si les tendrías que decir algo a todas las chicas, ¿qué les dirías?
1: Y no, que se relajen, que la elección se pasa rápido y que no se preocupen por nada, que estén tranquilas.
2: Bien, ¿Emma, sos promo?
1: Soy promo.
2: ¿Cómo viene la promo?
1: Bien, bien, bien. Tranquila todavía.
2: Bueno, ¿ya arrancaron con preparativos de fin de estudiantil, canchón?
1: Sí, ya arrancaron a ensayar para el

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2: Libertador General San Martín tendrá asueto este viernes. El asueto administrativo y escolar en Libertador será este 12 de junio con motivo de los festejos en honor al Sagrado Corazón de Jesús, santo patrono de esa ciudad. La medida fue dispuesta por el municipio y luego tuvo adhesión del Poder Judicial para las dependencias que funcionan en el Centro Judicial Local. Escuelas con salamandras y alumnos bajo cero. Las escuelas de Abrapampa volvieron a convertirse en escenario de una rutina marcada por las bajas temperaturas, con registros que alcanzaron los 13 grados durante las primeras horas por la madrugada. Alumnos, docentes y personal educativo iniciaron una nueva jornada de clases en medio del intenso frío que caracteriza a la Puna jujeña. Realizarán una nueva edición de la Feria Campesina Pucará en Jujuy. La Feria Campesina de las Cuatro Regiones se realizará los días 11 y 12 de junio en el Centro Cultural Manuel Belgrano. El encuentro reunirá a productores y emprendedores de La Quebrada, Puna, Valles y Yungas con una amplia oferta de productos regionales, artesanías y gastronomía típica, además de propuestas especiales por el Día del Padre. Atletas jujeños brillaron en la Ultra Trail Merlo y subieron al podio. Tamara López y Adrián Gaspar lograron una destacada actuación en la Ultra Trail Merlo, competencia de montaña disputada en la provincia de San Luis, donde ambos atletas jujeños subieron a lo más alto del podio en sus respectivas distancias. Para más información, ingresa a Todo Jujuy.
0: En Radio City, hora
2: 17:32.
1: Temperatura
2: 13 grados.
0: Humedad
2: 88%.

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2: Móvil Radio City, nos vamos rápidamente a presentarle a nuestra querida compañera Agus Medi, porque sigue recorriendo los colegios. Y ahora, ¿con quién será que está en estos momentos? Agus, querida, adelante.
3: Muchísimas gracias, Charlie. Nos encontramos con Joaquina Ramírez. Ella es la representante por el año 2025 del Colegio Mayor Jujuy. Joaquín, ¿cómo estás?
4: Muy bien, la verdad, emocionada y bueno, con un poquito de nostalgia, porque pensar que también estuve en el lugar de estas chicas el año pasado y bueno, emocionada.
3: Bueno, este año presentando 16 candidatas.
4: Sí, 16 candidatas.

0: Bueno, ¿cómo las ves a las chicas?
1: Las veo muy bien, las veo compañeras, las veo siempre riéndose en los ensayos y comprometidas sobre todo.
0: Bueno, los ensayos, ¿cómo las chicas por ahí se te acercan, te preguntan algo, te piden algún consejo, algún tip?
1: Sí, la mayoría me pregunta lo de los pasos de la coreografía más que nada, porque

0: En un baile vamos a tener unas varitas mágicas, y bueno, también la ornamentación sería todo de bosque encantado.
1: Bueno, Joaquín, ¿sos promo?
0: No, estoy en cuarto año.
1: En cuarto, bueno, ¿tenés idea de cómo viene la promo? ¿Si vienen preparando algo del fin de estudiantil, del canchón?
0: Sí, ellos vienen preparando ya canciones nuevas, vienen preparando bueno, las coreografías en lo de la batucada. Cuando nos toque tocar, vamos a hacer ahí una tipo coreo. Y sí, están a full los chicos de la promo.
1: Buenísimo, por último, ¿querés hacer la invitación para toda la gente?
0: Sí, los invito a la edición Reina el 12 de junio en Bancat a las 19 horas.
1: Muchísimas gracias.
0: Gracias a vos.
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6 de la tarde, 11 minutos, y acá estamos, seguimos compartiendo juntos la tarde de Radio City. Le mandamos un saludo grande a nuestra amiga Noelia, que está compartiendo la tarde con nosotros.

0: A ver qué dicen por acá. Un abrazo grande para Lore, que hoy está de cumple. Muy bien. Bueno, un abrazo grande para Lore. Ahí está. Feliz cumple, Lore, querida. Feliz cumple para vos, ¿eh? 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Y así estamos transitando esta nueva y última hora aquí en la tarde de City, ¿eh? Con todo, con todo. Ya se viene un clásico que me estaban pidiendo. Bueno, dale, quédate, quédate, que tenemos mucho más.
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2: Libertador General San Martín tendrá asueto este viernes. El asueto administrativo y escolar en Libertador será este 12 de junio con motivo de los festejos en honor al Sagrado Corazón de Jesús, santo patrono de la ciudad. La medida fue dispuesta por el municipio y luego tuvo adhesión del Poder Judicial para las dependencias que funcionan en el centro local. Escuelas con salamandras y alumnos bajo cero. Las escuelas de Abrapampa volvieron a convertirse en escenario de una rutina marcada por las bajas temperaturas, con registros que alcanzaron los 13 grados bajo cero durante las primeras horas por las madrugadas. Alumnos, docentes y personal educativo iniciaron una nueva jornada de clases en medio del intenso frío que caracteriza a la Puna jujeña. Realizarán una nueva edición de la Feria Campesina Pucará en Jujuy. La Feria Campesina Pucará de las cuatro regiones se realizará los días 11 y 12 de junio en el Centro Cultural Manuel Belgrano. El encuentro reunirá a productores y emprendedores de La Quebrada, Puna y Valles, como así también Yungas, con una amplia oferta de productos regionales, artesanías y gastronomía típica, además de propuestas especiales por el Día del Padre. Deportes: Argentina afronta la última prueba antes del Mundial. La selección argentina jugará ante Islandia hoy martes desde las 22 en Alabama en el marco del último amistoso antes del Mundial 2026. El equipo dirigido por Lionel Scaloni afronta el último partido preparativo con el objetivo de llegar de la mejor manera al debut con Argelia. Para más información ingresa a Todo Jujuy.
0: En Radio City, hora
2: 18:33.
1: Temperatura
2: 12 grados.
0: Humedad
2: 91%.
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Y acá estamos en la parte final, últimos minutos. Saludamos a la gente que ya está pegando la vuelta a casa, ¿eh? Algunos que, bueno, están ahí preparándose para volver, otros que todavía siguen haciendo cosas por algún lugar de la ciudad. Bueno, también te acompañamos, ¿eh? Te recuerdo que podés encontrar todas las novedades de las diferentes coberturas que vamos realizando con el equipo Todo FNE. Las encontrás en nuestra cuenta de Instagram. Ingresas a Radio City FM y ahí te vas a encontrar con todo, ¿eh? Las candidatas que se presentaron hace unos días, también las representantes que ya fueron electas, las elecciones que se vienen próximamente. Bueno, todo te vas a encontrar ingresando a nuestro Instagram. Nos encontrás como Radio City FM.

Bueno, y nosotros empezamos a despedirnos. Un saludo grande a Gonza por acá, que está presente. Gonza, querido, abrazo grande para vos. Gracias por estar del otro lado. ¿Cuándo nos volvemos a encontrar? Mañana miércoles, ya mitad de semana, ¿eh?

quédate porque ya se viene Clau para acompañarte en la noche de City. Nos vamos a ir con un temazo para esta hora, te digo. Me estaban solicitando por acá, ¿eh?

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0: Hola, hola, ¿qué tal? Buenas tardes, bienvenidos. ¿Cómo va? ¿Cómo están? Bienvenidos a una nueva edición. La última parte de la programación de Radio City en este regreso a casa de martes, en este 9 de junio. Bueno, acompañándote como cada día y hasta las 0 tenemos con toda la música, la info. ¿Cómo va de ese lado? ¿Están trabajando? Tenemos varias horas por delante para compartir juntos. Va ese regreso a casa, los que ya están saliendo, los que les falta todavía un poquito más, también ahí hacemos el aguante en el negocio, en la oficina, en donde estés, bueno, en la calle, en el auto, en el colectivo o en casa también. Si algunos están con la merienda, en la calle haciendo compras, si saliste de algunas actividades, bueno, ahí también te hacemos el aguante. 388-473-7873. Estamos también a través de la página radiocityfm.com. Un placer también a través de streaming por la página radiocityfm.com. Por ahí también, ¿eh? Ponete cómodo, subí el volumen de la radio, disfrutá de todas las canciones. Sale el regreso a casa hasta la medianoche.
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Estamos aquí en la última parte de este martes. Nubladito, eso sí, tenemos todavía. Para mañana miércoles mínima de 8, máxima de 20 grados, un poco de neblina en la madrugada, luego mayormente nublado. Y por la tarde mayormente nublado, sin pronóstico de lluvias. A la noche, baja probabilidad de chaparrones. El jueves mínima de 11 y máxima de 18. Chaparrones en la madrugada, luego tormentas aisladas, 10 a 40%. Baja probabilidad de lluvias aisladas para la tarde y para la noche mayormente nublado. El viernes, mínima de 11, máxima de 14, mayormente nublado es lo que indica el servicio meteorológico. Para la tarde-noche nublado también, bueno, sin pronóstico de lluvias y tampoco hay alerta meteorológica. Vamos con los mensajes también, 388-473-7873. ¿Qué fue lo mejor que te pasó hoy? Lo lindo, este martes, hay cábalas por ahí, se viene como que hay gente que se pone un poco ansiosa, ¿no? Los partidos y todo eso, pero es amistoso, sí. Igual siempre muy atentos, ¿no? A todos los detalles. ¿Dónde viene el partido? ¿Con quién? Me van contando por ahí también. Bienvenido por acá, Maguito. Buenas noches, Clau. Hola. Bueno, vamos ahí asomándose también a través de la página radiocityfm.com. Ahí estamos también vía streaming. Pues nosotros, y de paso también ahí tenemos activadas las cámaras para ver la ciudad. Los ojos ahí en varias partes de la ciudad, en los puntos principales de nuestra ciudad.

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por acá se van sumando. Lucas, terminé un proyecto que me tenía bastante ocupado. Ahora relajarme con buena música. Bueno, felicitaciones, Lucas. Misión cumplida, ¿eh? Ahora toca disfrutar un poco. Eso para Caro de San Pedrito. Estoy estudiando, hice para un examen de mañana.

0: Me duele la cabeza de tanto estudio. ¡No! La radio me hace compañía mientras repaso. Ahí está, vamos. Tranqui, pero vamos. Muchos éxitos, Caro. Seguro que ese esfuerzo vale la pena, ¿eh? Así que te mando un besote grande. Muchos, muchos éxitos. Bueno, y BTS. ¿Cuál es tu favorita de BTS? Está Jungkook. Standing Next to You. La banda surcoreana que continúa consolidándose como uno de los fenómenos musicales más importantes del planeta.
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2: Asueto por el Día del Santo Patrono en Libertador. Este jueves 12 de junio habrá un asueto administrativo y escolar en Libertador, General San Martín, por las celebraciones en honor al Sagrado Corazón de Jesús, Santo Patrono de la ciudad. La medida fue dispuesta por el municipio, cuenta con la adhesión del Poder Judicial en las dependencias del Centro Judicial Local. Cortes programados de energía. Esa realizará este miércoles trabajos de mantenimiento con interrupciones del servicio.

0: Servicio en el Talar de 8:30 a 13:30 en el pueblo y zonas aledañas. San Antonio de 9 a 14 horas en el Loteo El Establo, Loteo Pinar, Complejo SEC, Complejo Eva Perón, Ruta 8, sectores cercanos. San Salvador de Jujuy de 10 a 15 en Barrio Los Perales, entre calle Dávalos, Guido Espano, Pedro de Michel y Avenida Ilia. Llega una nueva feria campesina Pucará. Los días 11 y 12 de junio se realizará una nueva edición de la Feria Campesina Pucará de las Cuatro Regiones en el Centro Cultural Manuel Belgrano. Productores y emprendedores de Quebrada, Puna, Valles y Yungas ofrecerán productos regionales, artesanías, gastronomía típica y propuestas especiales por el Día del Padre. Argentina vuelve a enfrentar a un europeo. La selección argentina jugará esta noche a las 22 horas frente a Islandia en su último amistoso antes del Mundial 2026. El encuentro marcará el fin de una racha de más de 3 años sin enfrentar a un seleccionado europeo. La última vez había sido en la final del Mundial de Qatar 2022 ante Francia. Además, será el segundo cruce histórico entre Argentina e Islandia tras el empate 1-1 en el Mundial de Rusia 2018. Para más información, todo Jujuy.
1: En Radio City. Hora
0: 19:32.
2: Temperatura
0: 11 grados.
1: Humedad
0: 81%.
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1: Puesto.

¿se juega o no se juega? Hace más de 30 minutos que se registra una lluvia torrencial en Auburn, donde la selección argentina enfrenta a Islandia a las 10 de la noche. Lluvia torrencial donde juega esta noche Argentina. Bueno, ¿qué pasará, eh? Expectantes. Nosotros le decíamos por ahí, el tema sería por la temperatura. Bueno, ahora es lluvia. Temporal torrencial.

0: Alabama ha provocado severas inundaciones en los accesos y en el campo de juego, a pesar de la alerta meteorológica. El inicio del partido amistoso entre la selección argentina e Islandia se mantiene sin confirmación oficial de postergación. Lluvia torrencial en Auburn, Alabama, y el estadio está inundado, Hasta el momento no hubo ningún comunicado sobre una posible cancelación del encuentro. Fuerte temporal tuvo inmediato impacto sobre el Jordan Hare Stadium de Auburn, el estadio donde desde las 22 horas de nuestro país se desarrollará dicho encuentro, ¿no? El mismo, según las últimas imágenes en redes sociales, se ve totalmente inundado. Por el momento no hubo comunicado oficial sobre una posible postergación del partido o eventualmente una suspensión del mismo. Una decisión, sin instante, sería inmediata, sin pronóstico. Además de lluvia, anuncia tormenta eléctrica. Bueno, vale destacar que la FIFA llevará adelante para el Mundial un estricto protocolo que suspenderá los partidos de acuerdo al Weather Delay que rige en los Estados Unidos, la alerta de amenaza ante actividad eléctrica. Bueno, está inundadísimo el estadio. Diluvio. No, pero en serio, En Alabama, donde jugará Argentina frente a Islandia en unas horas nada más. ¿Se suspenderá o no? Nosotros vamos a estar igual atentos por acá para cualquier información, para comunicar, Hay Clau por acá. Hola, Sony, bienvenida. Uy, dice, no. Ya había comprado la picada y todo, me dice José de Perico. Yo manejando rumbo a casa con la picada y todo para el partido después de una larga jornada. Gracias por la compañía de cada noche. Buen viaje, José. Igual manejando con precaución. Claro. Bueno, cualquier info vamos a estar comunicando. ¿Se suspende o no se suspende el partido? El amistoso de Argentina-Islandia. Vamos a estar atentos,
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dice Martín por acá. Yo creo que se juega igual y en Estados Unidos tienen muy buenos sistemas de drenaje. Salvo tormenta eléctrica que puede hacer que se suspenda, Para mí es que el partido arranca. Uy, bueno, todavía no dijeron nada igual, ¿no? Faltan 2 horas. Habrá que esperar la decisión de los organizadores, Martín. Carlita, ¿cómo estás, Carlita? Con la lluvia que muestran las imágenes, para mí los retrasan media hora, después juegan. Ah, también puede ser, ¿no? Retraso por ahí en el inicio del partido. ¿Te acuerdas del penal que nos hizo campeones? ¿Quién nos llenó de alegría? 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

0: en Radio City. Hora
1: 24.
2: Temperatura
1: 11 grados.
0: Humedad
1: 82%.
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minutos y las 20. Nueva hora con más canciones en la lista de éxitos. Y de paso, de la gente que nos cuenta cómo va ese lado, cómo están, están trabajando, están saliendo, están ya en casa. Hay mucho movimiento en el tránsito, tránsito vehicular, por el momento fluido, sin ningún inconveniente. Hola Clau, ¿cómo va? Te escucho en casa tomando unos verdes, soy Diego. Bueno, por acá nos manda la foto también. Vamos a Argentina con ese termo y que tiene los autodesivos de Leo Messi, el corazoncito de Argentina también y el mate. Por supuesto, no pueden faltar las galletitas para el mate. Me encantó, qué bueno. Diego, muchas gracias por acompañarnos del otro lado. Ahí estábamos mostrando a través de la página. Y también ya hay más novedades de la FNE esta vez. El Colegio Mayor Jujuy, que elige a su representante 2026 el viernes 12 de junio. Desde las 19 horas, el Colegio Mayor Jujuy va a realizar su elección estudiantil. Son 16 candidatas que buscarán representar a la institución en el camino hacia una nueva edición de la Fiesta Nacional de los Estudiantes. La representante saliente, Joaquina Ramírez, va a entregar los atributos en una noche especial para toda la comunidad educativa. Ya están las fotos para que se puedan pasar por las redes sociales para ver a cada una de las candidatas del Colegio Mayor Jujuy. Ahí estamos en Instagram, arroba Radio City FM, con las candidatas del Colegio Mayor Jujuy. Todo lo ves a través de nuestras redes sociales. 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

Andrés Calamaro, Tres Marías. Gracias, ¿no? Y por acá también se va sumando. Buenas tardes, saludos para todos. Y bueno, yo por acá, escuchando la radio y esperando para el partido. Bueno, falta menos. Falta menos y se confirma que se va a realizar, Hasta el momento dicen que sí. Se va a realizar. Bueno, como decía por acá, Martín creo que era que me decía, no, ya tienen todo. Tienen muy buenos sistemas de drenaje. Salvo tormenta eléctrica, se va a realizar, seguro. Ya paró la lluvia. José dice, si hay rayos cerca del estadio, no deberían jugar. Primero la seguridad de la gente, tal cual. Pero como ya parece que ya no llueve, se va a realizar. Totalmente, la prioridad siempre es el público y los protagonistas. Todo listo para ver la escaloneta, me dice Mica, que esperen los que tengan que esperar, pero que jueguen. Tenemos hasta las 12 de la noche, claro. Estos partidos sirven mucho para ajustar detalles, ¿eh? Ojalá que la lluvia nos rinde la última prueba antes del Mundial. La lluvia los para, dice Ferchu. Tienen muchos oyentes con vos, Fernando, ¿eh? Sí. Atentos que por acá están pidiendo un llamado a la solidaridad. Por favor, si alguien encuentra un documento y tarjetas a nombre de Nicolás Axel Vilca, mandar un mensajito a este número, 388-47-62-915. La billetera a nombre, con documentación y tarjetas a nombre de Nicolás Axel Vilca. Trajeron la billetera a mi hijo, me dicen por acá, por favor, se tiraron por ahí la documentación. Para más información, comunicarse a este número, 388-476-2915. Por ahí también, eso para el Lu también, para mí se juega sí o sí, aunque sea más tarde, no creo que lo suspendan. Y no, ya no queda mucha más, mucho más tiempo para alargar amistosos, así que seguramente si se llegara a suspender, listo, ya está. Veremos qué pasa en Alabama, donde el clima tiene en vilo a todos los hinchas argentinos.

por lo menos. Y hasta ahora dicen que sí se va a realizar. Ya sonó y por acá, bueno, con toda la buena onda, va a ganar Argentina 2-0, así como Honduras. Fue el último amistoso así, ¿no? 2-0 ganó ante Honduras. 388-473-7873, me contás por ahí también. ¿Cómo va? Saliendo del trabajo o a punto de salir. Bueno, también nos cuentan ahí cómo se preparan para ver el partido. ¿Están trabajando? ¿O haces un break si estás estudiando? También nos contás, ¿eh? Michael Jackson. Billie Jean. Thank you.

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2: Bloqueo en el puente internacional. Deportistas de Villazón bloquearon este martes el puente internacional que une esa ciudad boliviana con La Quiaca en protesta por la demora en la llegada de combustible. Según informaron, 4 camiones cisternas destinados al abastecimiento local aún no llegaron, por lo que la Asociación de Transporte Libre decidió iniciar la medida de fuerza hasta obtener una respuesta. Cortes programados de energía. GESA realizará este miércoles trabajos de mantenimiento con interrupciones del servicio en el talar de 8.30 a 13.30 en el pueblo y zonas aledañas. San Antonio de 9 a 14 horas en Loteo El Establo, Loteo Pinar, Complejo de Comercio, Empleados de Comercio, Complejo Eva Perón, Ruta 8, sectores cercanos. San Salvador de Jujuy de 10 a 15 horas en Barrio Los Perales, entre calles Dávalos, Guido Espano, Pedro de Michel y Avenida Ilia. Llega una nueva feria campesina, Pucará. Días 11 y 12 de junio se realizará una nueva edición de la Feria Campesina Pucará de las 4 regiones en el Centro Cultural Manuel Belgrano. Productores y emprendedores de Quebrada, Puna y Valles y Yungas ofrecerán productos regionales, artesanías, gastronomía típica, propuestas especiales por el Día del Padre. Real Madrid ofertó 150 millones de euros por Julián y Atlético le pidió más del triple. Tras ser reelecto como presidente del Real Madrid, Florentino Pérez cumplió su promesa de campaña y realizó una oferta formal de 150 millones de euros al Atlético de Madrid por el pase de Julián Álvarez y la respuesta no tardó. Solo se hace por la cláusula de rescisión del delantero argentino superior a los 500 millones de euros. Para más información, todo Jujuy.
0: En Radio City, hora
2: 20:34.
1: Temperatura
2: 11 grados.
0: Humedad
2: 83%.
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minutos para las 21. ¿Cómo va ese regreso a casa? Me contás 388-473-7873. Seguí con la picada. ¿Quién me estaba diciendo que tenía la picada ahí? Iba de camino. En el auto, con la picada, por favor, que no se suspenda. La comemos igual, claro. No, sí hay. Si hay partido, se confirmó que sí. Que de hecho ya está la formación también. Claro, está toda la formación también para esta noche. Formación confirmada de Argentina. Jerónimo Rulli, Agustín Giai, Nicolás Otamendi, Lisandro Martínez, Facundo Medina, Giovanni Lo Celso, Ezequiel Palacios, Valentín Barco, Nico Paz, José Flaco López y Giuliano Simeone. Nico Paz era titular, sí.

compartir la ofensiva con José Flaco López y Giuliano Simeone en mi Copa. Está ya confirmado, aseguraron que él, el joven del Como Italia, va a compartir la ofensiva. Se abrieron las puertas del estadio hace minutos atrás. El recinto de Alabama comenzó a recibir el público a falta de 2 horas para el inicio del amistoso. Bueno, 1 hora y media ahora, 1 hora 20. La lluvia bajó la intensidad, el césped comenzó a drenar rápidamente el agua acumulada. Mirá vos, ¿eh? Argentina, bueno, confirmó la formación para enfrentar a Islandia, a los vikingos. Este último amistoso antes del Mundial.

0: 21.
1: Temperatura
0: 11 grados.
2: Humedad
0: 83%.
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